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0: 21 minutos pasan ya de las 6 de la tarde y en ese momento hay gol de Francia Ramírez.
1: Gol de KL.
0: Gol de KL.
1: Gol de Francia, minuto, ¿qué? 66,
0: Ramírez.
1: No alcanzó a ver.
0: Yo sé que no es mi, que ya está ahí.
1: 3-0, así el marcador a esta hora.
0: Para los que preguntan, recuerden que iban 1-0, gol de Mbappé, se suspendió por lluvia, por tormenta electrónica, ah no, eléctrica, ya se reanudó, metió otro gol Mbappé, o sea, lleva dos, le faltan dos para alcanzar a Messi en lo del goleo histórico.
1: ¿Dos le faltan?
0: Sí, dos. Uh-huh. Y en ese momento se acaba de meter gol el Balón de Oro Ousmane Dembélé. Minuto 66, como lo estás diciendo tú, Ramiro.
1: Mira, pero deberían de hacerle el favor.
0: ¿A quién?
1: O sea, como equipo, pasársela siempre a Mbappé, ¿me entiendes?
0: No,
1: vos?
0: Pero fíjate que estaba viendo ahorita el partido y se la están pasando.
1: Se la están pasando, sí, la para que lo haga.
0: Sí, la verdad que sí.
1: Bueno, dice por acá, Silvita, Julito, pueden poner, y si la ves, de Django, porfa. Saludos en Cadena Nacional desde la office.
0: ¿Ya ves?
1: Haciendo in-driver, pero ahorita parada técnica por un Subway.
0: Eso, buen provecho.
1: Sí, mira, ¿qué más tenemos por acá? Provechito, amigo.
2: Silvita, mi amor, y te diga rana, yo canto.
0: No entendí, ¿qué dijo?
1: No te entendimos, babe, se te escucha raro.
0: Si la ves de aquí, ¿qué güey? ¿Y don Omar o cuál? No sé cuál pidió el bro ahí.
1: Y si la ves, dice de Ñejo.
0: No, este no la tengo, bro, pero ahí si quieres otra, no vas a decir después que no la quiero poner.
1: No,
0: pues sí.
1: Con todo gusto se la va a programar, Yuray.
0: Es que no la tengo, se pediste otra ahí.
1: Ajá, ese es el momento del WhatsApp.
0: Bueno, WhatsApp de la Cula, ahí está la Ramírez atendiéndole cualquier cosita, ahí le puede escribir, ¿verdad? Brother, pediste
1: sí,
0: otra,
1: sí,
0: please,
1: sí.
0: Para que disfrutes ahí de tu subway, porque si esa no la tengo. Es más, la voy a buscar y veo si te la pongo un día de estos. Ya vamos a ver si la descargamos. Le voy a decir a Rorix.
1: Okay.
0: ¿Te parece?
1: Démosle.

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0: 10 minutos más para las 7, 10 más a las 7, ya finalizando esta edición del día lunes. El Cool Mix, de verdad que un fin de semana bastante bonito, bastante repuesto. Te agarramos para que usted esta semana lo comparta junto con nosotros y la pasemos de lo mejor. Saludos a todos los que van conduciendo a esta hora con esta estación cool. ¿Qué te iba a decir? Ya se me olvidó. ¿Vos, Ramírez, qué andas?
1: Bastante futbolístico también y sigue toda esta fiebre del Mundial.
0: Yo creo que ya terminó el partido de Francia con...
1: Ya terminó.
0: 3-0 y sacaron a Mbappé al minuto 90.
1: Bueno, partido tras partido estamos disfrutando. De verdad que qué bonito poder disfrutar de un buen partido en donde los dos equipos tengan nivel futbolístico. Se disfruta un montón. Así que bueno, hablando de fútbol, pues se quedan también con los de Por Gusto Radio, que les van a venir contando de todo lo que pasó pues el fin de semana, lleno de fútbol y lo que se va a venir. Así que usted quédese con nosotros a través del 89.3 y nos escuchamos mañana a las 5 en punto en el Cool Mix.
0: ¿Cómo te siguen en las redes?
1: Silvia Ramírez-SB.
0: Feliz noche, El Salvador. Bendiciones, un fuerte abrazo. Feliz regreso a casa. Chao.

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3: Con el capítulo cerrado tras la derrota ante Ghana, la selección de Panamá entrenó y quedará lista este lunes para medirse mañana a Croacia en Toronto en un duelo de equipos surgidos por la victoria para seguir con vida en el grupo E. Habla a continuación Luis Manotas Castro, portero de la selección panameña.
4: Tenemos la ilusión de hacer historia, de poder sumar nuestro primer punto en el Mundial, pero nuestra ambición es clasificar. Sabemos que va a ser difícil, pero la mentalidad que este grupo siempre ha mantenido de jugar, proponer, sea el equipo que sea, por ahí pueden salir las cosas bien, las cosas mal, pero el equipo siempre va para adelante y ese es el objetivo que tenemos. Ahora contra Croacia sabemos que tienen grandes jugadores, una selección que también viene hace años jugando juntos. Va a ser complicado, pero nosotros confiamos que vamos a hacer un gran partido y competir. En el Mundial es lo más importante, competir, obviamente puntuar, pero si competís vas a estar más cerca de poder hacer grandes cosas.
3: En la primera jornada Panamá sufrió un golpe en el minuto 95 cuando Yerenki adoptó para Ghana y le dio a las Estrellas Negras una victoria 1-0 frente a los canaderos, que no fueron inferiores, pero acabaron sucumbiendo en el encuentro de inauguración de su grupo.
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0: De la noche con 3 minutos y bueno chicos, empezamos la semana aquí en De Por Gusto Radio con partidos e información importante. ¿Qué tal chicos? ¿Cómo están?
1: Hey, ¿qué tal? Buenas noches, Stacy. Buenas noches, Joel. Aquí, mira, un día más de Mundial. No para esto, hasta ayer que no estuvimos, hubo un montón de partidos y la verdad que hay mucho de qué hablar, Joel. Lo sentimos aquí que venís casi que terminando de una para conectar a la
2: otra. Sí, aquí estábamos ya listos para también llevarles pues la información de lo que se ha dado, de lo que ha pasado en esta jornada accidentada, por supuesto, y que ha tenido también como principal figura Messi por el tema del goleo individual a nivel de Copas del Mundo. Y también al que le viene respirando muy cerca como Kylian Mbappé, que pues yo creo que no le va a durar mucho el gustito a Messi, porque Mbappé también está marcando goles y en bruto. Así que, bueno, creo que vamos a ver una lucha nueva con respecto a eso y que evidentemente las tiene de ganar el francés.
1: Sí, por muchas cosas. Una, la edad, y otra que está encendido. De donde la agarre, te hace un gol. Ya al final creo que el cansancio le pasó factura en este partido y porque le cortaron el ritmo, creo que un poco más así directo el partido sin tener esa interrupción hubiese marcado su hat-trick, porque la verdad es que lo buscó y lo intentó, pero impresionante, la verdad. Mbappé es un, si no es el mejor delantero del mundo.
0: Mira, y lo chivo no que sé. También él acepta cuando que el mejor es Messi, ¿sabes?
1: Fútbol, en una él creo que por como con fútbol y todo eso, pero él de cara al marco es siempre desde el París, desde Mónaco, en el Madrid, o sea, la verdad que el que duda de Mbappé, creo que debería revisarse un poco el gusto por el fútbol.
0: Mira, y falta que veamos también a Cristiano, porque ahorita están toda la gente está criticando a Cristiano por la primera jugada que sí, el primer partido, pues. Mira, entonces España ahorita ayer. Messi está arriba, Mbappé, y de ahí Ronaldo lo tienen de último.
1: Vamos a ver.
2: Sí, no, bueno, esa lucha creo que no está Cristiano Ronaldo en este momento. Pero vamos, es yo me quedo con, a ver, con lo que pasó en estos 10, 15 años que han tenido de historia plena, de competencia, de mensaje para el fútbol también. Y pues lo demás, creo que, a ver, si Messi tiene o no ayuda, pues al final de cuentas eso ya no es relevante, creo, a estas alturas. Y bueno, importante por el caso de seguir viendo también a nivel de jugadores individualmente, pues también seguir viendo espectáculos. Yo más o menos por ahí voy pensando un poco y ha sido pues una lucha bonita, interesante. Ojalá que veamos también pues que salga alguien nuevo y que reinicie, digamos, esta competencia y veamos con quién va a ser la lucha, porque como que Lamine Yamal se está quedando abajo, Julián Álvarez quiere dar un paso importante en su carrera deportiva, buscando también
1: incendió el Mundial.
2: Bueno, a ver, porque también ahí pues eso es una situación que también ha pasado hoy, que en declaraciones después de la victoria de Argentina, pues Julián Álvarez manifestó su futuro, bueno, los planes acerca de su futuro. Y dijo que lo mejor para ambas partes o para todos es que busquen transferir a Julián Álvarez. Algo que evidentemente es un problema porque firmó un contrato hasta 2030 y que obviamente va a ser, sin duda alguna, una situación a tener en cuenta en los próximos días. A ver quién sale demandado en esta situación.
1: Mira, hablando de rivalidades, mira quién acaba de marcar.
2: Sí, Erling Braut Haaland.
1: 2-0 para Noruega, ganándole a Senegal. Uno que quiere poner su nombre, pero la verdad que yo, como decía Joel, creo que es importante porque después de ver la rivalidad de Messi y Cristiano, ha quedado huérfano el fútbol en ese aspecto. Creo que fueron tantos años, se discutieron, se pelearon, y mientras ellos disfrutaban y rompían récords, hacían goles, ganaban títulos, es duro porque hoy, ¿quién se sienta en esa mesa a una rivalidad así? Ha estado el mismo Haaland, Mbappé, Lamine, que estaba irrumpiendo, pero que ahorita está un poco bajo. Entonces, yo creo que todo eso al final es que esa vara es muy alta. O sea, la verdad, la vara de Messi y Cristiano yo la veo difícil de superar pronto, ¿verdad? Pero bueno, el fútbol es así, cada día sale una nueva.
0: Nos puede sorprender, así como nos ha sorprendido Cabo Verde, creo yo. Pero bueno.
1: ¿Y Stacy es fan de Cabo Verde?
0: Yo ahorita soy totalmente fan de Cabo Verde.
1: Mira, ahí es muy bonito Cabo Verde. Estaba viendo, es una isla muy bonita en África.
0: Sí, no sé dónde queda, dice la gente, pero le están apoyando a Cabo Verde totalmente. 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Adicional, recordarles que estamos a través del live en TikTok como Cool89.3 y también conectados al WhatsApp 7861-7364 y a través de las redes sociales. las redes sociales como Cool89.3 y
1: al Suave es, ahí nos pueden sintonizar. Y con lo otro que decía Joel, para no cortar la conversación, con esta polémica de Julián Álvarez, vamos a ver qué pasa, porque mira, él lo dice, yo no quiero hablar de esto, pero obviamente son puntazos y bombas al equipo, pues, porque al final el fútbol de clubes no se detiene, el Madrid está fichando, los demás equipos están fichando, quizás no tanto como el Real Madrid, que está haciendo fichajes importantes, pero hoy Julián Álvarez soltó una bomba importante que ya se sabía, era un secreto a voces, él ya no quiere jugar ahí. Y entonces vamos a ver dónde termina, vamos a ver quién puede pagar. Hay mucha especulación, pero yo creo que él ya comenzó a hacer su lucha.
0: Bueno.
1: Y eso también yo creo que lo tiene un poco desconcentrado, porque no se mira con la confianza que tenía en el Atlético, y creo que a Argentina le hace falta que se enchufe. Así que eso.
0: Ahí está, vamos con el análisis, que hubieron muchísimos partidos desde el día domingo al día de ahora. Así que nos vamos con el análisis de Deportes Justo.

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1: Y bueno, chicos, vamos con el análisis de los partidos del día domingo, porque fueron muchos.
2: Mira, si querés, solo para que quede ahí el marcador, lo vamos a decir, no lo vamos a comentar porque son muchos, hay muchos partidos. Japón al final ganó 4-0 a Túnez en el partido número 1000 de la FIFA. Pero Joel, comencemos con el España-Arabia Saudita. Ese es el que abría la jornada de domingo, obviamente el presionado totalmente era España, y Arabia Saudita no era un rival que te debía complicar, pero pues Cabo Verde había dado la sorpresa y no sé si lo pudiste... Ah, creo que vos estuviste comentándolo.
3: Sí, es correcto.
2: ¿Qué te pareció?
3: Bueno, un partido que realmente se dio en el marco de la lógica, ¿no? Aparte de pues lo que ya sabíamos, que España iba a ser un equipo que iba a tratar de pues pagar las facturas pendientes. Creo que deja de inventar Luis de la Fuente, sobre todo con la inclusión de Gavi en el once titular, independientemente de su posición. Y creo que ya, pues con un equipo un poco más aterrizado, con un equipo que también tenía un poco más de experiencia en Copas del Mundo, pues termina siendo un partido bastante redondo. Le da prácticamente un poco de tiempo a Lamine Yamal para que tenga minutos, sin embargo sabíamos todos que no estaba al 100%, y al final pues es importante. Lamine marca el primero del partido en una gran jugada de España, pero pues creo que era en el marco de la lógica. Arabia Saudita hoy sí, en la anterior pues ocasión no fue realmente pues un equipo fácil, y ahora creo que está dando muchas facilidades el equipo. Así que bueno, creo que por ahí hay que mencionar lo de España, importante, goles y todo lo demás. Al final de cuentas, de esa manera también levanta la mano y se vuelve a meter como favorita también para seguir en esta lucha y buscar el título mundial, ¿no?
2: Mira, yo creo que España tenía que ganar, y lo que decía Joel, o sea, tiene que sentar precedentes y decir, yo estoy aquí, soy un candidato, salió hablando a mí un montón de cosas. A veces un poco desmedido Lamine también, pero yo creo que ha bajado por lo menos eso, porque al principio estaba desatado, decía cualquier locura, y ahora ya como que lo controlan más. Pero la verdad que el récord que había ostentado Oyarzabal se olvidó, porque en este partido hizo la tarea, metió dos goles importantes, y lo que dice Joel, no inventó. Puso a Baena por una banda, puso a Lamín, que sabía que por esa banda te podía hacer daño, ya fuese con un gol o una asistencia, y obviamente para que vaya agarrando confianza, porque lo que dice Joel no está al 100. Incluso en ese partido entra Nico Williams, más tiempo. Entonces ya van los jugadores que no habían estado y que al final son los que tienen que jugar con España. Y se da el resultado que buscaban al final con un autogol. Incluso le anularon un gol a Ferran en el final. Entonces España dominó ese partido y lo ganó, ¿verdad? Y Arabia Saudita ya no se ha podido recomponer. La verdad que hizo un gran partido con Uruguay, pero también luego de ese partido vamos a analizar Uruguay, que creo que lo de Arabia Saudita no es más que más una situación de Uruguay, que algo pasa, pues, porque es preocupante que con ese equipo se le haya complicado. Más allá de que Cabo Verde quizás es de las sorpresas, el que tiene más idea de fútbol, más orden y más calidad, pero tampoco es una selección tan poderosa en África, pues, y es su debut, que donde los resultados no deberían ser esos, pero eso yo creo que España con esto pone las cosas un poco en orden y va peleando a ver qué pasa, porque el último partido es con Uruguay, que Uruguay está obligadísimo a ganar. O sea, sí, de verdad, porque un empate lo dejaría muy complicado, no digamos la derrota, ¿verdad? Hasta ahí llegaría Uruguay, que creo que tiene una generación muy buena, más allá de la ausencia que más le duele a mí, para mí en Uruguay, es un 9 de garantías, que antes, pues, en su momento iba a tener a Cavani, a Forlán y a Luis Suárez. Entonces yo creo que eso es lo que resiente Uruguay. Así que si querés pasemos a ese, Joel, el Uruguay. Cabo Verde.
3: Ah, bueno, fue un partido que... se le complica también a la selección uruguaya. No sé, lo de Uruguay creo que sí es lamentable, porque termina dejando una oportunidad muy buena y ahora está obligado a hacer algo con España para tratar de meterse también en la siguiente ronda de la Copa del Mundo. Muchas críticas a Bielsa, el equipo no está del todo bien, le ha ido mejor con algunos jugadores que eran secundarios, el caso de Canovio, por ejemplo.
2: Increíble Canovio.
3: Y creo que ha ido perdiendo también el peso de las figuras y de sus estandartes. Le vino muy mal que Jordi Ander Rascaeta, por ejemplo, estuviera fuera de la Copa del Mundo días antes prácticamente de su inicio. Entonces, bueno, ha sido todo un problema para la selección de Uruguay. y pues lo termina ratificando con este empate a dos, que es una selección, con una selección de Cabo Verde que, a ver, no la conocíamos tal vez nadie, era una incógnita, pero pues viene y pega fuerte, está metido prácticamente en la lucha por clasificar. Y bueno, vamos a ver, porque esto es lo que te genera también el hecho de ampliar selecciones, de tener un cupo para selecciones tal vez de no primer nivel, pero que también son dignas de hacer cualquier tipo de sorpresa. Y es lo que vimos, una selección bastante luchadora, creo, como todas las selecciones chicas. Pero ahora pues ya también se está convirtiendo de a poco en una selección que tiene ya el respeto, digamos, de algunas grandes de la región. Y es algo que también hay que valorarlo, ¿no? Vamos a ver cómo le va a ir también a Cabo Verde, porque cierra con el rival en el papel un poco más accesible, el grupo. Y eso, pues, obviamente que es una ventaja, sobre todo cuando estás invicto en las primeras dos jornadas y tenés esa posibilidad de incluso, porque podría pasar, ser líder del grupo. O sea, con una victoria, ¿no?
2: Es increíble lo que está haciendo Cabo Verde, por eso que decís, Joel, mientras vemos cómo Noruega está dominando y gol de Alan, pero bueno, después analizaremos ese partido. Es que la verdad que te digo, o sea, Jorge, él estaba hablando de la lucha, de quién va a sustituir esa rivalidad, y Alan diciéndole, hey, Joel, aquí estoy yo. Pero partiendo de eso, yo creo que Cabo Verde le ha puesto algo a este grupo que en teoría era la selección, pero que creo que nadie daba un peso por ellos. Y que yo estuve leyendo las posibilidades, en ese grupo puede pasar cualquier cosa, incluso que quede eliminado España, que quede eliminado Uruguay, y que Cabo Verde pueda pasar hasta primero. O sea, es re loco lo que ha pasado en ese grupo, pero es todo porque Cabo Verde le ha sacado dos empates a dos de sus rivales, primero de España, y ahora Uruguay a los favoritos de ese grupo, ni más ni menos.
1: Pero de hecho el otro gol de Uruguay fue por un, no, de Cabo Verde fue por un error del portero que se salió, exacto, y el defensa.
2: El primer error del defensa es un pase que, o sea, no puede jugar a eso. Helio Varela, se llama el que hizo el gol, aprovecha la jugada y yo no sé a qué salió Muslera.
3: Sí, ahí fue el error.
2: Muslera salió, no sé a qué, si tenía los dos centrales adelante. O sea, hubiese aguantado, hubiese podido atajar el arco, pero con eso complica y deja el arco solo y el jugador lo aprovecha y con eso asegura el empate de Cabo Verde. Sí. Histórico, Cabo Verde ha sacado dos puntos en una Copa Mundial, ha hecho dos goles. Ajá. Y ya Cabo Verde está en la historia de los mundiales.
1: Pero siento
2: que pase.
1: En ese partido hubieron dos errores. El primero, la barrera que se abre logrando el gol. Y de ahí Muslera que se precipitó y salió.
2: Mira,
1: y fue
2: Muslera
1: el otro
2: es un
1: gol.
2: Jugador histórico de Uruguay, pero yo creo que aquí sí están pesando los años.
3: No, bueno, sí. Pero es una decisión. A ver, lo de la barrera, por ejemplo, pues Muslera está confiado que su barrera va a tapar el disparo justo el poste que él no tiene protegido.
2: Correcto.
3: Entonces, cuando se abre, obviamente te agarra en contrapié, la pelota la ves hasta que ya pasó la barrera, y ahí pues es muy complicado llegar a ese balón en cualquier parte del mundo y cualquier portero. Y ya la otra acción sí es un error de él, intenta salir, creo que incluso no había necesidad porque habían dos jugadores uruguayos prácticamente en la cobertura, pero al final es una equivocación muy grave. Y también la fortuna, a ver, porque el de Cabo Verde va, le pega de primera, no se pierde tiempo de nada.
2: No se pone a pensar como aquel día el jugador de Costa de Marfil que se puso a pensar. Él va, es lo único que tiene en su mente y hace ese gol que es histórico, Joel.
3: Sí, la verdad es que, bueno, los goles históricos de Cabo Verde, los puntos históricos, un equipo que no ha perdido, a mí me llama mucho la atención eso y al final muy buena victoria, muy buen empate al final, pero sí tiene sabor a victoria para el equipo de Cabo Verde.
1: Iba a haber un tercer gol, pero lo anularon.
3: Cierto, pero bueno, al final yo creo que las críticas a Bielsa, a ver, se entiende por la
1: enojadísimo
3: por la
1: estaba
3: convocatoria, pero vamos, no son Bielsa no juega.
2: Es correcto.
3: Y son errores, pero de la defensa, del guardameta, es decir, muy muy malo, muy malo el, el ambiente en Uruguay.
2: Yo creo que a Bielsa, hay un grupo de detractores en el fútbol de Bielsa. A mí me parece que ha tenido juegos muy, equipos muy buenos, que los ha hecho jugar muy bien. Uruguay estaba jugando muy bien. Yo creo que ahí hubo un problema, Joel, entre los jugadores históricos y todo. Y al final eso, a pesar de que yo creo que te reunís, conjuntás al equipo y todo, esas cosas quedan, pues, y merman a los grupos. Y al final, aunque te pidas disculpas, el daño ya está hecho, pues, o sea, porque porque vos puedes pedir perdón y lo que querás, pero lo que generaste ya lo provocaste, y al final creo que a la selección de Uruguay eso le ha pasado factura. Y sí, vea, por ejemplo, no llevaron a Nathan Hernández, pero yo creo que al final es la decisión del técnico. Y yo comparto de que puedes decir lo que quieras de Bielsa, pero también yo creo que la actitud de los jugadores, pues, o sea, yo de Valverde he esperado mucho más, porque es un jugadorazo, pues, en el Real Madrid es líder, es capitán, aquí le recuerda aquella gran actuación con el Manchester contra el Manchester City. Entonces, es un jugador de calidad que yo creo que aquí se ha opacado, sea cual sea, ¿verdad? Él no es el único que juega en ese equipo, pero te complica, y al final está complicando a la selección que no engrane, pues, y que los de segunda línea salgan, pero no logran mantener el resultado. Entonces, veremos qué pasa. La verdad que ese grupo sí va a estar cierre de infarto. Vamos a ver quién se complica y quién al final sale avante de esta situación.
1: Bueno, nos pasamos al siguiente análisis del otro partido.
2: De esos que aman los italianos, un 0-0 de Bélgica con Irán, con un gol anulado a Mehdi Taremi, que es el jugador más importante, creo, de Irán, con un expulsado que fue Nathan Engoy de Bélgica. Y la verdad que Bélgica es otra selección que quizás está llegando en su generación dorada, en su más alto nivel, pero bueno, o sea, sigue siendo Bélgica una selección poderosa y no ha podido pasar del empate tanto con Irán como con Egipto, Joel.
3: Sí, es cierto, y bueno, hay que decir que Bélgica también es una selección que de alguna manera no se sabe cómo se espera algo de ellos, ¿no? Todos los mundiales dan una expectativa alta, el hecho de Bélgica, que puede ser un equipo que sea complicado, pero a la hora de ya estar en cancha, de ya a la hora de los cubos, pues no termina de pues completar esas expectativas. Y claro, el 0-0 a mí me sorprende. Yo creo que lo de Irán es un equipo que va a pelear y que obviamente tienen muchos, pero muchas razones para pelear. Y al final, pues creo que el 0-0 termina. Ese fue un partido medio tosco, ¿no?
2: Ajá, medio trabado, ¿verdad?
3: Sí, pero bueno, es uno de los resultados que también estábamos tal vez analizando. No era favorita Irán ni para conseguir un punto, pero al final encontró ese 0-0. No aprovechó tampoco el hecho de estar jugando con un hombre más casi que todo el segundo tiempo. Y
2: un par de atajadas de Courtois, pues, salvándole también, la papeleta,
3: sí,
2: a Bélgica.
3: Sí, claro, Courtois fue importante también para mantener el cero. Así que vamos a ver cómo cierra también esta selección de Irán. Ya prácticamente vamos a la etapa más importante de esta Copa del Mundo, que es precisamente la etapa eliminatoria.
2: Que es donde vamos a ver quién se queda, quién logra pasar primero y segundo, y pues los 1,000 terceros que hay.
3: Va a haber 8.
2: 8 terceros. Mira, esa jornada de domingo se cerraba con Nueva Zelanda, Egipto. Nueva Zelanda que me ha sorprendido, la verdad, Joel. Fíjate que a pesar de que en este partido sí no logró sacar un empate o por lo menos pelear hasta el final, es un equipo que juega, que es muy atrevido, que confía mucho en sus jugadores, porque Joss está haciendo un gran papel. La verdad que creo que va a salir de Escocia, pues, y va a dar un salto. Pero no le alcanzó con un Egipto que tiene jugadores de jerarquía como es Salah, el mismo Marmoush y el histórico Trezeguet, dirigidos por un histórico también de Egipto. Y al final, no sé cómo hizo ese partido, Joel.
3: Mira, me gustó mucho el tema de la selección de Nueva Zelanda, porque bueno, ha venido peleando desde abajo. Creo que el resultado que se da en el primer partido fue un partidazo con la selección de Irán. Y luego lo de Egipto, que pues consigue su primera victoria, también eso es importante. Eso es importante porque siempre es bueno que, por ejemplo, hayan selecciones que rompan el hielo, que lleguen de esta forma a ganar sus primeros puntos importantes o sus primeras victorias. Y por ahí lo de Salah, que siempre va a ser, pues creo que la piedra angular de este equipo egipcio. Muchas cosas que decir, pero al final la victoria fue importante, 3-1, una remontada tremenda.
2: Sí, porque había comenzado ganando con un gol asistido por el famoso Tim Payne, Juan.
3: Sí, cierto, Tim Payne, nuevo jugador del Olimpia de Paraguay.
2: Increíble.
3: Donde yo te dije que pues Paraguay también, hablando de otra cosa, una cosa por otra, Paraguay terminó pues odiando también al profesor Iván Barton.
2: Sí. Y que hoy cesaron al periodista.
3: Hoy le quitaron la credencial al periodista paraguayo que terminó descosiéndose ahí en elogios. En
2: elogios, sí, elogios sobre todo.
3: Iván Barton y para la FIFA. Pero Y sí, pues al final lo de la selección de Egipto, importante para sumar, para meterse en la lucha, y creo que este equipo hay que tenerle mucho cuidado porque es una selección importante. Este marcador creo que estaba también en la lógica del fútbol, pues porque Nueva Zelanda, por más que haya tenido buen equipo, por más que tenga buenos jugadores, también no deja de ser un equipo de rugby, por ejemplo, ¿no?
2: Y de ser de Oceanía.
3: Claro, entonces, pues obviamente con un Egipto y con sus figuras iba a generar un favoritismo y lo terminó pues demostrando en la cancha.
2: Mira, es que yo vi, iban perdiendo el primer tiempo 1-0, ¿verdad? Con gol de Surman a pase de Tim Payne. Pero en el medio tiempo creo que hubo una charla bastante fuerte porque yo vi al técnico muy enojado y ya salió otro Egipto. Comenzaron los cambios, comenzó a jugar mejor y pues le dio vuelta al marcador hasta terminar con un 3-1 que al final le da la victoria y el liderato del grupo. Pues, contra todo pronóstico uno diría que Bélgica iba a ser líder, pues no. Egipto es el líder de ese grupo, ya parte con ventaja para la última jornada. Veremos cómo cierra, que pues sí, es el cómo queda Bélgica si logra pasar a la siguiente ronda, que debería, pero como esto es fútbol y hay que ver qué pasa. Y por cierto, con lo de Paraguay que hablabas, le acaban de dar otro partido a tu querido Iván Barto.
3: Sí, va a dirigir el Suecia-Japón.
2: Buen partido, y va a acompañarlo también David Morán, así que para los detractores de Iván Barton y toda la prensa paraguaya que no lo quiere, pues le dieron otro partido, así que para la FIFA lo está haciendo bien Iván Barton.
3: Ah, bueno, y es que también en su decisión arbitral fue, creo que...
2: Ahí se consagró, ¿verdad?
1: Sí, pero fue la correcta. O
3: sea, y capaz que el VAR también ayudó, pues, porque ahora hay que decir algo, y hoy lo vimos en los dos partidos que tuvimos este día, y es que el VAR sigue siendo a conveniencia, es decir, tal vez no de forma malintencionada, y eso es una realidad, pero, por ejemplo, hay jugadas que el VAR no intercede cuando tiene que hacerlo. Correcto. Hoy, por ejemplo, hubo un penal sobre Mbappé que no se sanciona con una gran jugada que realiza en el fondo, termina pasando entre las piernas y al final hay falta, hay una obstrucción y no la terminan sancionando. Entonces, no sé, el tema del VAR a veces funciona, a veces no, lo están haciendo también algunas veces automático, incluso a veces corrigen al árbitro principal en jugadas muy básicas como el, por ejemplo, saque de meta, y si era tiro de esquina viene el VAR y le dice acá, entonces el árbitro cambia la acción. Eso lo hemos visto por lo menos 4 veces en esta sí. Copa del Mundo, pero hay otras ocasiones con jugadas muy claras que el árbitro ni siquiera quiere ir a ver la jugada al VAR. Creo que sí están coaccionados los árbitros
2: en ese partido. Creo que hubo otra jugada donde supuestamente había un penal de contra la selección de... para permitir un puño que ya se me trabó. Con Irak, que supuestamente lo comete Upamecano, que hasta lo borraron supuestamente de la transmisión, que había estos archivos, VAR, ¿has visto? Que,
3: sí.
2: Que lo sacaba, que decía que lo habían borrado de la transmisión. Ya no lo volvieron a poner y que supuestamente era penal. Entonces yo creo que para todos los equipos está pasando... Y le están corrigiendo la plana, que yo creo que no está mal, pero sí esas cosas manchan la objetividad del VAR y manchan la objetividad del arbitraje, pues de que no seas claro o consecuente con lo que si vas a pitar esta, pital. Y si no, deja claro qué estás haciendo, porque sí es cierto, al final la decisión es del árbitro, porque cuando el VAR te llama, el árbitro es el que decide, y esa es la realidad de esto. Pero a veces no entra el VAR
1: cuando es necesario, cuando tiene que.
2: Entonces creo que eso falta. Así que con eso cerraba el domingo, y este día había muchos partidos importantes y se abría nuevamente el grupo donde está.
3: Menos mal que no los iba a comentar, Alex, va. Ajá. ¿Cuáles? Los partidos del domingo.
1: Solo vamos a dar los resultados. Vamos a dar los resultados del domingo.
2: No, dije que no iba a comentar.
1: Bueno, vamos con los de ahora, por el tiempo. Vamos con. Bueno, yo sé que la mayoría estaba esperando Argentina. Argentina sí. con
2: era para ver cómo le iba a Argentina. Ajá. Hoy, porque era con el rival más difícil de ese grupo, ¿verdad? Que era el rival europeo. Y Joel, estuviste comentándolo, ¿qué te pareció?
3: Sí, bueno, había puesto que había un penal para Argentina. Yo en una apuesta había puesto eso, fíjate.
2: ¿Y ganaste?
3: No, porque, o sea, porque lo tenía demás que marcar.
2: Ah,
3: y pues,
2: y casi le pegaste.
3: Ante todos los pronósticos lo termina sacando. No, pero lo de Argentina fue pues demostrando también un poco. Hay que decir algo, y es que los grupos no es lo mismo, por ejemplo, el grupo de Francia que el grupo de Argentina.
2: Claro, no.
3: Y esa es una realidad. Por ejemplo, en estas alturas está a punto de quedar fuera de la Copa del Mundo Senegal, sí. que es mucho mejor que cualquier selección que todavía tiene aspiraciones de clasificar a la siguiente ronda. Sí, correcto. Entonces, bueno, así es la situación, así es el fútbol, así son los emparejamientos. Y la selección de Argentina, pues, termina pues pasando por encima, ¿no? Pasando por encima, bien, creo que no sufre nunca en el partido.
2: Sí hubo como, mira, la verdad
1: le
2: que...
1: Le perdonan las tarjetas, nada.
3: Bueno, eso fue antes.
2: Hay críticas de eso. Pero lo que te quiero decir es que en ese partido Argentina comienza a hacer su juego. Le pitan ese penal a Messi que dividió opiniones. Al final Messi
1: sí,
2: lo
1: ¿cómo
2: falla.
1: ¿Cómo es que lo falla? Yo lo entiendo, fíjate, que realmente que... fue porque, bueno, fallemos ese.
2: Yo, no, más que eso, yo en el primer tiempo a Messi no lo vi cómodo. Yo hasta pensé que estaba enfermo o que le pasaba algo. Y yo lo comentaba con un amigo de que le decía, fíjate que yo a Messi no lo veo cómodo.
1: Es que el tiro se vio muy aguado.
2: No, y después en el partido, cuando termina el primer tiempo, lo veo como quejándose. Entonces yo dije, no sé si está enfermo, si ha forzado para jugar. Uh-huh. Pero al final termina siendo un buen gol, la verdad, que lo coloca como el máximo goleador de los mundiales. Sí. Como una gran jugada que arman y pues hace un gol que lo hemos visto hacer cantidad de veces a Messi. El pase retrasado y la definición tratando de ganarle al árbitro, al portero.
3: Bueno, también al árbitro.
2: Y al portero y lo logra. Y abren la lata y luego Austria comienza a hacer su juego que muchos lo han comentado. Él está dirigido por Rangnick, el famoso... el que promueve ese tipo de fútbol que muchos lo consideran el maestro, que es eso de presionar alto, de no dejar que tu rival salga, y que es la escuela que han aprendido muchos, inclusive Klopp lo menciona como su inspiración y eso, porque es escuela alemana y hoy Austria también juega así. Pues Austria no era un rival fácil y le
3: pero
2: le
3: no sufre mucho. Argentina
2: no sufrir no, pero sí provocó que se equivocara mucho Argentina en los pases, en las salidas, y al final, pero poco a poco Argentina fue encontrando su fútbol hasta que encuentra el gol y comienza a dominar el partido, que es lo que Argentina se ha acostumbrado. No es un fútbol vistoso, pero te cierra. Y yo creo que más allá de ese tiro libre de Savitzer, poco o nada lo de Austria en ataque, Joel.
3: Sí, muy poco. Creo que la jugada, bueno, yo creo que era penal primero, ¿no? Había penal, eso sí, sin lugar a dudas. Y en el cobro de Messi que estaban diciendo, yo creo que lo espera el guardameta. Cuando se da cuenta que el guardameta le gana la moral a Messi en el cobro, pues la termina tratando de meter muy, muy en la esquina y al final se le termina escapando por fuera la pelota. Esa fue la primera sobre apenas 4 minutos. Ya le habían sancionado el primer penal a la selección argentina. Ya luego... Sí, lo del gol, creo que Messi pues termina, ya era inminente que llegara también a su gol y pasar, por supuesto, a Klose. No sé cuánto le va a durar porque evidentemente se viene Kylian Mbappé y que está marcando muchísimos goles. Luego, pues lo de Argentina es un resultado bastante positivo. Creo que el 2 victorias al hilo pues también dejan muy, muy, muy bien parada la selección albiceleste de cara a la siguiente ronda. Y también creo que por ahí hay algunos jugadores que están teniendo pocos minutos. Messi jugó todo el partido hoy, sí. Por ejemplo. Julián no está teniendo mucha regularidad también en la selección argentina. Y bueno, creo que al final es una situación lógica. Gana Argentina como tenía que haber pasado. Y creo que también puede ser muy importante cómo llega esta selección albiceleste con el apoyo total, todos unidos. O sea, es algo singular. Pero puede ser importante también el momento que está viviendo Argentina.
2: No, y otra cosa yo creo que sí, y es una nota que hay que tenerla clara, es que Argentina yo siento que ahorita sí, si solo Messi va a meter los goles, está medio complicado, Joel, porque algo que calificó a la Argentina del Mundial pasado es que aparecían jugadores a hacer goles.
1: Destacaban otros jugadores,
2: Julián,
1: no solamente...
2: Álvarez, Enzo, el mismo Lautaro, más participativo que Lautaro, a pesar de que no ha hecho gol, yo no lo veo jugando mal. Y creo que está falto de confianza también Julián, y por todo su entorno, creo yo, y que hoy tira ese comentario, que a mí no me gusta eso porque, o sea, enfócate, pues, el ahorita está jugando el Mundial.
1: Disfrútalo,
2: no te salgas de esto. Y creo que la prensa también lo presiona, Julián, a que salga a comentar cosas así. Y bueno, gana Argentina, 2 goles de Messi, se pone a 18 goles Messi, que obviamente el récord lo está disputando con un Kylian Mbappé que está envalentonado. Y vamos a ver cómo termina esto. Y si al final Messi se queda en este mundial con ese récord o el mismo Mbappé se lo queda, que yo creo que ahí va a estar la disputa.
1: Falta.
2: Y falta,
1: vamos,
2: no, falta un montón de partidos y a ver hasta dónde llegan los dos equipos.
1: Totalmente. Bueno, pasamos a Francia con Irak.
2: Que mirá, se cumplió lo de la lluvia, que yo dije, sí, que había alerta. Pero es que lo que yo decía, los estadounidenses son muy precavidos en el deporte del aire libre, obviamente evitando un accidente, que caiga un rayo, un jugador, alguien del público. No, pues, y el pobre Joel tuvo que estar todo el tiempo esperando que...
3: No, y fíjate que, pues, mucha... Bueno, también hubo mala fortuna, porque es cierto, existía la tormenta eléctrica, estaba pasando, pues, prácticamente sobre Filadelfia, pero... hay una regla en este tema de la ley federal estadounidense que habla de los deportes al aire libre con respecto a los rayos. Uh-huh. Cuando cae un rayo a 10 millas de distancia o a la redonda, se tiene que esperar 30 minutos sin que vuelva a caer. Si cae otro rayo, se reinicia esa cuenta. Y así pasó 2-3 veces. Entonces, obviamente, los estadios te brindan la posibilidad de salir con comodidad, de estar en los pasillos internos. Y todo lo demás, los que más felices se fueron seguramente fueron los vendedores de cerveza, de comida, porque la gente aprovechó ese momento también.
2: Si hubiera estado el gordo, no, güey, pues,
3: claro, sí, porque no
2: hubiera comprado nada.
3: Pero aprovechó el momento para eso y creo que también era muy importante. No vamos a hablar mucho de eso porque no sé si traes otro chanflazo, sí. Pero...
2: ¿Qué más chanflazo?
3: Yo creo que ese puede ser. Y luego ya en lo deportivo, Mbappé, pues figurón.
2: El primer gol, Joel,
3: sí,
2: es un golazo.
3: Totalmente, le busca con potencia. Y también creo que le faltaron un par de goles que tuvo la oportunidad sobre el segundo tiempo en el cierre. Uh-huh. Y no los logra mandar al fondo de la red. Así que, bueno, Francia termina también con dos victorias en los primeros dos partidos, siendo fundamental en su desempeño. Tanto Mbappé, como el mismo Olise, como Dembélé. Uh-huh. Tiene un poderío ofensivo tremendo Francia. Y también se están viendo jugadores... que de repente no estaba tan garantizado que tuvieran un buen desempeño como Lucas Digne, pero es un jugador que en el lateral le sirve mucho a Deschamps. Así que sí, Francia vuelve a levantar la mano, sigue siendo protagonista y hasta el momento también es un gran, pero gran candidato al título. Sí.
2: Mira, hoy se dio el lujo de poner a Digne, a Saliba, que no lo había usado, comenzar con Barcola, poner a Koné, Y acompañando a Dembélé, a Mbappé, a Olise, que ya los conocemos. Y la verdad que cuando Francia dice vamos a atacar es impresionante, no los puedes parar. La verdad que se pudo haber ido por una goleada más escandalosa a Irak. O sea, la sacó barata al final con ese 3-0. Y bueno, nada nuevo, ya sabíamos del poder que tiene Francia y ya está clasificada la siguiente ronda.
3: Claro, así es. Y bueno, ya para cerrar, digamos, en este momento sigue ganando que Noruega 3-1.
2: Con dos goles de Haaland y el otro gol lo metió, ya te digo, Holgren Pedersen. Y el gol de Senegal, Sar.
3: Así es, había una posibilidad de penal, no se termina sancionando. Pero bueno, Noruega también, a mí me gusta mucho, ¿sabes? Es una selección muy seria. Están cuidando incluso temas muy exactos como la alimentación y todo lo demás. No quieren contaminar un poco el tema de la alimentación y eso se me hace muy interesante. Una selección que se ha tomado muy en serio la Copa del Mundo, que llegó con antelación, que se adaptaron al calor. Una selección que sabían que esa era una de las situaciones que les podía hacer daño. Así que Noruega también, dentro de todo, yo la veo como candidata a pelear en esta Copa del Mundo y puede incluso sorprender.
2: No, y mira, se viene, y después de eso se viene un partidazo, el grupo se cierra con los dos clasificados, pero va para ver quién pasa líder, Noruega y Francia peleando también el goleador de ese mundial, porque se enfrenta a Haaland y Mbappé. Así que ese va a ser un partido imperdible. Mira, en ese partido hubo cambio de portero, Mendy tuvo que abandonar por una lesión y entró Mori Diá, que es el sustituto, así que... Senegal está estrenando portero por motivos de lesión.
3: Y bueno, se cierra hoy con el Jordania...
2: ¡Imperdible!
3: Jordania-Argelia.
1: Correcto.
2: Bueno. Esos partidazos.
3: Sobre todo después de esta jornada que se ha tenido, yo creo que habrá gente que no quiera ver fútbol, sobre todo si es un Jordania-Argelia a las 9 de la noche.
2: Sobre todo si te tocó esperar a que reiniciaran un partido, así que... No, mira, es importante esto porque hay que ver qué hace Jordania para ver cómo va Argentina al último partido. Y yo creo que dependiendo de ese partido va a ver si Messi juega el partido o simplemente le dan descanso. Pues porque también hay que recordar que aunque esté bien físicamente, ya no tiene 25 años.
3: Ya hablamos mucho, dejamos hasta aquí el análisis del partido, deportivo. Stacy.
1: Correcto, así que vamos a continuar ya después con el chanflazo. Y a todos los que están conectados a través del live en TikTok, ahí estaban haciendo sus comentarios, ya les vamos a responder. Pero eso ha sido el análisis.

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5: ¿Qué? El gordo y el mego juntos. Ay, no.
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1: Y bueno, chicos, nos vamos con el chanflazo del día de ahora, lunes, y tenemos también ahí al gordo. ¿Qué onda, gordo? ¿Cómo te va?
3: ¡Qué pasiones, gordo!
4: ¡Salud!
5: En ocho días llego. Bueno, en ocho días aterrizo, pero voy a llegar en 9 líneas para ya verlos de nuevo. Y ya no... ahorita vamos dejando con Chamba, el Moreno, Veracruz. Vamos de Dallas.
4: Bueno, vos lo dijiste.
1: Ok. ¿Van contentos entonces?
5: Para Houston. Bueno, todo ha sido full Argentina desde ayer, porque ayer fue el banderillazo y ahora fue el partido donde Messi pudo haber hecho hat-trick, pero falló el penal. Creo que Messi está dando cátedra de buen fútbol. No sé si esto le va a alcanzar a Argentina para ser campeón del mundo, pero por lo menos ahorita nos estamos divirtiendo los Messi lovers. Buen ambiente, quiero contarles, buen ambiente de los argentinos fuera del estadio. Había mucha afición, quiero contarles este dato, y chanflazo, porque había mucha afición que se había llegado a las orillas del estadio del AT&T, que bueno, ahorita no se llama así, sino que se llama Estadio de Dallas, buscando comprar entradas. Les voy a contar cuánto andaba más o menos la entrada.
3: ¿Cuánto?
5: $1,500 una entrada, escuchen bien. Uy. Una entrada, $1,500, $1,200. Escuché una que costaba $2,000.
4: Eso es semifinal. Así que,
5: imagínate, yo sinceramente, ni aunque los tuviera, los pagara. Pero hay que decir una cosa, los argentinos tienen esa pasión y bueno, ahí ojalá que los que estaban ahí esperando afuera comprar un ticket lo hayan logrado y hayan podido entrar al partido. Y otro chanflazo, el partido de Francia contra Irak, que se suspendió por tormenta eléctrica. Ese creo que lo estabas narrando, ¿verdad, Joelito?
3: Sí, no te estés burlando a esta altura de la noche.
4: Ey, lleva todo el día aquí, Joel, gracias a esa tormenta eléctrica. Pero viste que era el chanflazo y ahí está.
5: Joel Calle empezó a narrar a las 2 de la tarde y terminó a las 6. No,
3: empecé a las 11, de hecho, a las 10 y media.
5: Ey, pero al final, yo te voy a decir una cosa, Joel. Este partido mejor te lo hubiera reanudado porque ya sabíamos que Francia iba a ganar.
3: Sí, era el marco de la lógica. Además que Mbappé sigue siendo figura del equipo francés. Qué jugador, qué goleador para Francia. Y también se acerca a lo de Messi, ¿no?
5: Yo creo que Mbappé va a pasar a Messi, pero obviamente por el momento hay que celebrar los goles de Leo. Pero Mbappé, yo creo que incluso en este Mundial le va a pasar. En este Mundial le pasa a Messi porque anda... Es que Mbappé, para mí, siempre lo he dicho, es un jugador de selección, es un jugador que ama jugar para su país y creo que lo está demostrando de buena manera. Mbappé, cuidado, papá. Cuidado también otro chanflazo, el de Uruguay contra Cabo Verde. Qué chanflazo el de ayer. No, hombre, yo... Es que miren la pregunta del millón. Yo siento que de repente nosotros, los amantes del fútbol, hemos elevado a un nivel de maestro, ¿verdad? A Loco Bielsa, pero en realidad Loco Bielsa, ¿qué ha hecho? Bajo el caño, porque es un hombre de fútbol, ¿qué ha hecho Loco Bielsa para tenerlo en ese podium de maestro? Porque maestro le decimos a veces a Loco Bielsa.
4: No, gordo, yo creo que aquí, respondiendo, metiéndome en la pregunta que le hiciste, Joel, Bielsa es un buen formador de jugadores y los equipos agarran la idea, comienzan a conjuntar bien. Acordate cuando comenzó Loco Bielsa con Uruguay, le ganó a Argentina en la Bombonera. O sea, no le ganó a cualquier equipo, le ganó al campeón del mundo. Entonces, tampoco es que Bielsa sea malo. Yo lo que sí creo, y que a Bielsa le ha pasado continuamente, es que los equipos se comienzan a desfondar. Hay muchas críticas de jugadores que les exige tanto que los termina cansando. Entonces, mira, yo creo que más que a Uruguay lo que le ha pasado, y lo hablábamos aquí con Joel, es que, y con Stacy, es que en lo que pasó en el vestuario con los jugadores históricos al final ha hecho merma, y esto creo que es el resultado de eso, gordo.
5: Una pena lo de Uruguay, la verdad. Pero bueno, y otro chanflazo, son las 8 horas que hemos manejado con Chapa Veracruz para ir a Dallas. Qué lejos queda Dallas, papi. Yo creo que es como ir de San Salvador a Guatemala.
4: Son 4 horas, ¿verdad?
5: Pues, supuestamente, papi, pero yo creo que aquí llevamos como 5 horas, salimos como a la 1 de la tarde y ya es de noche aquí. Y todavía nos falta 1 hora.
4: ¿No habrás agarrado bueno, para otra ciudad? ¿Para Colorado?
5: Pero te damos
6: para veo descabellado, la verdad.
5: Con Chama manejando, yo creo que podríamos llegar a Arizona, papi. Te lo puedo jurar.
4: Mira, si te venía hoy, creo que llegas a Salvador, gordo.
5: No, hombre, si sigue manejando como viene este loco, llegamos ya a Santa Tecla. Pero bueno, qué gusto saludarlo como siempre. Mañana juega el bicho en Houston, pendiente de las redes sociales de la Cool, del Suave, de Por Gusto, porque vamos a estar, bueno, va a haber una caminata previa al partido de los aficionados de Portugal. La vez que jugó la primera vez Portugal aquí en Houston, no hubo porque hubo lluvia, llovió, entonces, pues no se podía por el tema de las tormentas eléctricas, pero mañana se prevé que haya una caminata de los aficionados de Portugal, así que pendientes porque lo vamos a estar subiendo en las redes sociales de Por Gusto y también Cool FM 89.3, y por supuesto gracias a los patrocinadores que son Tolen, Almacenes Tropigas, Cos Café, que son los que están con nosotros acá, y también Unipatch. Así que aquí estamos en De Por Gusto, el tour, compañero.
4: Bueno, gordo, cuídate mucho. Cuídense, Chamba, cuídense.
1: Chao.
3: Cuidado, muchachas, pendientes.
1: Y bueno, salud, chicos, que hubieron muchos chanflazos ese fin de semana y el día de ahora. Ya nos los compartió un poquito el gordo, así que ya son las 7:55. Se ha ido súper rápido el tiempo.
3: Sí, no hemos podido hablar mucho, pero es...
4: No hablamos nada de fútbol.
3: Pero hay que decir algo, 3-2 va el partido entre Noruega y Senegal.
4: Faltan 4 minutos. Bro.
3: Faltan 4 minutos, hay tiro de esquina y empieza Noruega a sufrir porque... Bueno, porque está 3-2 el partido, puede llegar el último gol que empate las acciones para Senegal, que siga apretando sobre la portería de Noruega.
4: Es correcto.
1: Ahí está, y ese ha sido el chanflazo del día de ahora.
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0: que ese será aquí comentado por Joel para que lo escuchen en la KL, por si van manejando algo, escuchen ahí los comentarios de Joel. Para seguir con el Panamá-Croacia, juega otro equipo de la CONCACAF, veremos cómo le va a Panamá. La verdad que tiene frente a ellos un equipo muy difícil, que es Croacia. Y para cerrar la noche, a las 8 de la noche, Colombia, que ganó en ese grupo y que es el líder actual, hasta ver qué pasa mañana, va con la República del Congo, que le empató en la primera jornada a Portugal, un debut histórico para el Congo. Así que eso será mañana, se dice.
1: 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Joel.
2: Muchachos, gracias, pendientes de cómo le va mañana, cómo se cierra la jornada hoy, porque todavía no ha terminado el partido entre Noruega y Senegal, está apretando el equipo africano y capaz que puede llegar en la última jugada el gol del empate. No, la pelota se va por encima, hasta aquí será, entonces seguramente va a ganar Noruega este partido sufriendo, pero lo va a ganar Noruega el equipo de Haaland.
1: Ahí está la información, nos escuchamos y nos vemos el día de mañana a través del live en TikTok como Cool89.3 y las redes sociales de Cool89.3.
0: Y del Suave está.
1: Ahí está. Buenas noches.

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1: Bienvenidos, ¿qué tal? ¿Cómo están? A todos al Termómetro Cool. Arrancamos este lunes en la noche. Saludos a todos los que llaman para su casa después de un día de trabajo con bastante motivación para mañana levantarse a las 5 de la mañana y volver al trabajo. Bienvenidos al Termómetro Cool. Bueno, en el grado número 10 arrancamos con Cook de Sophie Tucker y J Balvin en el Termómetro Cool.
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1: Continuamos con el grado número 9. A esta hora de la noche presentamos a Wisin junto a Speedy y su tema Quieren Perreo. 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
1: Si quieres votar por tu canción favorita a través del WhatsApp, lo puedes hacer para que entre a la lista más importante presentada todos los lunes a partir de las 8 de la noche en el Termómetro Cool. Así que vota ya por ella o en cualquiera de los turnos desde las 4 de la mañana que abre Ian hasta las 12 de la medianoche. Tú puedes votar por tu canción favorita en cualquiera de tus turnos favoritos. Continuamos con más. En el grado número 8 presentamos Choque Choque de Anita junto a Shakira.
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1: En el grado número 7 presentamos De Lejitos de Jay Wheeler en el Termómetro Cool.
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1: Continuamos con más del Termómetro Cool. En el grado 6 presentamos Cucaracheo de Sebastián Yatra junto a Jay Calavan en el Termómetro Cool.
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1: Grado 5 para esta noche, Tonto, J Balvin a través de Cool FM 89.3.
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1: En el grado número 4 presentamos Jamaica Bam Bam de Hugel Salt en el termómetro cool.
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1: Continuamos con más y entramos a los primeros tres lugares del Termómetro Cool. En el grado 3 conocemos a Raguayana con su tema Como de Sol a Sol en el Termómetro Cool.
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1: En el grado número 2 presentamos una canción de Manuel Turizo junto a Maluma. Un buen dúo, una muy buena canción. Vamos a ver hasta dónde puede llegar esa canción. Si es probable que se mantenga en los primeros lugares, que llegue al primer lugar o que la próxima semana la encontremos en el grado número 8, 9 o 10 o que salga. Pero eso lo decidís vos votando por esta canción o por tu canción favorita. En el grado 2 presentamos a Pambichao de Manuel Turizo junto a Maluma.
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1: Y en el grado número 1 presentamos Peli Negra de Ryan Castro junto a Major Lazer en el Termómetro Cool. Recordá seguirnos en nuestras redes sociales, arroba CoolFM893 en Instagram, arroba Fernando con 2 o al final guión bajo 893 me encontrás a mí. Sigámonos para que estemos pendientes de todo lo que va pasando en el Termómetro Cool. Será hasta la próxima semana que nos escuchemos con más a partir de las 8 de la noche por CoolFM893. 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
1: Hello, hello, ¿qué tal? ¿Cómo están todos? Sean bienvenidos una noche más, una noche que vamos a disfrutar un montón. Estamos en live en TikTok en estos momentos. Saludos a usted que nos escucha desde su carro, desde su casa, lo que sea. Y ahora también por su celular, así que conéctese a @coolfm893 para que nos vea en live. Vamos a estar hasta las 11 de la noche. Tenemos un buen tema, un tema muy de chicas, así que quédese con nosotras.
0: ¡Woo! Ahí está, dijimos esa canción y así arrancamos esa noche.
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0: 8 ya con 18 minutos, 9 con 18 de todo El Salvador. ¿Qué tal? ¿Cómo está? ¿Todo bien? ¿Les está gustando las canciones que estamos poniendo? Pónganos que
1: si
0: sí,
1: les
0: o no.
1: gustan, pues también coméntenos a usted qué canción le gustaría que fuera la siguiente en salir al aire, pero que sí. Sean canciones nuevas. Vamos a poner canciones de esas que avivan, que emprenden la noche, que las escuché donde las escuché, tengan ganas de cantarle y de bailar.
0: Aquí en el TikTok dice nuevas, Omar Kurtz dice que tiene razón. Sí, tiene razón.
1: Es muy bueno.
0: Vaya, saludos a Alicet, bebé, mi amor, I love you. A Chomar, así se ha puesto el hombre. A Franco y a todos los que están conectados en el TikTok de la Cool. Bueno, ahora sí, Tati, ¿qué decís? Empezamos con el tema.
1: Creo que empecemos ya con el tema porque está potente.
0: Potente, cargado.
1: Cargado. Hay mucha información, así que recuerde que si usted quiere participar, pues puede hacerlo también a la línea telefónica de la Cool, que es 786-173-64.
0: Vaya, el tema de esta noche, y el celular, el WhatsApp.
1: El WhatsApp
0: en mi mente, va. El tema de hoy es, también es inversión. Aquí se vale de todo, lo que usted crea conveniente, que es una inversión, se puede. Vaya, empiezo yo. También es inversión decirle a tu novio que estudie una carrera, que se supere, va. Y si no quiere, porque no es su type, buscar algo así como que haga una empresa propia, pero... que vea presionarlo, dice, no, es que yo no soy mamá de nadie. No, bebé, es inversión.
1: Sí, nena, inversión. Si usted está casada, tiene novio, está empezando a conocer a alguien, pues también tiene que fijarse en eso. Y no es tanto el título, ¿sabes? Sino es que las metas que esa persona tiene en un futuro, porque pues la cosa del país fácil no está. Y el título ya es un respaldo que te va a ayudar en cualquier momento. Vos querás poner una empresa, querás empezar algo, cualquier cosa, pues te va a ayudar ese título.
0: Es cierto, va, Tati nos dio una idea, también es inversión presumir a las novias por redes,
1: sí.
0: Porque aquí un compañero...
1: Mira, hay un amigo aquí en redes sociales que en el TikTok Live que dice, saluden a Flor de María Díaz hasta Soyapango. Es la mujer más bonita, linda, bella, hermosa de aquí. ¡Qué bonito!
0: ¡Qué lindo!
1: De verdad. También es inversión hacer sentir importante a tu pareja, porque al final Lili es la persona que elegís para compartir todos los días.
0: Mira, a tu mamá no la elegís. Te la pone Dios la sangre. Tus hermanos tampoco. Tu suegra tampoco. Pero a tu pareja es esa única persona que vos decidís estar con ella, pase lo que pase, sin un vínculo de sangre.
1: Entonces... Miren, vamos a tirar un facto que la última vez estábamos hablando con Arlet, que es... Todo el tiempo te quejas de cómo es tu familia, de que no te gusta, de que tu papá y tu mamá no se llevan bien. Y a la única persona que puedes elegir de tu familia es a tu esposo o a tu esposa. ¿Y vas a elegir mal?
0: Estamos mal.
1: Estamos mal.
0: Todo mal desde un inicio. También es inversión traer almuerzo de casa, ¿sabes? Y no estar compre. Uno dice, ay, Subway, porque probablemente me puede hacer un poquito más económico. O sea, eso al final son gastos de hormiga que te lo juro que sale mejor en dinero y en salud.
1: Sí, eso te iba a decir, que no es solo por ahorrar dinero, sino que tu salud te lo va a agradecer un montón.
0: Sí.
1: Acuérdate que hoy todo está procesado, todo tiene mucha grasa. Entonces, bueno, coméntenos también usted, queremos escuchar todas sus opiniones, ¿en qué invierte todos sus días?
0: Porque es necesario invertir en uno, niña. Pero bueno, vamos a continuar con más música alegre y feliz. 786-173-64 el WhatsApp para que nos ponga algo usted.
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2: 9:27 minutos y vamos a seguir con más del tema de este día, que es también es inversión. Así que ayúdenos también usted a complementar esta oración.
3: El día de hoy. Vaya. También es inversión ir al salón, niña, todos los días.
2: Inversión, pero, porque verse linda es
3: te ayuda a la autoestima, te ayuda a sentirte mejor con vos misma. Ir al salón, o sea, que me digan, ay, que vos gastas mucho en el salón. Mira, ¿qué te importa? O sea, yo lo voy a hacer porque yo quiero. Y ya, yo me siento bien conmigo misma. También es inversión. 7861-7364.
2: También es inversión de cuidar a tus amigos, ¿sabes? Porque siento que a veces los descuidamos cuando empezamos una relación, cuando empezamos a hablar con alguien, y cuando termina esa relación, quienes van a estar para vos son tus amigos.
3: También es inversión comprarte unos zambas, siento yo. O sea,
2: mira, los zambas te sacan de agua.
3: Te ayudan, o sea, la vida te la facilitan. Mira, los zambas pegan con falda, con short, con jeans, con todo pegan los zambas. Los zambas, sí, es una inversión, así no te compras 50 pares de zapatos, solo con los zambas ya la hiciste.
2: Sí, mira, a veces también lo subestimamos bastante, pero también es inversión meterle ganas a la U.
3: Sí, es
2: porque
3: cierto.
2: A veces colegio y la U, después cuando ya vas a hacer el examen, te das cuenta que los temas estaban interesantes, fíjate, que nunca les prestaste atención.
3: Es como puya la relleva, toda dunda. También es inversión los conciertos.
2: Eso te iba a decir, también.
3: Los conciertos, sí. Estamos conectadas, amiga. Porque, no sé, siento que vale la pena pagar el precio, o aunque te inviten o vos lo pagues, como sea, pero te da una experiencia súper chiva. Conoces a tu cantante favorito, cantas canciones en vivo, bailás, cantás, pasas una noche así como que sos bicho.
2: Sí, las experiencias también son una inversión bien chiva porque te enseñan a vivir, o sea, te dan anécdotas, te ayudan a disfrutar con tus amigos, te crean personalidad, fíjate.
3: Sí, también es inversión no pedir postre al final de la comida, siento yo.
2: Sí.
3: Primero porque te va a salir $10 menos. Y segundo porque te va a empanzar como que fuera, vea.
2: La verdad es que a veces ni ganas en él, ya está lleno, ya sí, de la comida que hace lleno, pero el postre,
3: bula.
2: Qué rico.
3: Sí, vaya, ¿cuál es su postre favorito?
2: Mi postre favorito son las tartaletas.
3: De verdad, es que son buenas. Sí. Y es la que más engorda porque tiene azúcar, harina, de todo.
2: Leche, fresas, miel, de todo.
3: De todo, niña.
2: ¿Y la tuya?
3: La mía, las donas.
2: De verdad.
3: Y que sean así de chocolate, así que...
2: Qué buen día, Dios mío.
3: Mañana me cortan la pierna.
2: Basura.
3: También es inversión comprar termos, siento yo. De los termos así de Stanley.
2: Sí.
3: Pero uno, no se pelen.
2: Te dan ganas de tomar agua, fíjate.
3: Ajá.
2: El tenerlo todo el día en la par tuya es como, bueno, voy a tomar un poquito de agua.
3: Sí, te lo juro. Y aparte, te deja el agua rica, ¿sabes? O sea, te deja el agua bien heladita o el café caliente, cada quien, ¿vea? Pero
2: sí,
3: bueno.
2: Miren, dice la Jazz, el postre favorito de la Tati es el pan de banano. Pero es que el pan de banano solo me gusta cuando lo comparto con la Jazmín, la verdad.
3: Vaya.
2: ¿Cómo se pasa eso? Que hay comidas que te gustan solo porque las compartes con una persona.
3: Sí, las hamburguesas. No, eso es con todas. No, pero sí he tenido como, y a veces voy con otra persona y digo, no, le voy a ser infiel, digo yo. Qué terrible. Va. No contestan, dice Chorman. Ey, ¿cómo así? Y que, ey, Wallace. Pero no es el Wallace que me puedo yo. Bueno, conéctese al TikTok de la Cool 7861-7364. ¿Qué? Arroba CoolFM893 para que se conecte en el live de TikTok y vaya a ver de esta belleza. Saludos a todas las personas que nos están viendo. Mándennos leones, yucas, pepinos.
2: Todo ahí, todo.
3: Unicornios, de todo. Bueno, continuamos con más música.
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0: acá vamos a hacer una dinámica rapidita y es socala qué.
1: Socala qué, pero así rápido, socala. No, un socala así fuerte. Va, socala qué.
0: Tu mejor amiga quiere ser vos. Socala qué.
1: Socala que los altos le van a ganar a los pequeños mil veces.
2: Oh, no, sí.
0: Socala qué, un tatuado le va a ganar a un niño bueno.
1: Sí. Socala que ese compañero de trabajo quiere ser vos, pero no puede.
0: Socala que ese compañero de trabajo le anda apoyando las costillas a tu novia.
1: Y le dice, ay, no lo hago porque lo regañan. Y la otra le dice, ¿y quién lo regaña? Ah, no, nadie. Yo pues sí, nomás digo. Ah, pero ¿sabe que deberíamos de almorzar juntos un día? Ah, sí, y así empieza.
0: Qué terrible, gran historia, que mucha explicación, vea.
1: Y acabo de hacer una gran historia.
0: Socala que la mejor amiga de tu novio le tiene ganas.
1: Dicen en el TikTok, socala que se fue con otro. Yo hoy dicen, ¿qué?
0: Amigo, ¿cómo así? Yo quiero saber esa historia.
1: Hey, Calet Beltrán, saludos. Gracias por mandarnos esos regalos. Besitos, porque estamos transmitiendo en live en La Cool. Gracias por esos capibaras. Gracias, Iker, por ese quiéreme. Dicen, ¿cuál es el WhatsApp de La Cool? 7861-7364. ¿Cómo tienen en redes sociales? A mí me pueden seguir como guión bajo Arlet Núñez.
0: Y a mí como Tati guión bajo Jiménez.
1: Va, socala que La Cool es la mejor radio del país.
0: Va. Socala. Socala que el reggaetón viejito siempre le van a dar el reggaetón moderno.
1: ¡Cabal!
0: Socala que las canciones de ahora están hechas para TikTok.
1: Uy. Socala que se pone famosa una parte y la otra canción es basura
0: y se quema muy rápido. Sí, o sea, en dos semanas ya no te acordabas de esa canción.
1: Sí, es cierto. Socala que una niña de casa le va a ganar siempre a la niña que anda afuera todos los fines de semana.
0: Socala que todos quieren a la niña de los fines de semana, pero le tienen miedo porque pues saben lo que va a pasar.
1: Y, la niña de fines de semana se la sabe toda. No sí. Le hacen ninguna, se la puede hacer. Socala que quitar el visto en WhatsApp es para infieles.
0: ¿Qué bota? De mí no vas a estar hablando. No, mi yo sé que el visto en WhatsApp es para paz mental.
1: No, aquí no hay explicación. ¿Sí? Aquí las explicaciones las va a dar la universidad.
0: Socala que cuando estás empezando a conocer a alguien y te gusta, empezás a subir un montón de historias.
1: Sí, cierto.
0: Y revisás la historia. Socala que cuando subís una historia, revisás a ver si él la ha visto. O ella.
1: O ella.
0: O ellos.
1: ¡Ay, amiga! Ya ves. Ya ves lo que te digo. Socala que un iPhone siempre va a ser mejor que un Android.
0: Socala. Socala que una niña bonita es lo mejor que te puede pasar, pero te da miedo.
1: Socala que si sos fea no te puedes permitir ser mala persona.
0: Socala que si tienes problemas de peso no puedes ser gordofóbica.
1: Ya nos pelamos.
0: Es que mira, de verdad que yo he escuchado que las personas que más critican cuerpos son las personas rellenita.
1: Por no decirlo.
0: Miren, de una manera
1: hablar en siglo, hablar en siglo XXI es más difícil de lo que usted cree. Persona grande, ¿vale? Persona de alta masa.
0: Miren, yo no sé si usted conoce a Jair Sánchez.
1: Ay, sí.
0: Pero a él le dicen, miren, vestirse con camisa negra no le va a cambiar la chura. Solo va a ser una persona rellena, grande, con camisa negra.
1: Tócala que decir chura. Mejor no digas nada.
0: ¡Chura! La forma del cuerpo.
1: La chuda.
0: Y le pone como música,
1: ¿qué?
0: Pues.
1: Me doy lástima.
0: Titi me preguntó.
1: ¿Sentís?
0: Sí.
1: Ay, gracias, Titi, por aguantar el turno.

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0: 50 minutos y dígame cuántos dejaron a esa chica de los sueños por una noche de parranda. Porque siento que más de uno nos ha pasado.
1: Sí.
0: La fiesta, duele, la bebida,
1: duele, el baile.
2: Pero si alguien, bueno, es que sí, todo es pasado.
0: Si viene alguien y te dice, ¿de dónde eres? Un acento así medio no sabo,
1: no sabo español.
2: O me dice, hostia, eres muy guapa, ¿de dónde eres?
1: Por favor, que no se repita, gracias.
2: De San Pedro, pero la pía, por
1: qué fundada, vos. Para abajo.
2: ¿Qué?
1: Hey, Katy, saludos, bebé. I love you. Bueno, síguenos en nuestro TikTok de la Cool FM 893. Estamos en live en TikTok. No nos vamos a enojar. Que nos mande capibaras, que nos mande quierme, que nos mande unicornios, que nos mande de todo, ¿verdad?
0: Así es. Así que ahí lo vamos a estar esperando. Y a todos los que nos envíen alguna cosita, lo vamos a estar saludando y mandándoles un besito.
1: ¡Un besote, grandote!
0: Pero por lo pronto vamos a seguir con ese tema. Miren, recuerda que de verdad todo es contenido, todo es show. Aquí vamos a decir cosas bien funables. No se las tome personal. Si decimos que oso de las personas de algún lugar, de verdad, no se lo tome personal.
1: Nosotras nunca, somos de...
0: Sí, nunca hemos sido. La verdad, solo se nos hace chistoso el nombre y por eso lo mencionamos.
1: Sí, va. Tócala que si usas brackets y usas lentes, te ves raro.
0: Tócala que si usas brackets, lentes y cola, te dicen Betty la Fea.
1: Sí, es
0: aunque
1: cierto.
0: Te veas bonita.
1: Sí, es cierto, porque es la skin de la Betty la Fea. Pero sí. Mal trip, no me gustó.
0: Sí. Socala que todos tenemos un amigo que le pone apodos a todos.
1: Es cierto. Y no perdona. O sea, no, no perdona que esté gordito, flaquito,
3: no le importa.
1: Chele, negro, lo que sea. Pero te pone un apodo. ¿Vos tenías un apodo en tu niñez o algo?
0: Me decían Boo por la de Monster Inc.
1: Ay, sí, sí, es cierto. ¡Ay! Sí. Acabo de colgar una foto de la Tati chiquita y sí se parece.
0: Sí. Qué fuerte. Mira, deberíamos enseñar una foto de nosotras de chiquitas.
1: Sí, bebés.
0: Sí.
1: Sí, a mí me decía un apodo, pero no puedo decir al aire.
0: ¿Qué? De chiquita.
1: Arlette.
0: No. Arlette.
1: Arlette tiene que ver con mi nombre, porque es que mi nombre es raro.
0: ¿Cómo que te dice barbas?
1: Arlette.
0: No. Cuando decías algo fuera de lugar, por tu abuelita.
1: Arlette, la policía. Arlette, te van a llevar. Socala que las pupusas de la oculta y de antiguo son las mejores.
0: Sí, las de antiguo para mí son las mejores.
1: Sí,
0: esta discusión, pero
1: qué rico. Socala que las pupusas no van con salsa negra y no me importa lo que vos digas.
0: Sí, socala que la mejor primera cita es en la playa, viendo el atardecer.
1: Sí, me encantó con esa canción.
0: Socala que la mejor primera cita es un road trip porque vas a ver si se pueden llevar bien cuando no haya nada.
1: ¡Cabal! Socala que la peor primera cita es el cine.
0: Porque estás
1: viendo la película, no puedes hablar, o sea, mantener una conversación fluida con tu volado, pues.
0: Socala que las canciones con IA ahora nos están reconociendo y Mango y Ron es una canción muy buena.
1: Sí.
0: Que ahí la estoy viendo, fíjate.
1: Y que la vamos a poner después de esa, porque ya ilusionó a la gente. Socala que Los Redes, la mejor banda en El Salvador.
0: Socala, mira, la Arlette tal vez no lo dice, sino a mí me gustaba mucho.
1: ¿Los Redes?
0: Sí,
1: de miren, verdad. O sea, que cuando vos entraste aquí, vos viste a Paulina y viste a tu ídolo.
0: No lo conocí, me podía las canciones. Ajá, entonces yo me acuerdo que cuando yo entré aquí, mis amigos me fueron a celebrar y nos fuimos camino a la playa, al Tunco.
1: Ajá.
0: Entonces yo iba escuchando las canciones de Paulino, ¿sabes? De que el corrido de los el corrido de los Red. Entonces me dice, pero mira, él está en la curva. Y yo no me había enterado, hasta ese momento fue que me enteré.
1: Imperdonable.
0: Y ahora me abstengo a poner canciones de la Cool porque de los Red, porque una vez puse y me escribió Paulino y me dijo como se nota que le quiere caer bien al jefe, me puso. Entonces fue como, ya no pongo, va. Socala que
1: le acaban de bajar $2 al sueldo.
0: Socala que la gasolina cada día está más cara.
1: Ay, sí, no, ya basta de guerra, que por la culpa de la guerra estamos como estamos.
0: Socala que hay demasiados partidos al día, ¿sabes?
1: Sí, socala que ando con tu hermana. En el WhatsApp nos dice eso. ¡Qué barbaridad! ¿Quién es? Mira, es que nada bueno puede salir de ese chat.
0: Mira, me están haciendo ojitos.
1: Sí.
0: Te diré.
1: No nos antojan.
0: Mira, me están haciendo ojitos.
1: Sí.
0: Te diré.
1: No nos antoje.

0: verdad que si le pones ojitos en el parabrisas a tu carro, ojitos en los ojitos LED, se ve chapa.
1: Sí, terrible, se ve chafísima.
2: Te extrañamos, Chambacú.
1: Chambacú.
2: Sí, nos escribió.
1: ¡Ay, la extraño! Nosotros te extrañamos a vos, bebé. ¿Cómo te va? Pero bien galán.
2: ¿Qué nos vas a traer?
1: Tráenos algo, porfa, porque somos tus hijas adoptivas.
2: Sí, ¿cómo pasaste el Día del Padre? Contanos, ya no nos has escrito, fíjate.
1: Sí, le valemos. Ahorita que anda de estrella ya, le valemos, qué barbaridad. Zócala que vas a ser mi novia, dice.
2: ¿Quién sabe? ¿Qué ofrece?
1: Zócala. ¿Qué ofrece? Hoy es importante preguntar.
2: ¿Qué ofrece?
1: Claro. ¡Qué barbaridad!
2: Saludos a la maestra del Liceo Bautista.
1: ¡Saludos! ¿Qué dice este loco vos?
3: ¡Súbeme la bocina!
1: Ok. Toca la que ando con tu hermana. Es mi mensaje favorito, te lo juro. Socala que los dueños de los motos que han cortado el escape para que
2: por favor no lo hagas.
1: No, mire, eso.

0: Nadie lo va a voltear a ver porque le gusta el sonido, sino porque ya lo está desesperando.
1: Exacto, a volver a ver.
0: Sí.
1: A voltear.
0: Zocala, que los guía, no son camionetas. No,
1: es que pudieron nada. Miren, ey, subí a mi camioneta. Y yo dije, va, y un Kia Soul, volviendo.
0: Sí, no, socala que los carros que no son deportivos y los quieren tunear como deportivos, no la socan.
1: Ey, gracias Johnny por la rosa, porque estamos en live, recuerde. Quiero ver qué dicen. Vos mandale un saludo, ¿a quién? A mi tía, ¿cómo era? ¿A quién? A la rosa. Es que se me perdió el a mi maestra del liceo, no sé qué.
0: Saludos a César, dice.
1: Ah, mi tía diciendo yo, me das las tías.
0: A la maestra del liceo Bautista.
1: Ajá, eso. Zocala, que el internet de aquí está fallado.
2: Zocala, que Messi es más grande que Cristiano Ronaldo.
0: Zocala, aquí tiene lo contrario, es por envidia. En los últimos partidos se va a dar cuenta.
1: Está bueno, 20 centímetros.
0: Démele pues.
1: Abrí. Ey, vámonos por esa canción porque es icónica. Y
0: dale,
1: ya,
0: pues.
1: Dale pues.
0: Pero ponela, ey, nada, sí, ponela nueva.
1: Ajá, si usted quiere que le pongamos una canción, 7861-7364, o también en el TikTok de La Cool vamos a estar poniendo las canciones que usted nos quiera, no importa. Hoy es lunes, pero no importa. Démosle pues.
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0: Bueno, son las 10 de la mañana. Son las 10 de la noche con 9 minutos. Aquí la chica se me puso nerviosa. Pero vamos a seguir con más de este tema que es Socala qué.
1: Socala qué. A ver, 7861-7364. ¿Qué? Qué barbaridad. Socala qué. Me encantaría que el internet sirva.
0: Miren, saluditos a Soler que se unió al chat. De
1: chat.
0: TikTok.
1: Hola, chat.
0: De TikTok. Así que si ustedes también quieren vernos, pueden hacerlo. Estamos como Cool FM 89.3.
1: Saluda a Carmencita. Hola, Carmencita, ¿qué tal? ¿Cómo estás? Feliz noche. Hey, tuvimos un pequeño asuntico ahí, pero ya volvimos, ya nos recuperamos ahí. Así que voy a conectarse 7861-7364 para que nos pida todo lo que usted quiera. Al final no nos dieron nada, vos.
0: ¿De qué?
1: De la canción.
0: Ah, es cierto, pida la canción que quiere escuchar. Miren, ahorita estamos con canciones que prenden la noche porque ya empezó la sección de ¿qué culpa tiene el lunes?
1: De no ser viernes, chichi. Mira, no carga. Que de verdad.
0: Socala que salir con tus amigos los viernes también cuenta como experiencia.
1: Sí, es cierto. Que esa indirecta, no entendí. Me podrían complacer cuando no era cantante, dice el que anda con mi hermana. Así dice.
0: Mira esta vez.
1: ¿Qué dice? ¿Qué dice? ¿Qué dice? Decirle al jefe que las. ¡El cabal! Es cierto. Mira, pásale vos Inter, porque el mío no funciona tampoco. No, pero es que no es porque no me funciona, es porque la señal no da aquí, entonces no da ni deja dar, ¿sabes? Todo mal, bebé, todo mal. Pero él sabe quién soy yo. Socala que el artista del momento es Omar Kurtz. Y quien me diga lo contrario, miente. Ya Bad Bunny tuvo su pique. Ya estuvo, ya mucho champú. Ahorita Luces de Colores, de Lejito Remix, todas esas canciones. Ahorita Omar Kurtz te mando un beso, ojalá nos estés escuchando y puedas venir a El Salvador otra vez. Saludos para Cristian, que nos está mandando rositas. Les hice la noche con Socala que anda con tu hermana. Cristian es Socala que anda con tu hermana. Sí, cabal. Se logró, se concretó. Quiero ver si carga. Vamos a poner los audios, ¿pero qué?

0: minutos hizo Cala, que más de alguno le hicimos el favor a un amigo cuando quería hacer la vuelta, la travesura de la vida, ir a uno de esos lugares donde ves películas, que tiene espejos.
1: Arriba.
0: Arriba, y le dijiste a la novia o al novio si conmigo está.
1: Qué mala. So, no sé qué si es mal amigo o buen hombre. O nada, ¿sabes?
2: Hola, mis amores. Póngame ojito chiquitito de Don Omar, porfa.
1: No entendí, pero ya te la ponemos.
3: Socala, que te equivocaste. Que pensaste que era de mañana. Pero
1: Socala, que me equivoqué.
0: Socala, que uno se acostumbra a decir la hora de la mañana, ¿vale? Socala, miren, que recuerde que sí. Nosotras nos pueden encontrar también de 9 a 12 del mediodía en High School. Ahí vamos a estar todos los días, de lunes a viernes, con buen tema, buena música. Los viernes son los viernes de Funa y hay música DJ en vivo, así que no se lo puede perder. Besitos a DJ Barbas, que siempre nos escucha 10 minutos.
1: No, yo no le mando besos a Barbas. Mucho, mucho me equivoco por su culpa. Ando diciendo 10 de la mañana por su culpa. Es que mira, uno viene acostumbrado, chichi, porque pues sí, 10 de la mañana decimos en la mañana.
0: Sócala, que si te juntas con personas mayores se te pegan sus palabras.
1: Sí, sócala, que los remedios también. Saludos desde Usulután. Saludos, bebé. Pongan Fuga. Es muy buena.
0: Sí.
1: Luces de colores. Vaya, 78617364, sócala, que...
0: Socala, que si todos habláramos con palabras nativas del Salvador, así muy propias del Salvador, habláramos bien chistoso.
1: Mermale a la tele, vos. ¿Sabes qué es mermale a la tele? Mermale a la tele. Cuidado el huiste, apiete el palo. Dicen, Socala, que soy enamorada de una de ustedes dos, dice. ¡Bah! ¿Y por qué no de las dos, amigo? ¡Ah!

10 con 17 minutos en todo El Salvador. Seguimos con más acá en el live de TikTok. Recuerda que hoy es la noche de chicas. Si usted quiere alguna canción, pues estamos para complacerlos. Nos han pedido toda la noche Fuga de Jay Wheeler. Entonces, ¿qué te parece si la ponemos? Es una canción muy buena que está representando todo ese trap que ya está quedando en el olvido. Así que la vamos a poner y espero la disfruten con nosotras.

0: Dicen.
1: Coño, tú hablas malo con cojones. 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

0: con 22 minutos, 10 con 22 en todo El Salvador. Zocala, que todos los hombres ahorita están obsesionados con el mundial.
1: Sí, Zocala, que las novias ahorita están ignoradísimas.
0: Sí, Zocala, que hay un montón de jugadores que son bien guapos, Arlet, que hacen que vos veas el partido.
1: Ahora estábamos viendo el partido de ¿qué?
0: Austria-Argentina.
1: Austria-Argentina, y estábamos diciendo, ¿quién es esa bebita? ¿Y esa bebita quién es?
0: Creo que a los de Austria ninguna de las dos le teníamos fe, fíjate.
1: Sí, ¿qué, cómo quedó?
0: Ganó 2-0 Argentina, ¿no?
1: En serio, no me di cuenta.
0: Los dos goles fueron de Messi.
1: Claro.
0: Él va a quedar goleador, desde ya lo digo. Sebastián,
1: no me
0: digas, besitos.
1: Ya estuvo, ya Messi, ya me aburrí.
0: Así que en honor a todos los hombres amantes del fútbol que nos están escuchando en esta noche, vamos a hacer un especial canciones del mundial. Miren, así que vamos a empezar con mi favorita. En mi caso personal, creo que...
1: En mi caso personal, y en tu caso no personal, sigue siendo la misma.
0: En mi caso personal es esta, que de verdad me parece muy buena. Es una canción que donde la escuches te va a aprender, te va a hacer bailar, te va a recordar al mundial. Y yo siento que es una canción que tanto puede funcionar como para fútbol, como para una fiesta, fíjate. O sea, en los dos momentos...
1: O para un road trip con algo. Con bebidas energizantes, vean.
0: Sí, así que dejámosla un ratito, disfrútela con nosotros.
1: Vamos una y una.
0: Dale.
1: Va.
0: Y nos comenta cuál es la siguiente canción que quiere que suene.

0: minutos vamos a seguir con más. Miren, hoy quiero que nos cuenten todas esas experiencias que tienen con el fútbol. Como mujeres también las tenemos, pero siento que no son tan directas. Son más como un día me enamoré de un FIFA, tuve que ver un partido para tener algún tema de conversación con él o tener algo en común, ¿sabes?
1: Qué terrible, fíjate. La verdad es que no te puse atención a lo que estabas diciendo. Pero justamente eso te iba a decir, que estamos en un especial de canciones del Mundial. Y yo te iba a decir que pusiera Waving Flag de David. Bueno, esa es de David Bisbal.
0: Sí,
1: va, ajá, exacto. Y esa es muy, muy buena. Las canciones que van a ser aquí van a ser las mejores. Por ende, Dai Dai no está. Gracias.
0: ¿Cuál es tu experiencia más cercana al fútbol?
1: Ah, mi experiencia más cercana al fútbol. Solo para ver hombre, pues.
0: De verdad.
1: Solo,
0: o sea, ¿nunca jugaste?
1: No, nunca jugué. Es que yo hice todos los deportes, pero fútbol nunca.
0: ¿Nunca tuviste un novio que te haya hecho irlo a ver jugar y al final lo dejaron siempre en banca?
1: Sí. Me dio lástima. Ah, no, mentira. Fíjate que no. Mis novios no jugaban fútbol, jugaban otras cosas.
0: De verdad.
1: De que béisbol, de que básquet, la NBA.
0: Basta. Me dio cringe.

0: 10:30 en todo El Salvador y tenemos noticias increíbles para todas las personas que están conectadas con nosotros. 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
0: Ahí está, por lo tanto vamos a seguir con nuestro especial El Mundial. Vamos a estar sonando todas esas canciones que hicieron parte de la historia del fútbol. Ahorita nos vamos con la favorita de Barbuchis, que es la de Ricky Martin, El Ritmo y la Copa de la Vida. Eso.

0: 10:34. Mira, también siento que es bonito hablar de la nueva iniciativa del Mundial FIFA 2026. Esta FIFA está innovando mucho, Arlet. Esta FIFA tiene muchas cosas nuevas. Está implementando que es el primer Mundial en el que hay mujeres árbitro en partidos de hombres. También está innovando con las cámaras a pecho de los árbitros y con la canción de celebración de cada país.
1: Sí, y las pausas para la hidratación también es muy importante. Esto no lo habían hecho nunca y ahora sí lo ven necesario y lo están implementando. Igual un montón de cosas más, que ya son 3 sedes, no solo era un país, y muchas cosas. La verdad es que está bien chivo el chip en la pelota. Bueno, creo que eso no es nuevo, pero ahí está.
0: Eso es nuevo también.
1: También.
0: ¿Pero te parece si vamos con una canción de ese mundial?
1: Démosle. Que no sea Day Day.
0: Claro que no.

0: Ahí está la canción FIFA 2026 de parte de Estados Unidos y México, Arlet.
1: México, la verdad es que es una buena combinación entre ese cantante que canta country, cantante que canta yo, country, y con la combinación de la voz de Carin León. Creo que es una muy buena opción y me gustó, le pongo un 10 de 10, la verdad. Todo es mejor que Die Die, así que bueno. Pero así, ¿sabes? Como Die Die está,
0: te voy a confesar algo.
1: Tuvo buenos momentos.
0: Die Die es una de esas canciones que al principio no te gustan, pero después de escucharlas tantas
1: tampoco
0: veces,
1: te gustan.
0: No te gustan, pero te las sabes. Sí, entonces, ¿verdad? Cuando ves una historia, ves una publicación, vos ya te la sabes.
1: Qué terrible. Bueno, Shakira, así como tuvo su evolución, o sea, porque antes cuando fue el álbum que sacó con el pelo negro, ¿cómo se llama? Anatomía, ¿cómo es?
0: ¿Pies descalzos?
1: No. Cintología.
0: ¿Qué?
1: ¿Cómo se llama?
0: No, socala que no se sabe el nombre.
1: No, Antología. Era muy buena y luego empezó a sacar canciones más comerciales, como la de Bizarrap, la de todas esas.
0: Desde Bizarrap todo se vino abajo.
1: Sí, porque Shakira de pelo negro, top. Pero bueno, entonces así tenía que ser con el mundial. Guaca Guaca es una obra maestra y Die Die nos deja mucho que desear. Pero bueno, Shakira la salvadora del mundial. Sí, ajá.

0: 10:45. Miren, queremos hablar con ustedes acerca de este tema porque nos ha parecido algo increíble. Y es que no puede ser que los mismos jugadores que salen, que participaron en el Mundial 2014, sean los mismos que están en titular ahorita.
1: Sí, la verdad es que se nota el empeño de estos jugadores. Ya se les notan las arrugas, pues, pero...
0: Hoy estábamos viendo el partido de Messi y estábamos diciendo al señor, ya se le nota la edad.
1: Sí, ya se le nota la edad. El hombre no es gordo y se le ve papá. O sea, se le ve papá de señor, pues. Así que... ¡Ey! Esa es muy buena canción. Me gusta. Pero bueno que estamos en la misma generación que esos grandes futbolistas como Cristiano Ronaldo, que es el mejor del mundo.
0: Imagínate y Messi, que es el... mucho mejor que Cristiano Ronaldo.
1: Jamás en la vida. Pero un jugador perfecto tiene que ser completo.
0: Si hablamos de goles, si hablamos de asistencias, pues sí,
1: si
0: de carrera,
1: se pasa hasta ser en aporta.
0: Miren, pero de verdad también estamos hablando de los jugadores, pero desde el 2014, del 2010, creo que fue Waka Waka, está también Shakira representando las canciones del Mundial.
1: Sí, pues sí, la mujer, la salvadora del mundial. ¿Te imaginas un 2000? ¿Cuál es el otro mundial?
0: ¿2030?
1: Shakira.
0: Fíjate que siento que Argentina,
1: la veo, fíjate, por
0: Argentina,
1: el hype.
0: Sí, Argentina tiene un montón de cantantes muy buenos. Esperemos que... Mira, a mí me encantaría que la canción siguiente del mundial sea algo así, ¿sabes? Como un vallenato, sí. Como algo más así que te va... ¿Cómo se llama ese ritmo?
1: No sé, vos.
0: Pero así
1: que te hace
0: colombiano.
1: Más es el sabor latino.
0: Ryan Castro.
1: Sazón, J Balvin. No sé, va.
0: Algo
1: no
0: así. Más. Lo sugerimos. Nadie nos pidió la opinión, ¿verdad?
1: Pero ahí está.
0: Pongamos la canción desde el inicio para que la disfruten con nosotros. Esto es El Ritmo que nos une.

0: 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Miren, ya se acabó la noche, chicas, chicos. Gracias a todos por los que nos acompañaron desde las 9 de la noche. Recuerda que vamos a estar acá en live todos los lunes de 9 a 11 de la noche. Eso se va a llamar Noche de Chicas. Estamos con Arlet Núñez y Tati Jiménez. Así que ahí están pendientes. También recuerde que vamos de 9 a 12 del mediodía. Vamos en High School, por si nos quiere escuchar. Allá somos 4, así que va a haber opinión masculina también.
1: 3 y 1 y medio. El otro anda en Estados Unidos viviendo el mundial, pero ya pronto está con nosotros. Para que nos vaya a escuchar, síguenos en Instagram, @Arlet Núñez.
0: Y a mí como Tati guión bajo Jiménez.
1: Somos diferentes.
0: Sí.
1: No somos la misma. No. Somos diferentes. Hasta nos gustan diferentes.
0: Muy diferentes.
1: A ella le gustan malos.
0: Y a ella, bueno, sí, con... No voy a decir, no.
1: Te vi la papel, lo que ibas a decir.
0: Pero me
1: sí, la hermana.
0: Y con panza de Winnie Pooh.
1: Me sí que vas a decir con pica. Los dos me gustan.
0: Ah, no. Pero bueno, miren, recuerde también que si usted quiere vivir a primer plano todo esto del mundial, cómo se está viviendo, cómo están todas, es porque está reunido todo el mundo en Estados Unidos, pues puede hacerlo porque allá está el Gordo y Chambacú transmitiendo todo.
1: Todo, así que también puede escuchar De Por Gusto Radio y seguir en redes sociales a De Por Gusto, al Suave y a la Cool, porque les están llevando las mejores entrevistas. Ahí vi que el Gordo estaba entrevistando a unos coreanos, a unos chinos, yo no sé, unos asiáticos, hablándole inglés, medio español y medio onichan.
0: Sí.
1: Así que se pone bueno, así que vaya a verlos, se pone increíble.
0: Así es, si también quiere vivir de primer plano, el fútbol, pues también lo puede hacer en La Poderosa YSKL, porque van a estar todos los partidos en vivo y en directo.
1: Así que adiós. Cuídense mucho, los amamos mucho también.
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1: 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También tienen ver.

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buenos días, ¿qué tal? ¿Cómo le va? Saludos a usted que nos va escuchando a esta hora de la mañana. Empezamos un día más. Martes 23. Poco a poco se nos está yendo la semana. Ey, ¿no le ha pasado a usted que empieza la semana un poco cansada y de repente se levanta y es viernes? El tiempo va demasiado rápido. Yo no sé por qué la vida va demasiado rápido. Debería de estarse un poquito retrasarse, vea usted. 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Bueno, 78617364 es el WhatsApp de La Cool para que se pueda comunicar con nosotros a esta hora de la madrugada. Es un gusto siempre estar con ustedes, siempre, siempre mezclando acá en vivo todas las mañanas para que usted vaya animado hacia su trabajo. Así que cuéntenos cómo está. Ey, ¿llovió o no llovió? Porque ha amanecido medio fresquito. ¿O usted cómo siente? Está haciendo calor, ha amanecido fresco. ¿Cómo ha amanecido las calles? ¿Ha amanecido con tráfico? ¿Ha amanecido tranquila? Cuéntenos al WhatsApp 78617364. Es el WhatsApp de La Cool para que se pueda comunicar con nosotros a esta hora de la mañana. 78617364. Seguimos con más música a través del 80.

con más música a través del 89.3 y recuerde que hoy juegan los especialistas contra el invierno. 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Seguimos con más música a través del 89.3 a toda la linda gente que nos va escuchando. Díganos qué canción quiere escuchar a esta hora de la mañana, qué canción quiere, con qué canción quiere activarse, motivarse este día. Aquí estamos activos ya.

0: Bueno, 4:44, qué rápido se va el tiempo, qué rápido se va la hora, mi estimada Stacy. Ayer yo les dije a todo el público y a todos nuestros oyentes que vos pues no estabas, estabas indispuesta, pues que no podías venir, que te habías mojado el sábado y obviamente al salir después del turno pues te habías mojado y obviamente pues amaneciste que no podías ni hablar.
1: Ni hablar. Hola, bebecitos, ¿cómo están? ¿Cómo amanecieron? Mira, el día de ayer no, yo me levanté y no le escribí a Ian. Ian, mira, es mentira, no voy a llegar porque no, o sea, amanecí, me ardía la garganta, no podía ni tragar, horrible. Esa sensación que cuando vos dormís y sentís que hasta respiras con la boca. Ay, no, así. Así que no es.
0: ¿COVID?
1: No, vos. No, pero es que no,
0: en tiempos de pandemia sí te decía.
1: Sí, andaba las defensas bajas del viernes en la madrugada. Entonces...
0: Lo que pasa es que pues sí.
1: De la fiesta, niños.
0: Bueno, siempre. Si usted sigue a Stacy en sus redes sociales, lo tenés público, Stacy.
1: Sí, yo tengo público.
0: Ah, pues si usted ha visto las redes sociales de Stacy, ella desde el viernes anda...
1: Sí, ando en fiestas patronales.
0: En fiestas patronales porque estuvo cumpliendo años desde el viernes y sigue todavía y va a seguir todavía, dice ella.
1: Claro, es que es todo el mes.
0: Claro, porque...
1: Todo el mes la celebración.
0: Mi estimada Stacy, ¿qué? No llegas a los 30 todavía. ¿Verdad?
1: No, vos, todavía no. Ey, saludos, fíjate que a Jessie, ahorita estoy viendo la app, que ella fue mi Uber del día de ahora.
0: Ey, saludos, Jessie.
1: Venía como que era Tore, tu hijo.
0: Ah, no, pues claro, es que las mujeres son...
1: De verdad, venía desde como que era Tore, ni dormir, ni darme un pestañazo pude negar. Pero bueno, ya estamos aquí. Ey, acuérdense que van a estar conmigo y con Paulino todo rato.
0: Ey, ya se vienen los juveniles de la mañana. Ayer hubo transmisión de los juveniles de la mañana. Allá en Bicool estuvo Diego Selva dando toda la información que tienen nuestros amigos de Bicool. Y por supuesto, pues hoy me imagino que van a estar hablando de lo que todos hablan, Stacy, todos los días. Mira, ayer...
1: ¿Qué vos?
0: Del mundial. Sí, ahorita modo mundial todo.
1: Claro.
0: Mira, fíjate que ayer se da la casualidad, es un dato que yo he puesto, no es que así sea.
1: Ajá.
0: Pero fíjate que Messi el primer partido marca 3 goles y ese mismo día juega Mbappé y Haaland. Que ese mismo día marcan 2 goles cada
1: Mira,
0: uno.
1: Mira, los tres están peleando.
0: Ayer, vea, realmente ayer pasa lo mismo. Messi vuelve a meter gol. En esta ocasión no mete los 3 porque falló el penal. Mete 2. Mbappé vuelve a meter otros 2. Y Haaland vuelve a meter otros 2. Eso quiere decir que... ahí va a estar la disputa por el goleador. Y yo creo que Haaland...
1: Yo siento que... le pueden pasar a Messi y Mbappé.
0: Mira,
1: Messi, Mbappé sí, le puede pasar
0: lo,
1: a Messi.
0: Mira, yo lo que siento que ahorita, y no es por menospreciar a Messi, porque yo no quiero que se escuche mal mi comentario, pero Messi la tiene un poco más difícil, un poco más fácil. Más fácil porque el último partido que le toca a Argentina lo juega con Jordania. Jordania ha perdido sus 2 partidos, perdió con Austria y ha perdido ayer en la noche, que terminó a las 11 ese partido. Perdió otra vez después de ir ganando 1-0, perdió 2-1. O sea, Argentina con Messi pues ha tenido un poquito más fácil, el grupo ha sido más fácil. Claro, ojo, yo no estoy diciendo que están beneficiando a Messi, es el grupo que le tocó y así es. ¿Qué van a decir de que bueno, así es y qué vamos a hacer? Pero el último partido se va a disputar el primer lugar entre Francia y Noruega, entre Mbappé y Haaland. Ahí sí yo creo que va a ser un poco más difícil que ellos dos marquen goles porque, pues sí, vea, son las 2 selecciones del grupo fuerte. Entonces creo yo que ahí Messi va a poder despegarse un poquito más de la tabla de goleadores, aunque ahorita Messi es el goleador... que ha roto el récord de máximo goleador de los mundiales. Antes lo tenía Miroslav Klose, que eran con 16 y ahora ayer Messi con los dos goles llega hoy a 18 goles. Quiere decir que Messi ha roto el récord y por ende Messi hoy es el mejor de todos los tiempos en los mundiales porque ha hecho 18 goles y ha roto ese récord que ahorita nadie más lo ha roto. Mbappé lleva lo mismo que Mirolav, 16. Básicamente Mbappé está a uno de superar y obviamente está a dos de empatar a Messi y a tres de superar. Vamos a ver cómo se desenvuelve en el transcurso del camino de la vida.
1: Mira, yo no entiendo cómo es que Messi falló ese penal, vos.
0: Fíjate que es que en la parte sí.
1: No sé si le dio muy suave, no, se confió no, qué, pero le dio al ras del suelo.
0: No sé si te fijaste, pero cuando Messi le pega, se le cruzan las piernas y el cruce que hace, le hace que el balón le pegue hacia arriba, hacia un lado. Y lo otro es que Messi siempre hace como el amague y el portero no se fue en el amague, sino que esperó a Messi. Entonces cuando Messi lanza el balón, ya el portero ya sabía y ya para afuera. Pero mira, lo que pasa es que Messi tiene antecedentes de que ya ha fallado en diferentes ocasiones penales y, o sea, no, tampoco no quiere decir que no es una garantía al meter penales, pues claro que sí, pero porque en el Mundial pasado metió los 5, pues, que lo conllevaron a tener, 12, 14 y por eso ya hoy lleva... 13 tenía, pero metió 3, 14, 15 y 16, cabal, y hoy 17, 18. Por eso, ahora con estos 5 goles que ha marcado, ya superó a Mirolas Klos. Y Mirolas Klos dijo que, pues, tuiteó, vea, o dijo en su cuenta personal que obviamente, pues, que felicitaba a Messi. Pero mira, bueno,
1: Jalen se está poniendo las pilas. ¿Viste la celebración? Me encantó la celebración vikinga que hicieron con los fans, los aficionados.
0: Exacto.
1: Es algo muy, muy diferente, muy de su cultura y que lo mantengan y que sea. Porque primero fue la afición que lo hizo en el primer partido, ya después como que ellos vieron y fue como que, hey, sí, veas, algo muy propio de nosotros, nuestra cultura, etcétera, celebrémoslo con ellos. Entonces, ese momento de compartirlos con los aficionados fue muy bonito y. ¿Y qué chivo vos? ¿Qué chivo que le tomes en cuenta a tu gente?
0: Lo que pasa es que los nórdicos siempre suelen hacer así. Por ejemplo, cuando te hablo de nórdicos, Escocia con sus faldas, tienen también su barra a la hora de también Noruega. Es parte de la cultura, de lo bonito de los mundiales, eso es lo que se vive cada 4 años. No siempre es así, porque no solo es de aquí. Ah, pues otra vez a 4 años, pues vamos a tener que estar viendo solo los puros equipos. Pero bueno, vamos a seguir con más música a través del 893-7861-7364.
1: Juega Colombia.
0: Hoy juega la CL, hoy juega Portugal.
1: Juega Colombia y adicional la Chucky nos tiene una sorpresita.
0: Ay, no, Chucky, vos.
1: La Chucky va a cantar en español. Ay. Es el dato que traía para la noche vos. También la Chucky va a cantar en español la canción de Die Die antes de, bueno, previo al partido, ¿verdad? De
0: hoy.
1: Colombia. Así que pendientes.
0: Se paraliza el mundo, juega el mejor de todos los tiempos para mí.
1: Hoy juega Portugal ¿a qué hora subo?
0: A las 11 juega, ¿verdad? Pero mira, lástima que no lo quieren al bicho.
1: No,
0: una lástima porque...
1: ¿Por qué, vos?
0: No, o sea, el equipo, hablo del equipo porque he estado viendo
1: El primer partido estuvo malísimo.
0: Lo he estado viendo en estadísticas, en análisis, el mejor mediocampo que tiene de todos los tiempos.
1: ¿Crees?
0: Portugal, porque es que lo que pasa es que tiene a Vitinha y a João Neves, los que vienen de ser campeones con Paris Saint-Germain y los que toda la temporada fueron los que taleguearon en el mediocampo. Pero,
1: mira, ¿y crees que le haya afectado a ¿cómo se llama? A Cristiano que falleciera... ¿Cómo se llamaba ese chico? Espérame. que falleció en el carro con su hermano. No sé si era un Porsche o qué, en la carretera. Y llega en el primer partido y llevó a los papás.
0: Diego Llota.
1: Sí. ¿Crees que él le haya afectado?
0: No, le afectó, pero simplemente yo lo que veo es que...
1: O sea, en la cancha, también en cancha, pues.
0: Por ejemplo, yo veo... O sea, si vos ves jugadas de Bruno Fernández, que nunca le pasa el balón a Cristiano, uh-huh. Se enoja cuando Cristiano no le pasa el balón. Y vos ves a Messi, vaya, imagínate ayer en el primer gol, el no me acuerdo quién fue el que estaba delante de Messi, se la deja pasar porque sabe que viene Messi, le pega, y vaya, y los de Portugal no son así, ellos no buscan a Cristiano Ronaldo, no le mandaron centro, y ahí por ahí dice, no hombre, como los anticristianos, dicen, no, pero es que tuvo dos, no hombre papá, pero desde que entró con Seizao, fue el único que le empezó a dar los pases, pero un pase es que por atrás, que el hombre tampoco no tiene...
1: Por eso, pero yo siento que, vaya, no sé si...
0: Yo siento que Portugal no está jugando para Cristiano Ronaldo y lo único que quieren es que Cristiano ya no juegue. Es lo que siento yo, que los muchachos de Portugal se creen ellos...
1: Es que, ¿sabes? Estaba viendo partidos anteriores y que con Diego como que se entendían bastante en el área
0: Diego
1: delantero.
0: Se entendía bastante.
1: Ajá, entonces siento que
0: también...
1: por eso quizás fue notorio en este primer partido y ajá, vea, entonces, y siento que quizás él también lo ve así como que, hey, él le hacía ese gesto con la mano como, a mí pásenmela, vea. Entonces, siento que pueda que haya sido como esa deficiencia en cancha.
0: Sí, mira, yo porque también en las estadísticas, en el calor del juego, cuando se ve ahí, no marca que hayan jugado por Cristiano Ronaldo. Siempre eran los pases para atrás o para adelante o la banda. Y ese muchacho de Rafa Leao, no, hombre, Bruno Fernández, que está llamado a ser el sucesor de Cristiano Ronaldo, pero no tiene ni la más mínima. Pero bueno, cosas que... Yo, como te lo digo y se lo digo a todo el mundo, cuando Messi y Cristiano ya no estén en la selección, van a ser segundo plano, las selecciones ya no van a ser selecciones de élite. Es así, eso es así. Cuando Cristiano ya no esté, van a estar, pero va a ser Portugal. Ah, sí, Portugal. Pero ya no va a volver a ganar hasta que nazca otro que tenga las mismas habilidades, igual que Messi. Van a nacer.
1: Yo creo que ahí va a destacar quién es Mbappé. Yo siento, fíjate, que es uno de los que va a destacar bastante porque ahorita se está poniendo mucho las pilas y bueno,
0: mira,
1: que no,
0: hoy
1: no se
0: esperemos
1: diga,
0: que con los nuevos fichajes que lleva el Madrid con este Mourinho, pues después del Mundial, pues esperamos que al fin pues pueda levantar un par de títulos de Mbappé, porque eso es lo que se le critica, pues que Mbappé básicamente después de su Copa del Mundo, su campeón de Qatar y un par de copas de París, ya más nada, la Liga no ha ganado en 2 años, la Champions tampoco no la ha ganado desde que ha empezado a competir, desde los 18 años, desde el Mundial de Rusia con Mónaco, pasó al París y de París, hoy que ya pasó al Madrid, el París gana 2 veces seguidas, uh-huh. Y ni modo, pues esas son cositas, pero bueno.
1: Ya no ha salado a su selección, así que bueno.
0: Así vamos que, no, tal. Hombre, lo que pasa es que Puya, ¿cómo la va a salar? Si tiene Puya, si solo imagínate cómo tiene la... Y eso que en Golo Kanté, yo no sé cómo no lo han puesto en Golo Kanté, si es el muchacho, así el motor de Francia durante buenos años. Pero bueno, nos vamos, mi estimada Stacy, chao. Se quedan contigo. Recuerda escucharnos el día de mañana. Nos pasamos como 14 minutos, hablamos de puro fútbol, la gente aburrida quiere escuchar música. Así que bueno, vamos a seguir con más música a través del 89.3, 78.
1: Besitos a todos.
0: 78.
1: Sí, lo hice falta 6, ayer,
0: sí,
1: falta,
0: pues, sí, sí, sí, sí, sí, todos le hiciste falta. Es como preguntaban en el WhatsApp por vos. Ay, no, que les, ni por mí preguntan tanto, pero bueno, son cosas, vean. Nos vamos, 78617364. Esta es la cool.

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0: 5 de la mañana con 26 minutos, 5:26. Buenos días, ¿cómo amanecen en la mañana del martes? Buenos días, Stacy, ¿cómo le va?
1: Buenos días, súper bien, ya acá, para mí arrancando la semana.
0: Bueno, arrancando la semana porque ayer no vino, dice usted.
1: Sí, totalmente. Ey, pero es que...
0: Está en recuperación de gripe.
1: Totalmente, más que llovió el día sábado, no sé si algunos se mojaron porque llovió fuerte el sábado.
0: Sí, llovió fuerte. Yo estaba en la playa, pero sí, allá llovió y fuerte. Me imagino que acá en San Salvador también, pero hubo lluvia el fin de semana, así que se mojó y anda agripada Stacy.
1: Así es, andamos ahí todos roncos, pero vi que no solo soy yo, sino que han dado varios ahí con media gripecita, así que anda dando, hay que tener muchísimo cuidado.
0: Bueno, con las precauciones del caso, ¿ok? 7861-7364, ¿cómo está el tráfico? Repórtenos tráfico, Los Chorros, Comalapa, La Gloria. Repórtenos en la mañana. 7861-7364. El WhatsApp de la Cool. Para que nos pongamos de acuerdo también musicalmente hablando. 7861-7364. Buenos días.

0: Buenos días, 5:32, 5:32 en la cool. Buenos días, gracias por comunicarse en la mañana. Información importante en la cool. 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Uno. 5:33, buenos días. Que nos llega a través del WhatsApp Stacy en la mañana. Cuéntenos qué nos dicen nuestros buenos amigos allá del otro lado.
1: Dice, hola, buenos días. Pueden ponerme la canción Quieren Perreo de Wisin.
0: Ok, Quieren Perreo de Wisin. Ya se la programamos con el mayor de los gustos. 7861-736.

0: 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También tenemos promociones, Stacy, en la mañana.
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0: Bueno, así de fácil, más música, buenos días, 535.
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0: Buenos días, 5 de la mañana con 40 minutos. Hoy comienza toda la actividad futbolística. A las 11 de la mañana juega Cristiano Ronaldo, Stacy.
1: Correcto.
0: Hoy juega Uzbekistán contra Portugal a las 11 de la mañana.
1: A las 11 de la mañana, si vienen buenos partidos el día de ahora. Después de ese partido va a las 2 de la tarde Inglaterra con Ghana. Ajá. Después a las 5 Panamá, Croacia. Y a las 8 de la noche Colombia con República Democrática de El Congo.
0: Así es la cartelera para hoy. Así que hoy habrá buen fútbol como ayer. Ayer también sí, hubo buen
1: buenísimo.
0: Fútbol.
1: Yo creo que ahora la mayoría va a estar esperando el partido de Cristiano, a ver cómo, porque se ha quedado atrás Cristiano.
0: Con los goles.
1: Con los goles.
0: Ayer el partido de Francia, a pesar de que se retrasó y toda la cuestión por la lluvia, partidazo. También el partido de Argentina. Sí, partidazo.
1: Sí, ya Messi ha 18 goles, llegando a superar a muchísimos futbolistas, por lo tanto se ha coronado como el mejor.
0: Definitivamente. 5:41 también. Bueno, hoy veremos a Colombia. Muchos latinos tienen la fe puesta en Colombia, así que hoy tenemos un día de mundial.
1: ¿A él le ha gustado el Congo, Diego?
0: Fíjese que no, realmente no.
1: ¿Y Cabo Verde?
0: Cabo Verde sí. Ha sido, digamos, la revolución o el equipo sorpresa del mundial, definitivamente. 5:42. ¿Tú crees que todos los taquis pican? 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Así están Takis en la mañana, 18 más y puntualizamos las 6 de la mañana. 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
0: 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Mientras tanto, más música. 17 más y llegamos a las 6 de la mañana. Buenos días.

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0: 5:49, sigan anotándose en la promoción de la pantalla para el carro. Se va, ¿cuándo se va esta pantalla, Stacy? Ya en un par de días, ¿verdad?
1: El 26 de junio, quiere decir que el día viernes.
0: Ok, anótese, vaya a maxauto.sb, los sigue y luego nos manda el pantallazo que ya lo sigue con sus datos y los datos de su carro. Por ejemplo, un Mazda 2015 para tener el dato de su vehículo y su nombre, además del pantallazo, ¿ok? Esos son los datos o la dinámica que necesitamos que usted cumpla para anotarlo. 5:50, 5:50. Tiene información Stacy, cuéntenos.
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0: Buenos días, 5:50 en todo El Salvador. 5:50. Comuníquese y cuéntenos cómo está el tráfico

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4: Buenos días, 5 de la mañana con 59 minutos, 5:59. Gracias por comunicarse a través del WhatsApp 7861-7364. Cuéntenos cómo está el tráfico allá del otro lado. Stacy tiene información importante.
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4: Buenos días, buenos días, buenos días. 5:59. 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
5: Nos reportan por acá autopista Comalapa, un poco complicado a esa hora de la mañana.
4: Ok, Comalapa complicado, si nos pueden dar más información, ¿a qué altura? Para poder informar a través de la CUL, 7861-7364. ¿Qué pasó, Stacy?
5: Dicen, el gordo fue a Dallas ahora, dice.
4: Ayer fue a Dallas. Ahí anduvo el gordo en Dallas, Texas. Realmente, el estadio queda en Arlington, Texas, que es una ciudad que está contiguo a Dallas. Pero el estadio dice Dallas, pero realmente queda en una ciudad que se llama Arlington, Texas. Ahí anduvieron ayer viendo a Messi. Qué dicha, qué dicha.
5: Y tenemos audio, hola.
4: Buenos días.
6: Buenos días, cool, saludos, bendiciones. Bendiciones por acá reportando a la altura de Compico, libre, libre, hacia Occidente, ruta Santana. Le saluda a José de Fumigaciones Bonilla. Saluditos.
4: Saludos, José, buenos días.

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5: Bueno, no se pierda de Por Gusto Radio a las 7 de la noche mientras dura el Mundial. De hecho, Chamba, el Gordo y Jimmy Peña están desplegados en el Mundial, dándonos todos los de reportes. Stacy, de Por Gusto Radio, 7 de la noche, ¿verdad?
6: De 7 a 8 de la noche, nos pueden ver a través del live en TikTok como Cool89.3 y también escuchar en esta estación.
5: Bueno, así las cosas. Ayer vimos que el Gordo subió una foto con una argentina.
6: Con una argentina.
5: Pero ya era hora, ya era hora. Ya era hora que el Gordo subiera algo.
6: Y Diego dice. Dicen que,
5: ¿yo qué?
6: Diego le dio muchos likes.
5: No, ¿yo qué le he hecho? Jamás.
6: Y vamos a ver cuántos likes tiene.
5: Ay, revise si tiene un like mío.
6: No, voy a, quiero ver cuánto ha alcanzado.
5: ¿Cuántas veces le he dado yo un like a usted cuando sube algo?
6: No, ya me acordé, la subió en las fotos el Gordo.
5: Yo tomé la decisión hace como 3 años de no dar like
6: a las cosas.
5: Para que no se malinterprete, porque si uno sube una foto a una chica y le dan like, se puede malinterpretar, así que mejor
6: pero
5: no.
6: El gordo, pero
5: a no ser que sea una cuestión familiar o algo así.
6: La subió de historia.
5: Ah,
6: la
5: ¿cómo
6: subió
5: no?
6: de historia y la etiquetó a la chica, ¿ves?
5: Ah, vaya.
6: Ahí está.
5: Va a venir novio, el Gordo va a venir novio.
6: Ah, wow. No, qué barbaridad.
5: El único inconveniente es que él es casado.
6: Sí, yo no sé cómo es que es el Gordo, de verdad.
5: 6:08, no se lo pierdan a las 7 de la noche de Por Gusto Radio. Son las 6:08, ¿cómo va el tráfico allá del otro lado? Buenos días.
6: Hola.
7: Hola, Diego y Stacy. Buenos días. Acabo de pasar por la Monseñor buscando la Jerusalén y está despejado.
6: Ahí está.
5: Gracias, ahí está. Amiga. Jerusalén despejado. ¿Qué más nos dicen por ahí a través del WhatsApp?
6: Hello.
8: Hola, buenos días, Diego, Stacy. El Gordito después de ir a Dallas. Ya no va a querer venir.
6: Yo creo que ya no.
5: Hey, sigan a la Cool. Ahí estamos posteando todo lo que está pasando en el Mundial. Ahí anda el Gordo. Arroba CoolFM893. Arroba CoolFM893. ¿A usted cómo le encuentran, Stacy?
6: Como Gamero-Stacy.
5: Y a un servidor, arroba Diego-Selva893. Arroba Diego-Selva893. Para que nos sigamos en la mañana. ¿Qué más nos dicen por ahí?
6: Dice, hey, pero el Gordo salió con una argentina ayer. Creo que al venir puede haber divorcio.
5: ¿Cuál será?
6: No creo. Ya saben lo que tienen.
5: Ese Gordo sube la foto de esta, la chica esta porno. Que
6: la Mía.
5: La Mía Califa. Y a cada rato y la esposa dice, no le dice nada.
6: Dice el Gordo que lo se siguen en Instagram.
5: Así no.
6: Así dice, ya lo voy a stalkear al Gordo, chequeno. A ver si es cierto.
5: Amigos que nos van escuchando.
6: Sigue.
5: Yo no sigo a ninguna actriz porno. Chicos que nos van escuchando.
6: Ay, no, pero...
5: ninguna actriz porno. Chicos que nos van escuchando, que están casados o que tienen novia, ustedes pudieran subir una foto de la Mía Califa, que es la actriz porno. Ustedes podrían subir fotos toda la semana y su esposa no les diría nada o su novia no les diría nada. Cuéntenos a través del WhatsApp qué pasaría si suben una foto de la Mía Califa en sus redes personales. ¿Qué pasaría? Entonces, al Gordo no le dicen nada. Pero yo creo que a la gran mayoría que nos van escuchando, sí, Stacy.
6: Sí, yo no creo que, él no le digan.
5: Si usted
6: no.
5: se ha fijado, yo no reposteo ninguna historia donde aparezca una chica porque se puede malinterpretar también. Sí. Y podemos, digamos,

0: meter en problemas a más de alguno. Entonces, sí, no. Usted me ha reposteado en algunas ocasiones cuestiones de aquí, de la radio, sí, y todos lo repostean menos yo, no se ha fijado.
1: Es cierto.
0: Entonces, yo tomé esa decisión por problemas que sucedieron hace algunos años.
1: Está traumadito.
0: No es que esté traumado, sino que quedé curado. Quedé curado. Se dieron malos entendidos. Entonces, para evitar malos entendidos, no lo hago. Ajá. Pero si yo, digamos, tuviese alguna, estuviera casado y subiera la foto con el icono de la pornografía mundial, sí. Creo yo que más de algún inconveniente tuviera. Si alguien nos va escuchando, cuéntenos si ustedes tuvieran o no tuvieran inconvenientes. ¿Qué dice ahí la gente, Stacy?
2: Ah, vaya, Diego, ¿y cómo es que conoce usted a Mia Khalifa? Se recuerda mucho de su juventud.
0: Todo el mundo la conoce, mi hermano. Tampoco es que seamos... Soy inocente y soy virginal, pero tampoco. Es como que me diga que no conozco a Lionel Messi. O sea, tampoco.
1: Por cultura general, dice.
0: No me pidan mucho. Por supuesto que sabemos quién es.
1: Ay, dice, hola, Diego, feliz día. Yo sí lo dejo, dice, porque solo en sus sueños la va a tener.
0: Y también, y depende de cómo sale la foto también, va. Sí, porque si sale así, ya en poses complicadas, pues obviamente que no. Sí, pero bueno, 612, ¿qué más nos dicen por ahí a través del WhatsApp? 65.
1: Salúdenme a mi amor Wilito, dice por acá.
0: Vaya, Wilito, buenos días. Esta es la cule. Con que
1: Pipe ahí... dice de que no, él no deja.
0: Él no deja, él Pipe. No deja. Saludos, Pipe. Ahí está comprando un pancito dulce. Ya me mandó una fotografía ahí en Canadá, pasándola bien, desayunando. Saludos, Pipe, saludos. Se te quiere muchísimo. Nos vemos pronto.

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2: 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Son las
4: 6:14.
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0: Ya viene el tema de la mañana, que es quererte. Quererte, mamá. Quererte, papá. Porque si usted no se quiere, eso quiere decir que usted tiene que dejar de hacer ciertas cosas, ¿no? Sí. Por ejemplo, mire, quiérase. No ande fumando en la mañanita, a ninguna hora, pues, pero quiérase, hombre. En ayunas, ahí va fumando, sí, en el carro.
1: Y no sé cómo es que no le arde el estómago.
0: Quiérase. Deje los vicios. Si hoy, mire, si uno que no tiene vicio no le alcanza el pisto, ya me imagino los que tienen vicio, Stacy.
1: Sí, eso es caro. Eso es caro.
0: Quiérase. No ande, no ande gastando pisto en lo innecesario. ¿Qué dicen a través del WhatsApp? Stacy, sí, buenos días.
2: Buenos días.
0: Buenos días.
2: ¿Y si Diego tuviera novia que le molestara que hiciera las redes sociales?
1: Vaya.
0: Uy, vaya, buena Diego. Pregunta, fíjense. Déjeme.
1: Quiérase, Diego.
0: Déjeme pensarlo. Excelente respuesta. Déjeme pensarlo, ese es cuando uno no quiere decir.
1: Ah, pues alguien indeciso que no sabe lo que quiera.
0: Déjeme pensarlo. Déjeme pensarlo. Son algunas cuestiones. A mí no me gusta prohibirle nada a nadie. Creo que toda la gente sabe lo que tiene y lo que no tiene que hacer, ¿verdad? Sí. Pero creo que subir fotografías así muy sexy, creo que en sí no me gusta, porque yo no lo hago. Entonces, así como muy provocativas.
1: ¿Usted no es de los que le va a comentar la foto?
0: No, nada más. Pero buena pregunta, fíjese, amiga. Nunca la había pensado.
1: Desde hoy se va a poner a pensar.
0: No le parece, sé que es una buena respuesta. Qué buena pregunta. Déjeme pensarla.
1: Dice por acá, es igual, dice, ella muere por Haaland, según ella ya le va a hacer caso.
0: De verdad, la Mia Khalifa. Ahí a saber, yo a saber. 621, buenos días, esta es la Cool en la mañana. Ajá. Hola.
3: Quiérase, papito, deje de estar viendo muchos videos de Mia Khalifa.
0: Quiérase, papá. Desea respetar. Oye, porque si usted no se respeta, ay Dios, que le van a respetar hoy en un mundo como en el que estamos, en el 2026, donde cada día el respeto se pierde más.
1: Sí, quiéranse, no le ande escribiendo a su ex.
0: Sí, hombre, quiera. No ande migajeando.
1: Ya no, hijo, ya no ande migajero.
0: Eso, ya déjelo para el 2001, el 2005, eso ya pasó de moda.
1: Ya no, dándole like a todo.
0: Estar llorando por un hombre, señorita, quiérase, hombre.
1: Tomar por un hombre.
0: Eso ya no, no es cool, no, o sea, ya de verdad no. Igual los caballeros, pues, que andan ahí perdonando infidelidades. No, ya no.
1: Sí, no, ya no.
0: Quieras. No, igual usted, señorita. Igual, ¿eh? Usted que anda perdonando infidelidades. Hubo una situación complicada, pues. Eso se acabó.
1: Sí,
0: así de tajante.
1: Quiéranse, no ande usted llevándolo para arriba y para abajo al hombre.
0: Acarreándolo.
1: Si
0: me gusta
1: tu boca. Mire, y eso me pasó.
0: Mire, a usted le pasaba.
1: Sí, me pasó.
0: Lo andaba carroceando, ¿no?
1: Sí, hombre, cosas humildes que a uno le pasan.
0: Vaya, pero si no tengo una que tiene de extraño, y no generalmente los hombres andan carroceando,
1: es que
0: a la gente.
1: Tendría que ser mitad y mitad.
0: Ah, 50-50,
1: dice
0: este.
1: Normalmente el hombre, vea. Pero
0: ¿y para pagar cómo funciona? ¿50-50 o cómo es la cosa?
1: En la mayoría el hombre paga por caballeros.
0: ¿Y en el carro? También,
1: en el carro,
0: creo.
1: También, sí, porque, pero siento que normalmente es el hombre que dice, yo te voy a pasar a traer, por educación, tal, por caballerosidad.
0: Por caballerosidad, es como la regla de la caballerosidad.
1: Sí, ya, definitivamente. Pero, o sea, no tiene nada de malo que uno de mujer, pero si vos sos la del taxi, ahí no.
0: Sí,
1: ahí
0: bueno, no es. Ahí no es. No, mire, yo creo que ya pasó de moda andar taxiando tanto del hombre como de la mujer. Ya, si él tiene que ir a algunos lados, que se vaya en Uber o en InDrive. Igual ella. Claro, uno puede hacer el esfuerzo de pasarla dejando, pasándole, trayéndola, para que no ande sola. Yo estoy totalmente de acuerdo. Así funciona el amor, ¿verdad? Pero tampoco. Poco ya de ser el carrocero del otro.
1: Sí, y si no te da para la gasolina, no, mejor querés tu bolsillo.
0: Quieras. Es el tema de la mañana, 6:24, buenos días. Esta es la Cool en la mañana. ¿Quiere opinar? ¿Quiere participar? 7861-7364, buenos días.

0: Llégale, llégale. Mira que se ponen gringuitas. Vienen 2 meses a Miami y se ponen gringuitas.
1: Raúl. Sí, señor.
2: Quiéranse. Ese es el tema de la mañana. Pero ya viene la sección donde recordamos la infancia gracias a Lecheira 26. Así que pendientes para que puedan comunicarse a través del WhatsApp y pedir su canción de caricatura. ¿Qué nos dicen a través del WhatsApp? Y usted tenía ahí un facto que yo quería leer, ¿verdad?
3: Son varios, dice por acá. De pornografía, soledad vendida como sexo.
2: Soledad.
3: Soledad. Alcohol, escape vendido como vale, diversión.
2: Pero, mire, pero hay un montón de gente que está casada y que le entra ese volado de la pornografía. ¿Será? No solo los que están solos.
3: ¿Será?
2: Sí, yo conozco un montón de casados que van a esos lugares a que les bailen.
3: Y es cierto, a dejar el dinero.
2: Me atrevo a decir que hay más casados que solteros ahí. En los lugares.
3: ¿Y por qué será que baja? ¿Será que la
2: porque la lógica le indica que es la soledad la que le permite andar a esas horas de la noche y que, pues, si no tienen casa, entonces andan viendo
3: que buscan. ¿Será que la acción disminuye y cuando ya uno se casa?
2: No tengo idea, pero yo le puedo asegurar que la mayoría de los que van a los lugares a que le bailen y a ver chulonas están casados. Yo le puedo hacer, o tienen novia, pero yo le puedo asegurar que así es. No es que estén solitos y solos con su soledad.
3: ¿Será
2: no.
3: que es una falta de...?
2: Es una diversión disfrazada con algo. ¿Qué dice por ahí?
3: Dicen... No, la canción de los galácticos.
2: Ajá. Ya va. Se estaba leyendo un facto.
3: Aquí estamos leyendo. Ajá. Hello.
4: Yo creo que la mayoría de casados buscan eso por no ser infieles. Porque es bien diferente.
2: Tiene razón.
4: Ir a ver, bailar o pagar. Por eso, estar comprometido emocionalmente con otra persona. Ahí sería ya infidelidad.
2: No, pero es que no estamos hablando de infidelidad, sino que estamos hablando de pornografía. Ajá. Y se ha casado, solo vea en páginas, así en una revista o en una película. Sí, eso es pornografía.
3: Los que van a esos lugares no me van a dejar mentir que van también a toquetear allá.
2: Y aunque no toquen, eso es pornografía, porque pornografía, aunque sea fotos que usted está viendo, ya en vivo es más que eso.
3: Tu mente está imaginando.
2: Claro, eso sí. Infidelidad, a lo mejor podríamos discutirlo si es o no es. Pero, ¿de qué pornografía es? Buenos días.
3: Sí, hola.
5: ¿Qué onda, chicos? Buenos días. No, hombre, sí, lo que pasa es de que ponerte a comer pollo todos los días en tu casa, va a haber un momento que vas a querer carne, pues entonces uno se aburre, niña, más que disminuya la actividad.
2: Ah, cómo no. Uno
3: o sea, que
2: aburre.
3: Disminuye con tu pareja.
2: Y las mujeres aburren, niña.
3: Sí, yo no sabía vos que eso, ya me da miedo casarme.
2: 6:29.
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8: El encuentro de esta noche en Guadalajara entre Colombia y República Democrática del Congo es clave. Ambas selecciones del Grupo K buscarán mantener sus buenos resultados en la primera jornada, en la que Colombia se impuso 3-1 a Uzbekistán en Ciudad de México y la remontada de la selección congoleña para empatar 1-1 con Portugal en Houston. Un segundo triunfo consecutivo del equipo de Néstor Lorenzo lo llevaría a 6 puntos y a un paso de la clasificación automática a 16-avos. Escuchamos a continuación sobre la selección Colombia a Farid Mondragón, ex integrante del equipo cafetero.
9: Estoy convencido que este grupo de jugadores tiene la experiencia suficiente, por más que sea un debut en un mundial y por más que la mayoría sean debutantes en un mundial, de poder sobrellevar esto de la mejor manera. Si algo tiene este grupo de jugadores es carácter. Podemos pedirle que tenga más juego, que tenga más fútbol, un poco más de estrategia, idea futbolística, pero carácter siempre han tenido. Si Colombia, este grupo de jugadores no hubiera tenido carácter, creo que en la racha negativa de partidos posiblemente hubiera podido quedar afuera del mundial. Quiero ser positivo, un poco más de importancia y de vida, con la ilusión de que el equipo pueda mejorar colectivamente por calidad, por característica. Nuestra selección tiene que jugar mucho mejor al fútbol. Vamos a darle beneficio de la duda para que podamos mejorar de manera colectiva. Tenemos que mejorar si vamos a aspirar a lo que realmente todos queremos, a lo que aspira la Selección Colombia y donde creo que la selección quería llegar, que es más allá de la primera fase. Sería un pecado venir a un Mundial solamente a ganarle a Uzbekistán, a pasar una primera ronda con este grupo de jugadores tan bueno que tenemos.
8: Fali Mondragón en la Copa del Mundo de Brasil 2014 fue el futbolista con más edad en participar en la fase final de un Mundial y el récord de mayor periodo es de 2 Mundiales, 16 años, habiendo sido su última participación en Francia 1998.
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2: Bueno, viene la sección recordando la infancia, gracias a Lecheira 26, canciones de caricatura. Pida ya la suya a través del WhatsApp 7861-7364. Stacy tembló fuerte en la madrugada. Bien, me muero y no me doy cuenta,
3: sí,
2: Stacy.
3: Yo también, yo no lo sentí.
2: A las 2:25 tembló con una magnitud de 4.4. Según informan, en Playa La Sunganera, profundidad 56 kilómetros.
12: Y luego te vas a
2: mami. Ok. Así la información frente a las costas de la Libertad.
3: Yo creo que la mayoría no estaba bien dormido, que no lo sintieron.
2: 4.4, fuerte temblor a las 2:25 de la madrugada. Yo no lo sentí.
3: Sí, yo.
2: Hey, saludos. Ahí va mi buen amigo Xavi con sus hijas. Escuchándonos. Saludos, ya van para el cole. Saludos, Camila y Jaylin. Ahí van escuchando la cool. Siempre nos han escuchado, fíjense. Y antes los veía en la foto que estaban bien chiquititas. Y oh, ya están bien
3: grandes.
2: Sí, saludos a mi buen amigo Xavi. Y a Camila y a Jaylin que siempre van en sintonía de la cool. ¿Qué más nos dicen a través del WhatsApp? 7861-7364. Buenos días.
13: Hola, Stacy. Buenos días. José de la mañana. Tiene razón el amigo ahí. No se aburra de estar viviendo.
2: Vaya,
3: vaya,
2: se
3: ella, ella se aburre,
2: dice. Ah, vaya. 6:35. Yo, como nunca he estado casado, no sé. Stacy me
3: pero
2: podrá decir.
3: No, yo no he estado casada.
2: Ah, no.
3: Pero estando en una relación, no. Ya me he casado bien. ¿Será que en una relación, como novio, se pasará lo mismo?
2: Quizá va.
3: Porque estando como ahí, novios o llega a ser,
2: ahí es donde,
3: llegan a esos lugares.
2: Ahí es baile. Donde uno contesta, a saber, va. 6:35.
3: Es que Diego se hace el suizo, como dicen.
2: A saber, va.
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1: Son las 6:38, 6:38. Pida su canción de caricatura. Ya están pidiendo alguna, ¿verdad, Stacy?
2: Sí, la de los Galácticos.
1: Ah, los Halcones Galácticos. ¿Qué nos dicen a través del WhatsApp? Stacy, hello. Buenos días.
3: Para los hombres que tienen langropausia, eso es.
1: Vaya, es la etapa natural del...
3: El estudio es langropausia porque los hombres nos alocamos a esa edad, de vaya. Los 45 a los 55 años.
1: La etapa natural de envejecimiento de los hombres se caracteriza por eso... dice la disminución progresiva de la producción de la testosterona. Eso es la andropausia, lo que dice nuestro amigo. Pero yo le puedo asegurar, si usted se va a meter a esos lugares, la mayoría son menores. Son entre 25 y 40. La mayoría. Él tiene razón. Porque cuando con la andropausia un montón de hombres se alocan de andar con chiquitías,
2: pero eso les agarra
1: chicas
2: como a los 40.
1: Muy chiquitas, como a los 40.
2: A los 40 y llega, ahí son la mayoría de infidelidad y por eso hay divorcio.
1: Vaya, pero yo, la mayoría de infidelidades que yo conozco es antes de los 40. Amigos de 27, de 31. Me imagino que nos van escuchando un montón temprano. De mujeres a esta hora de la mañana. Vaya. Que les han sido infiel y no tienen 45 años.
2: ¿Será?
1: No, les han sido infiel a los 20. A los 27, a los 32.
2: Sí.
1: O sea, no. Yo creo que a los 45 le bajan a la infidelidad.
2: Se quieren excusar con eso.
1: Sí, pero a los 45 siento yo que ya se calman más la infidelidad de antes.
2: Es como a los 30.
1: Sí, a los 45 ya piensan más las cosas y ya es más compañía que otra cosa. 50 años. Pero a los 30. Yo la mayoría de infidelidades que yo he conocido en mis círculo amistoso es menor de los 35. Menor. Ya a los 40 ya la agarran más al suave, 45. Ya piensan más las cosas. Así creo yo. 6:40, buenos días. ¿Qué dicen? Hola. Stacy. La veo emocionada.
4: Sí, buenos días. Disculpe, me puede poner la canción del juego de la Oca. No fue una caricatura.
1: Okay. Juego de la Oca. Yo la veo bien entusiasmada. Hello. Usted, fíjese, este, como que le han sido infiel, siento yo. Le brillan los ojos.
2: No, pero es que siento que yo sé que la mayoría, aquí mire, todas las chicas por lo menos una vez en su vida le han sido infiel.
1: Qué chévere sería que la infidelidad fuera de los 45 para allá y que antes no sucediera, pero eso sucede desde bien chiquito.
2: Sí, desde ahí
1: no hay edad. Ese volado, como lo repito, la mayoría de infidelidades que yo he conocido en mi círculo amistoso familiar son antes de los 35.
5: Es que uno mirando un poquito con lo
1: se alocaron
5: acerca del no por, pues imagínate que como pareja si lo hacen juntos, qué chévere, va. Ahora si estás solo y lo ves, pues qué chévere, pero tampoco seas discreto, porque también las mujeres lo hacen. Y si vas a esos lugares y sos soltero, disfrútalo, pero si ya estás con alguien, pues tienes que pensarlo, porque la verdad tienes patas cortas, mi amigo. Así que y si te estás aburriendo de lo mismo, pues hay que ser creativo, simplemente eso es. Te lo digo en el caso de las parejas que ya tienen añitos y también algunos novios, porque ya un pícaro y ya nunca estuvieron acompañados, porque aquí regresa a su casa. Porque eso se puede hacer una costumbre mala.
2: Ya, es que siento que sí, todo va a depender también de la creatividad que vos tengas con tu pareja.
1: La siento creativa. 6:42, buenos días.
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1: Ya viene la sección, gracias a Leche Ira 26, de las caricaturas recordando la infancia. Así que pida la suya, Stacy. Ya nos pidieron el juego de la Oca, ya nos pidieron Caballeros del Zodiaco, me parece, o Halcones Galácticos. ¿Qué más nos dicen por ahí, Stacy?
2: Diego es infiel, por eso está solo.
1: No, no es cierto. No. Todo lo contrario, trabajando, trabajando, mi amiga, trabajando. Sí. Esperando cuando
2: así
1: Dios.
2: Así le dicen, voy a ir a trabajar,
1: decía,
2: mi amor.
1: Cuando
2: dice.
1: Dios así lo decía, solito, viéralo, solito que estoy. Así, solo total.
2: Hola.
9: Buenos días, cool. Bueno, con lo que decía Dieguito, mire, Dieguito, yo voy a decir una cosa. Si uno a los 35 a esta edad tiene todo en su casa y uno no está bien, pero bien comido en su casa, no hay ninguna necesidad de ir a buscar
1: quiérase
9: platos de comida fuera de la casa.
1: Totalmente de acuerdo.
9: Seguro, porque yo tengo 15 años ya de estar con mi esposa y está, ya tengo 39 años y estoy bien servido, hermano. Bien servido.
1: Totalmente bien conmigo, de acuerdo. Dice. Mire, totalmente bien de acuerdo, conmigo. Mi amigo. Yo considero que si usted tiene paz, tranquilidad, digamos, estabilidad económica, amor, cariño, respeto en su casa, sí, no lo van a dar.
2: Aunque tenga hijos, porque a veces dicen que cuando uno tiene hijos, le bajan las cositas, pero yo no creo. Entonces, bajo, es una excusa.
1: Bajo esa lógica que ustedes están diciendo, uh-huh, los que van a esos lugares no tienen hijos. Los que van a esos lugares no tienen estabilidad económica, felicidad.
2: Pueden que sí tengan hijos, pero como ya no les dan de comer como ellos quieren,
1: entonces,
2: quizás.
1: Los que van ahí no les dan de comer en su casa, dice usted. Bajo su lógica.
2: Yo pienso eso.
1: Todos los que van ahí no tienen todo lo que tiene nuestro buen amigo en casa.
2: Sí, pues sí, yo siento.
1: Porque si no, ¿para qué fueran?
2: Exacto, ¿para qué vas a ir a malgastar? Mejor, mire, sé creativo y fíjese, que ella te va a ir.
1: Yo le voy a decir algo. Yo no tengo todo lo que dice él y yo no voy a esos lugares. Yo no voy a esos
2: ¿Tiene
1: lugares.
2: ¿Tiene pareja, Diego?
1: No, o sea, yo que yo no tengo, pero así como, ajá, él, que está casado y que tiene 15 años de vivir con alguien y que no tiene necesidad para ir. Yo no tengo eso de tener una esposa en casa, pero yo tampoco voy a esos lugares porque no me gusta esa diversión. Es ese tipo, ya, es ni ya, de, no, ni de chiquito.
2: No,
1: ni
2: pero
1: de
2: es chiquito. Que si ya lo ven a usted, ya de una, ya hay una foto. Si ven a Diego por ahí, ya hay una foto.
1: Cuando yo trabajaba en Canal 10, desde niño, ajá, de los programas, desde chiquito, de infancia he trabajado en los medios y trabajaba en el Canal 10, nos lo prohibían que fuéramos a ese tipo de lugares. Pero cuando yo tenía 17, 18 años, yo ya tocaba con red, entonces yo tenía que ir a algunos bares y algunas discotecas donde a mí me prohibían en la televisión educativa ir, porque yo era un
2: claro,
1: niño
2: tenía un personaje
1: de bien portado dentro de la televisión educativa, así se llamaba antes Canal 10. Entonces había como una dualidad porque algunos lugares yo no me podía fotografiar o algo, eran diferentes, no habían las redes sociales como habían hoy, pero yo nunca he ido y yo no estoy casado ni tengo todos los privilegios que mi amigo tienen ahí. Yo creo que ese gusto es adquirido, fíjese.
2: Quizás.
1: Yo creo que es adquirido porque yo tengo un montón de amigos míos que son así como solteros, que
2: y les gusta.
1: Solo ahí pasan. 6:46, quiéranse.
2: Que lo han visto salir, dice usted.
1: Jamás, si me ven me toman una foto y se la mandan a Stacy para corroborar, pero jamás. Quiéranse, hombre, cuiden su pistón. 6:46, buenos días.
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0: Aprovechen de pedir sus canciones de caricaturas a través del WhatsApp 7861-7364. Buenos días.
1: Hola.
2: Buenos días, Cool, buenos días. Felicidades, Diego. Yo te envidio, compa, te envidio. Esa soltería quisiera yo.
3: Que tiene nuestro
2: estar solo. Felicidades, estar solo.
0: Es que mire, yo casado es que no estoy solo, yo no estoy. Yo nunca les he dicho que estoy solo.
1: Vaya, entra el agua, mami, que prendan.
0: Ahí está mi hermano, ahí está mi... Siempre sí, hay una salida sí, buena, ¿verdad? Sí.
1: Hola.
0: Solo no estoy.
3: Una opinión importante es que cuando el hombre llega a los 40, porque ya ha vivido mucho, entonces se calma. El que lo hace después de los 40, porque simplemente de bicho nunca lo hizo. Claro, no estoy diciendo que lo hagan, no es algo bueno ni malo, pero es la opinión que te estoy diciendo a partir de mi experiencia y de mis amigos, ¿verdad? Porque yo tengo amigos de todas las edades. Y sí, las infidelidades son más jóvenes, siempre jóvenes, porque vos te sentís poderoso, te sentís Superman, te sentís intocable, y decís, ok, aquí voy, y no te importa, ya luego te lamentabas de tus errores. Así que para los más bichos, porque calmen, ¿cierto?
0: Eso creo yo, eso creo yo. 7861-7364. Pídanos las canciones que quieran de caricaturas. Que se está riendo usted, malévola.
1: Que si tiene algún nombre, dice.
0: No. ¿Cómo va a creer? Tengo familiares. Solo nunca está uno. Es que la verdad es que solo nunca está. Puede estar no casado, pero usted está sola. Solo porque está soltera.
1: Sí. No.
0: ¿Usted
1: no,
0: está
1: no,
0: sola?
1: No, yo no estoy sola. Claro. Miren, que no. Claro que no. Ahí tengo mi familia. Okay, pues, bien uno, acompañada.
0: Lo que pasa es que uno no anda publicando. 6:49.
1: Sí, ¿verdad? No.
0: Buenos
1: no.
0: días.
1: Eso hay que tenerlo ahí con cuidado.
0: Buenos días.
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0: Vamos con las canciones que marcaron su infancia. Stacy nos habían pedido. Dexter, ¿qué más nos habían pedido?
1: Hola.
0: Ajá.
7: Juvenile, puede ponerme la de Los Guardianes del Universo, Los Caballeros del Zodiaco.
0: Ya le suena Caballero del Zodíaco. Que ahí va Dexter.
8: Meter un gol, es que cuando estás deambulando por el campo, es que es una forma de definirlo bastante feo.
0: Se nos ha metido el chiringuito.
1: Yo así veo.
0: ¿Verdad? 6:51. Arrancamos con Dexter. 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

Ahí estaba Dexter, sigan pidiendo las canciones. Stacy, sonamos Caballeros del Zodíaco y luego pidan lo que quieran.

0: Ahí está, gracias a Leche Ira 26, las canciones que recuerdan su infancia. ¿Qué más nos dicen por ahí? Stacy 78617364.
1: Hola.
2: Diego, poneme la de los Halcones Galácticos, porfa.
0: Halcones Galácticos, este es el juego de la oca.

0: Buenos días, 6:55. Vamos a cerrar la sección de las caricaturas con esta Festival de Robots. No la habíamos sonado nunca en esta sección y nos la pidieron hoy y vamos complaciendo. ¿Le parece, Stacy?
1: Así es, que estaría en el canal 12, dice.
0: Ahí va.

0: Ahí está el Festival de Robots, gracias a Leche Ira 26, la sección recordando nuestra infancia.
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0: 6 de la mañana con 59 minutos. Quieración. Mire, si usted entra a trabajar a las 6 de la mañana, o sea, usted se levanta a las 4 y media y usted ahí anda trasnochando. Quieración.
1: Y grandes ojeras que anda, hijo.
0: Usted no puede seguir esa vida de trasnoche porque usted trabaja muy temprano. Eso es para otras personas que entran más tarde o que tienen negocio propio, que pueden dormir un poquito más, pero usted vive muy lejos y entra a trabajar muy temprano. Entonces usted no puede andar trasnochando. Sí, pero es que no puede dejar de trasnochar. Trasnoche un día a la semana, el viernes, el jueves, pero ahí todos los días quieras. Le va a pasar factura el cuerpo tarde o temprano. Tarde o temprano. ¿Qué dice por ahí? A través del WhatsApp, Stacy.
2: Buenos días. Quiero opinar sobre el tema pero a lo que usted dice que a los 45, mi pareja tiene 45, ya cumplí 46 y se comporta como que fuera un muchacho de unos 15 años.
0: Pero de inmaduro, ¿o en qué tema?
1: Ah, sí, porque puede ser que ese sea una actividad muy emocionante.
0: ¿En qué tema, amiga? 7:01.
1: Pero yo creo que lo dijo en el otro término.
0: Sí, sí, sí. Quieración. Mire, usted cuando le paguen, haga cuenta. Yo gasto tanto de comida, tanto de energía. Pero usted ahí va sin hacer cuenta, gastando su dinero.
1: Y mire, quieración, no ande comprando pastillas también.
0: Ah, pastillitas, ¿para qué? Cuénteme.
1: Pastillas para la vejez.
0: ¿Pastillas para qué? Para...
1: Pues sí, quizás ya... Pero es que el cuerpo quizás se ha de acostumbrar y ya sin eso ya no funciona.
0: ¿Usted
1: quizás
0: cree? Vaya, si alguien ocupa de esas pastillas que Stacy está hablando, dicen que ya no es furula sin la pastilla.
1: Siento que el cuerpo se ha de acostumbrar, así puede como ser cuando mental, uno toma... Sí.
0: Puede ser mental, tiene toda la razón. Pero bueno, quiérase, no se ande metiendo cualquier pastilla sin consultar al médico. Eso también va para los que van a los gimnasios.
1: Ah, sí. Quiéranse. Sí, porque después anda todo flácido.
0: Están haciendo ejercicio y toda la cosa, y están metiendo unos volados que le echan al agua y unos volachos que le echan a los jugos. Quiéranse, hombre. Quieranse. Pregúntenle al que sabe, a un doctor, a un nutriólogo. Sí. Ahí tiene que ser. Quieranse, a un nutricionista está bien, pero lo ideal es un nutriólogo, que sea doctor.
1: Correcto.
0: ¿Qué dicen por ahí?
1: Hagan piernas, porque si no después se ven como conos.
0: Quiéranse, miren, un día piernas, el otro día brazos. Pues, lo que solo
1: brazos, solo
0: y
1: brazos.
0: Las mujeres que solo hacen glúteos.
1: Pero se ve bien.
0: Quiéranse.
1: Se ve bien porque...
0: Y aquí adelante, Pacho.
1: Pero... recompensa al otro.
0: Yo creo que por... Sí, generalmente...
1: Piernas y nalgas, ¿va?
0: Fíjese que generalmente es por eso que hacen tanto glúteo, porque piensan que adelante nos quedan debiendo.
1: Pues sí, uno hay que compensar con lo otro, compensar. No se puede. Pues sí.
0: Pero no, lo ideal es quererse y hacer de todo un poquito por salud.
1: Sí,
0: buenos días, quiéranse, hombre, quiéranse.
1: Hello.
3: En relación al tema que tienen, pues es definitivamente fundamental reconocer que la vida está llena de etapas. Y así es. Con ella llega la madurez y también uno va cambiando la forma de empezar o de actuar. Aunado a eso, entonces escuchemos la canción del Chavo de Noche, si tú eres joven aún. Gracias, saludos.
0: Saludos. Pues,
1: él dice que es de madurez.
0: Sí, definitivamente, pero yo veo en esos lugares de todas las edades, pero sí, en su mayoría son jovencitos.
1: Por allá han visto a Marvin al nombre.
0: Ay, va atacando al pobre Marvin.
1: Mentira, bebé.
0: Ay, va, el pobre Marvin viene ahí en un gran tráfico. Aquí te están atacando, Ali. 7-3, buenos días. Esta es la Cule en la mañana. El tema de la mañana, quiéranse.
1: Quiéranse, hombre. Ahorren.
0: Quiera su cartera.
1: Su bolsillo.
0: No anden gastando más de lo que ganan. Quiéranse.
1: Sí, porque ahí andando regalando el pisto.
0: Ahí andan regalando perfumes, ahí andan regalando.
1: Y endeudado.
0: Va a llegar un momento en que tengan una emergencia familiar y ahí, ¿cómo sirve el dinero?
1: Sí.
0: En las emergencias. Quiéranse, hay que ahorrar un poquito.
1: Quiéranse, cambien las llantas de su carro.
0: Sí, hombre, denle mantenimiento a su carro. Quiéranse, ahí pueden tener un accidente, pueden malmatar. Quiéranse. Buenos días, ese es el tema de la mañana, 7:04.

0: 7 de la mañana con 7 minutos. Ajá, Stacy, que estaba hablando de, del hombre aquí. Stacy.
1: Ya ni me acuerdo que dijo de las pastillas.
2: No, yo ni con pastillas, es paisía. A mí lo único que me puede parar es el corazón.
0: Yo las pastillas que ocupo son para la garganta. Para que
1: aquí preguntan.
2: Aquí el único zarco es Paulín.
0: No, nada que ver.
3: Sí, el Diego, ¿de cuáles pastillas comprará el Diego?
0: Yo ocupo una chupada para la garganta.
2: Mira, Paulín.
1: Vitamina C.
2: Antes del toque, va.
0: No. Yo toda la mañana antes de venir aquí chupo una pastillita, Paulino, para que mire bien la garganta.
2: Te voy a contar el secreto.
1: Ah, de la sí, de menta, dice, para Paulino, que me...
2: Antes del toque, porque después del toque, ja.
1: Aliento fresco.
0: No sé de lo que ustedes están hablando, pero yo me la tomo en la mañana antes de venir aquí a la radio para que me la garganta, pero pastillas para la garganta.
2: Toquecitos de frescura.
0: Buenos días, ¿qué más dicen? Mire, quiera, señor. Mire, no ande de loco corriendo a 140, a 100. Quiera, le van a poner una multa de hecho.
2: Si a usted, hey, mire, si a usted le ha costado, hombre,
0: sí,
2: el dinerito que ha logrado tener, le ha costado, quiérase, papa. Ay, anda, mire, disparándole.
0: Cócteles de concha.
2: A la veinteañera que unos sopones y unos cuentones de ciento y la
0: lo madre. Van a dejaron.
2: Mire, sí, a usted lo que le han visto es el billete.
0: Sí, hombre. Cuando se acabe el billete, mira, se acabó el amor.
2: Entonces, si usted quiere mantener la relación, mantenga por lo que más quiera, por lo que más adore, usted mantenga el billete, porque la relación se termina, ¿sabe cuándo? Cuando se le termine el billete.
0: Quiérase, buenos días.
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0: Son las 7 de la mañana con 21 minutos, 7:21. 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
0: Muchas gracias, Diego.
1: Bueno, saludos, Tatiana. Ahí teníamos importante información. Ali Funes, Stacy. Buenos días. Ahí teníamos importante información de nuestros buenos amigos de VAC. Ya vamos a hablar de deporte. ¿Les parece? Luego de esta, hablamos de todo lo relacionado al Mundial. Buenos días.

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8: 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Son las
9: 7:32.

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0: Bye.
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2: La previa mundialista, tenemos a Ali Funes, Stacy, al Gordo Armando desde Houston. ¿Qué pasó, Gordo, en la previa mundialista? Contanos cómo va la cosa previo al partido de Portugal.
3: Hey, hoy juega Portugal, segundo partido consecutivo aquí en la ciudad espacial. La verdad es que ya hay buen ambiente. Hoy, a diferencia del partido pasado, no llovió, porque el partido pasado cayó un gran diluvio y no hubo marcha. Los aficionados portugueses han preparado como una entrada especial al estadio de Houston, y ahorita con Chamba Veracruz prácticamente nos estamos acercando a esa marcha ya en el vehículo para bajarnos, y va a ser una entrada triunfal. Hoy Cristiano Ronaldo, la Portugal de Cristiano Ronaldo, tiene que hacer puntos, juega contra Uzbekistán, debería de ganar ahora, ojalá que así sea, porque te podéis imaginar, Diego Paulino, Marvin Ali Funes, si Portugal hoy empata otra vez, se les cae el mundo.
2: Definitivamente, yo siento, mira, hoy el gran tienen obligado, presión.
4: El gran obligado a meter gol, Gordo, hoy es Cristiano Ronaldo, que hay que recalcar que la táctica del técnico, que está loco, es que no se la pasen.
2: ¿Y qué habrá pasado ahí, Gordo? ¿Que no se la pasen o cómo es la cosa?
3: Sí, no, la verdad que ahí el técnico español se ha equivocado. No entiendo cuál es el objetivo. Y ¿sabes qué, Yuka, Marvin? Que frustra a Cristiano, porque un día antes, en los partidos juega un día antes Messi. Y te deja un Messi que ya marcó 5 goles en dos partidos, y obviamente le pone presión a Cristiano.
4: Que tenés un Mbappé que lleva 2 por gol, tenés un Haaland que lleva 2 por partido, también Haaland 2 por partido, pero a diferencia de Portugal, Francia está jugando para Kylian Mbappé, a diferencia de Portugal, Argentina está jugando para que mate Messi con los goles, para que, o sea, mira, hay una táctica ahí de los argentinos que Messi está jugando como un falso 9, porque Lautaro jala la marca y Messi queda siempre solo en medio para ir a matar. Esos son los goles que ha estado metiendo Messi.
2: Es una buena estrategia de Scaloni. También el técnico francés está haciendo bien las cosas. Yo no sé si el portugués está haciendo bien las cosas, Gordo.
4: En el caso de Kylian Mbappé, fíjate que la gente dice, bueno, solo con Francia funciona y con el Real Madrid es una basura. Lo que pasa es que lo ponen a jugar con un punta que va a mandar siempre un centro, que es en este caso Vinicius.
2: En el Madrid.
4: En el Madrid, que él jala. Gana el extremo y manda centros. Ajá. Y los manda por arriba. Y Kylian Mbappé no es el mejor cabeceador. Entonces ahí es donde se ve mal. Entonces yo creo que la culpa en el Real Madrid no la tienen tanto Mbappé ni Vinicius, sino que Florentino, que quiso tener a ellos dos juntos.
2: Ok, Gordo, ¿qué más? Hoy allá en Houston, contanos.
3: Bueno, hoy es partidazo. Hoy es el cuarto partido en Houston. El último partido de la fase de grupos es el viernes, que este partido de Cabo Verde, Arabia Saudita, Cabo Verde, que es el equipo sensación del Mundial, una entrada que costaba, y les digo porque eso costaba, yo la compré en $158, hoy está valiendo $1,500, $2,000 por ir a ver a Cabo Verde. ¿Te podés imaginar lo que ha significado comprar una entrada que me costó $1,150 porque nadie la quería ir a ver, ahora vale $2,000?
2: Bueno, qué bien por Cabo Verde, Gordo, que es un archipiélago que tiene 500,000 habitantes, Gordo.
3: Y era de Portugal, creo que hace un par, bueno, Marvin Ali, que siempre nos enseña geografía, era hace un par de años portugués.
2: Mira,
3: o sea, no.
2: Y tiene islas que no son habitadas, creo que una o dos no están habitadas.
3: No, hombre, de ir a agarrar un par. Pero bueno, una gran cosa, la verdad, aquí el ambiente, hoy hay buenos partidos. Ayer estuvimos en el AT&T, en el estadio de Dallas. Qué ambientazo el de los argentinos. Messi volvió a cumplir.
2: Claro.
3: Entrada de $5,000 a las afueras del estadio, $3,500. Y los argentinos, yo les preguntaba que cuánto estaban dispuestos a pagar, y ellos decían que lo que fuera por ver a Messi.
2: Ok.
3: Diego, vos pagarás vos pagaras $5,000 por una entrada.
2: Fíjate, y me pregunta, que vos, yo, no puedo. ¿A quién le pregunto? No puedo porque no tengo la cantidad de dinero, pero en el caso hipotético que la tuviera, no.
4: Porque no vamos al mundial. ¿Cuántos fueran a ver las selectas pagando $5,000?
2: Ajá, pocos. Gordo, no los pagaría porque no los tengo, pero en el caso hipotético que los tuviera, no, porque tengo otras prioridades yo.
3: Mucho billete, $5,000. Mucho billete que la pagó. Billete,
2: sí, te tiene que sobrar, o sea, billete. No vas a ir solo, po.
4: No, 5,000 pesos para vos tienen que ser ya así como. Es como que compré un chocobanano ahí en la tienda, ajá, por 50 centavos.
2: Bueno, Gordo, ¿a dónde está apareciendo toda esta información? En @CoolFM893. Que nos sigan en nuestras redes porque ahí están publicando todo lo que está pasando allá en el mundial, ¿verdad?
3: Acabamos de subir un video, nos encontramos un grupo de salvadoreños y les dije, imaginémonos que hemos venido al mundial y, no, hombre, qué bonito fue.
4: Imaginémonos cosas.
3: Casi lloramos.
2: Casi lloran, Gordo.
3: Imagínate, Marvin, el día que la selecta lo logre. No, ojalá que lo vean mis ojos. Ojalá.
2: Bueno, yo lo veo cada día más complicado por el nivel de las selecciones, pero esperemos en Dios que algún día pase, Gordo.
3: Aunque sea que nos inviten, papi, vos ya ves.
2: Invitación. Según dicen, la próxima Copa América será en Estados Unidos en el 2028 y van 6 países de CONCACAF.
3: O sea que no vamos a ir, ¿qué debes decir?
2: Ojalá que sí, Gordo. Bueno, así no, la información en la previa, Gordo querido.
3: Saludos, chicos, y ahí nos vemos un par de días.
2: Bueno, ya viene casi casi el Gordo con Chamba y con Jimmy con toda la información del mundial. 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

0: Ali Funes, hasta el momento, ¿cuál crees vos que es el partido que más audiencia televisiva ha tenido reportado por la FIFA el día de hoy?
1: No sé, tendría que averiguar.
0: ¿Pero cuál se te imagina?
1: Se me imagina que es donde juega Messi.
0: Fíjate que yo pensaba eso. O en a lo mejor dije...
1: Y otros que están jalando, porque jala un montón de gente por todo lo que están haciendo diferente, la barra es diferente, es Noruega.
0: Noruega. Pero fíjate, Ali Funes, que no. Yo pensaba que podía ser el partido de México de la inauguración, porque era la inauguración del Mundial. Ajá. Pero después dije, no, ¿cuál será el de mayor audiencia televisiva? Puede ser la inauguración. También podría ser alguno de los partidos de...
1: ¿A vos cuál
0: de,
1: se te ocurre?
0: ¿Cuál se te ocurre que podría ser el partido que más ha llamado la atención del rating televisivo hasta el día de hoy? Hasta el día de hoy, va.
2: Messi.
0: El de Messi.
2: Por la situación que vive Messi.
0: Ajá, claro.
2: Que está él presidiendo convertirse, bueno, ya se convirtió en el máximo anotador. Y hubiera sido Cristiano Ronaldo, pero la deslucida participación en el primer partido en el que debutó en este Mundial, creo que le restó un poco de importancia al partido.
0: Bueno, y
2: quizá el que le sigue sería la inauguración.
0: Ok, la inauguración. Stacy, ¿cuál es el partido, según usted, que podría tener más audiencia, rating de televisión, que ha reportado la FIFA ahora? ¿Cuál podría ser? El que usted dice, todo el mundo lo vio.
3: ¿Todo el mundo lo vio?
0: Ajá, sí, lo vio.
3: Uy, estoy entre Argentina.
0: Ajá, ¿contra Argelia o contra Austria?
3: Contra Austria, siento yo. Sí.
1: ¿Y cuál es que ha generado?
0: ¿Qué piensan?
1: ¿Ya lo leíste, pues?
0: Yo, ¿cuál es? Fíjate que yo siempre leo en las mañanas todo lo que está pasando. Ajá. Y el partido...
1: ¿Qué dice ChatGPT?
0: Míralo, es México-Corea del Sur con 25.5 millones de audiencias según reporta la FIFA.
1: Pues sí, porque por la cantidad de mexicanos que
0: hay. Y hay 177 países en el mundo que no llegan a ese nivel de personas.
1: Es lógico. ¿Y Japón? ¿Cuántos habitantes tiene Japón? ¿Cuántos habitantes tiene México?
0: Es que no fue Japón, fue Corea del Sur.
1: Corea del Sur, pues. Ajá.
0: Pero
1: imagínate, todos los japoneses y toda esa mara están pendientes de los equipos.
0: Bajo esa lógica, Brasil. Si Brasil es más grande que México. Interesante, va.
1: Sí, interesante.
0: Interesante. ¿Estados Unidos? Compadre, Estados Unidos, Paraguay tuvo un poquito de menos audiencia.
1: En Estados Unidos te puedo decir algo, no a todos les interesa el fútbol soccer.
0: Vaya, pero fíjate que la final de la NBA tuvo mínimamente audiencia mayor que el partido de Estados Unidos. Paraguay ya va queriendo. Entonces, si China fuera con los 1.500 millones de habitantes, tendrían nivel. A China hay que llevarla, Marvin.
1: Para que genere billete, porque lo que aquí andamos buscando es el billete.
0: Totalmente de acuerdo. Buenos días.
3: El Salvador también ahí.
0: Esta es la cule en la mañana.
1: Cuando ya entramos en todos esos términos, ahí te das cuenta que no.
0: ¿Sabes qué? Cuando jugó Cabo Verde contra Uruguay, Uruguay tiene 3 millones de personas.
1: Cabo Verde es mucho más pequeño que nosotros.
0: Sí, 500.000 personas. Cuando jugó Uruguay-Cabo Verde, es el partido donde menor personas viven en los países.
1: Sí.
0: O sea, Cabo Verde 500.000 y Uruguay 3 millones. Era
1: bien. Pero aún así estaba lleno el estadio.
0: Ah, no, por todos los estadios creo yo que están funcionando en cuanto a la venta. 750, por eso va a ser la Copa América ahí, porque ahí pueden cobrar
1: Lo que quieran,
0: porque en Bolivia no te van a pagar un boleto de $6,000.
1: No, igual, imagínate, lo hicieran aquí.
3: No.
0: Esa.
3: Pagan uno de 25 pesos.
0: Ahora ya ves el meollo de por qué son ahí los partidos, ¿va? Porque fue el mundial de fútbol ahí, porque fue el mundial de clubes ahí.
1: Uno tiene que entender muchas cosas.
0: Es por eso.
1: Hay niveles, ¿va?
0: Hay niveles económicos y ahí pagan boletos de $7,000, $8,000. Punto. 758.

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0: Buenos días, tenemos visita en cabina, están nuestros buenos amigos de Max Auto con nosotros. 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
1: Bien, bien, bien, aquí, mira, felices por estar aquí con ustedes, gracias por la oportunidad y le pedimos a la gente que esté pendiente, que la CUL trae sorpresa para este...
0: Ok. La CUL trae sorpresas para este mundial y la primera se va este fin de semana, ¿eh? Este viernes.
2: Este viernes se va ya la pantallita que tenemos junto con la radio CUL FM y de parte de Max Auto, pues desde ya todo buena suerte porque se han pasado todas estas semanas mundialistas celebrando también el Día del Padre, el Día del Maestro, entonces... Es un buen regalo.
0: Ayer fue el Día del Maestro.
2: Es un buen regalo para darle ahí a su papá, para el vehículo, para usted que necesita una pantalla ya actualizar su carro. Bienvenido y desde ya, gracias por participar en la superpromoción de la pantalla mundialista.
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2: Y que diga ahorita, quiero ganarme par de bocinas gracias a Max Auto y la Cool.
0: Quiero unas bocinas gracias a Max Auto y Cool FM y que siga la cuenta de Max Auto y de la Cool. Inmediatamente nos manda los dos pantallazos y nos manda, quiero ganarme las bocinas y su nombre completo. Así de fácil. 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Y luego de la siguiente canción venimos sacando el ganador o la ganadora, ¿ok?
2: Vamos.
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0: 8:24, 8:24. Ya tenemos ganador o ganadora, Stacy, que siguió la dinámica para ganarse las bocinas gracias a Max Auto.
1: Correcto, el primero en enviarlo. Vamos a escuchar.
2: Hola, Cool, quiero ganarme la bocina gracias a Max Auto SB y Cool FM.
3: Y están las capturazos.
1: Los dos.
3: Las capturazos, cool, los pantallazos.
1: Y Cool y Max Auto.
0: Bueno, excelente. Ahí está. 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
3: Felicidades, ¿verdad?, a los ganadores desde ya y sigan participando. El viernes se va la super pantalla mundialista.
0: Bueno, la pantalla mundialista 8:25. Gracias por la visita, amigos. Gracias. De Max Auto. Más música, buenos días. Oh.

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2: El encuentro de esta noche en Guadalajara entre Colombia y República Democrática del Congo es clave. Ambas selecciones del Grupo K buscarán mantener sus buenos resultados a la primera jornada, en la que Colombia se impuso 3-1 a Uzbekistán en Ciudad de México, y la remontada de la selección congoleña para empatar 1-1 con Portugal en Houston. Un segundo triunfo consecutivo del equipo de Néstor Lorenzo lo llevaría a 6 puntos y a un paso de la clasificación automática a 16avos. Escuchamos a continuación sobre la selección Colombia a Farid Mondragón, ex integrante del equipo cafetero.
3: Estoy convencido que este grupo de jugadores tiene la experiencia suficiente, por más que sea un debut en un mundial y por más que la mayoría sean debutantes en un mundial, de poder sobrellevar esto de la mejor manera. Si algo tiene este grupo de jugadores es carácter. Podemos pedirle que tenga más juego, que tenga más fútbol, un poco más de estrategia, idea futbolística, pero carácter siempre han tenido. Si Colombia, este grupo de jugadores no hubiera tenido carácter, creo que en la racha negativa de partidos posiblemente hubiera podido quedar afuera del mundial. Quiero ser positivo, un poco más de importancia y de vida, con la ilusión de que el equipo pueda mejorar colectivamente por calidad, por característica. Nuestra selección tiene que jugar mucho mejor al fútbol. Vamos a darle beneficio de la duda para que podamos mejorar de manera colectiva. Tenemos que mejorar si vamos a aspirar a lo que realmente todos queremos, a lo que aspire la selección Colombia y donde creo que la selección quería llegar, que es más allá de la primera fase. Sería un pecado venir a un mundial solamente a ganarle a Uzbekistán, a pasar una primera ronda con este grupo de jugadores tan bueno que tenemos.
2: Farid Mondragón en la Copa del Mundo de Brasil 2014 fue el futbolista con más edad en participar en la fase final de un mundial, y el récord de mayor periodo es de 2 mundiales, 16 años, habiendo sido su última participación en Francia 1998.
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0: 8:44, 8:44, tenemos visita en cabina. Está con nosotros el buen Héctor de Claro para que nos hable acerca de la Superliga Claro. ¿Qué tal, Héctor? ¿Cómo estás? Bienvenido a los micrófonos de La Cool. ¿Cómo te va?
1: Buenos días, saludo para todos los que están escuchando La Cool. Realmente muy contentos como Claro El Salvador de haber culminado aquí en la fase local en El Salvador nuestra Superliga Claro, que ya tenemos campeones que nos van a representar a El Salvador allá en la gran final internacional de la Superliga que se va a disputar en Ciudad de Guatemala. Así que vamos a hablar de eso, muy contentos, muy satisfechos. Y aquí en cabina pues nos acompaña una de las campeonas, que es el Refugio, la Academia El Refugio, que son campeonas sub-17 femenino, y vamos a hablar un poco de eso.
0: Buenos días, chicas, ¿cómo les va? Cuéntenos parte de la experiencia que tuvieron en la Superliga Claro. Cuéntenos cómo funcionó, cómo participaron, cuánto tiempo duró. Cuéntenos un poquito cuál fue su experiencia.
2: Bueno, duró aproximadamente creo que un mes y medio.
0: Ajá.
2: Y personalmente nos quedaba algo lejos del lugar, entonces era algo complicado llegar, pero era súper emocionante llegar al lugar, ver que los equipos estuvieran y estar listos para jugar.
0: La organización, la experiencia que vivieron, ¿cómo sintieron todo esto?
3: Súper bien, nos acoplamos bastante como equipo y pues ganamos.
0: Bueno, ganaron. ¿Qué representa para Claro organizar una nueva edición de la Superliga Claro Internacional? ¿Qué significa como marca para ustedes?
1: La verdad es que significa bastante. Ya tenemos ya más de una década de realizar este torneo. Inicialmente pues empezó con formato diferente, lo fuimos adaptando conforme fuimos observando también las necesidades mismas. Ya hace algunos años incorporamos la categoría femenina, que ha sido un rotundo éxito, la verdad. Hoy para este año tuvimos una convocatoria de más de 800 niños y jóvenes de todas partes del país. Hubo equipos que venían desde las zonas más remotas de Oriente, de Occidente, la zona para central, etcétera, y la verdad que eso nos llena de mucha alegría. Ya también hemos tenido la satisfacción de saber de que jóvenes que han participado en la Superliga Claro han sido convocados a selección nacional. Algunas de ellas que están aquí presentes ya están en categorías también de selección nacional acorde a su edad, y la verdad que nos llena de mucha alegría para Claro seguir fomentando este tipo de proyectos que ya llevamos muchos años haciéndolo y seguramente lo vamos a seguir haciendo por muchos más años.
0: ¿Y cuál es el propósito de Claro de hacer esta actividad con chicos y chicas?
1: Principalmente apoyar a la juventud salvadoreña. Nosotros fomentamos mucho de estos valores que también como marca los compartimos, como la sana competitividad, el deporte, la unión familiar. Hay que decir que detrás de todas estas campeonas, detrás de todos estos niños y jóvenes que participan, hay familias, hay padres, hay amigos, compañeros, familiares que están ahí siempre pendientes, apoyando. No fuese también posible la participación de ellas sin el apoyo también de estas comunidades, también de estas colonias que llegan a apoyarlos a veces desde muy lejos y están siempre pendientes porque de alguna u otra manera también ellos representan a esas zonas, representan a esos sectores y los llena de orgullo saber que tienen campeonas, que tienen deportistas, que si bien es cierto, algunas de ellas a lo mejor no van a ser deportistas profesionales en el futuro, pero van a ser profesionales en otros ámbitos de la vida, y experiencias como estas los marca positivamente. Algunos de nosotros tuvimos la oportunidad, cuando éramos más bichos, ¿verdad?
0: Ajá.
1: De competir en torneos similares, y es algo que a uno
0: marca,
1: se le olvida, marca positivamente, y eso es lo que nos llena de satisfacción y por eso fomentamos este tipo de proyectos.
0: Yo creo que en la infancia, la adolescencia, la juventud, debemos de buscar eso, situaciones que marquen positivamente al joven para que a la hora de desarrollarse como un adulto pues tenga un desarrollo completo e integral en todas las áreas y que nunca se te olviden, pero aparte de que nunca se te olviden, realmente aportan a la formación como persona.
1: De hecho,
0: valores,
1: etcétera.
0: Te va
1: formando carácter, te va formando hábitos buenos,
0: hábitos
1: de trabajo. Ahorita recién antes de entrar, estábamos platicando que ellas venían de entrenar en el gimnasio a tan corta edad, 15, 16, 17 años.
0: Ya vienen del gym.
1: Ya vienen del gym porque están entrenando justamente, ya ellas también están jugando en categorías también de selección nacional en sus edades. Y uno decía, cuando uno estaba bicho una esa edad, no andaba pensando en andar haciendo gimnasio, sí, ni nada. Pero ellos ya tienen esa disciplina, ya tienen, ya saben lo que es comprometerse con una causa, con un objetivo. Y si bien es cierto, a lo mejor ellas sí van a llegar a ser profesionales dentro del deporte, pero si no lo son, esos hábitos les van a servir para todos los ámbitos de su vida, así definitivamente.
0: ¿Cuándo se realiza la actividad en Guatemala?
1: Del 23 al 26 de julio es la gran final en Guatemala. Se van con todos los gastos pagados, se van con avión, se hospedan en un hotel.
0: ¡Qué experiencia!
1: Allá. La alimentación está garantizada, también la alimentación e hidratación durante los partidos también. Siempre se llega a un acuerdo con todos los cuerpos técnicos de los equipos para saber, mira, qué son los alimentos que deben ellas consumir. Es decir, tratamos de que sea lo más cercano a la experiencia, a la de un futbolista profesional. Hace poco estaba escuchando para el caso de la selección de Noruega. Ajá. Ellos incluso hasta mandaron a traer
0: la comida.
1: Entonces uno dice, la mentalidad de un deportista realmente debería ser siempre esa. Entonces nosotros tratamos en la medida posible de garantizar eso y que la experiencia sea grata. Ya alguna de ellas ya tuvo la oportunidad de vivir eso, de jugar una gran final internacional de la Superliga. Hay que decir que vamos a defender títulos en muchas de las categorías y okay, que vamos a traernos todos los títulos a casa.
0: Bueno, chicas, hagan la invitación a otras chicas para que participan el próximo año. ¿De qué edades son ustedes en la categoría?
3: U17,
0: por ahí tenemos, yo creo,
1: al profe.
0: Ustedes son U17, es decir, las chicas tienen 15, 16 años. Así funciona esto, ¿ah?
4: Participan niñas desde 14.
0: Desde 14.
4: 15, 16, 17 en esta categoría.
0: Ok. ¿Y la experiencia? ¿Hay muchas chicas que se están involucrando al fútbol?
4: Claro, claro. La verdad que este torneo, eso es lo bonito, ¿verdad? Desde que dijeron ellos, vamos a meter la categoría femenina, pues empezó de a poco, pero esta vez incluso los cupos no dieron abasto y creo que se quedaron varios equipos que querían participar, ¿verdad? Se está haciendo más, más común ya el fútbol femenino en nuestro país y eso es lo bonito, pues, que estos torneos que hace la empresa Claro.
0: Bueno, felicitarlos porque este tipo de actividades cambian vidas y de las chicas, pues ahí están en el proceso de...
1: La verdad que sí, contentos, pendientes para todas las personas que nos están escuchando.
0: Viene el otro año también.
1: Viene la 2027 y ya vamos a anunciar próximamente las convocatorias, desde ya vayan alistando los equipos. Hay que decir, Diego, que este torneo es totalmente gratuito, tanto para las personas que van a asistir a ver los partidos como para los equipos que se inscriben.
0: Okay.
1: Es totalmente gratis. No es cerrado solo para academias o escuelas de fútbol. Evidentemente, cuando uno convoca un torneo de estos, los que están como más listos siempre son academias.
0: Las academias,
1: pero
0: claro,
1: hemos tenido muchas experiencias de equipos que los han formado en la colonia, en el colegio, y han llegado hasta instancias finales. Hay que decir que hasta ahí se sirve como semillero para buscar esos talentos, decir, ¿de dónde salió esta niña? ¿Dónde salió este niño ahí para jugar así, vea? Y eso creo que es importante. El profe no me dejará mentir que a veces de equipos contrarios se encuentran sorpresas donde decir, mira, qué talentoso este muchacho, invitémosla a esta academia o bequémoslo en alguna escuela y cosas así. Surgen iniciativas de visores de fútbol que llegan a ver. Y la verdad que eso nos llena de mucha alegría, así que pendientes. Recuerde que toda esta información de la Superliga, de lo que van a vivir las niñas y los niños allá en Guatemala, lo van a poder ver en superligaclaro.com. Ahí tenemos todas las estadísticas, los equipos con los que se van a enfrentar, fotografías y otro tipo de material. Y también una cobertura especial que vamos a estar realizando en nuestras redes sociales como @claroelsalvador.
0: Perfecto, ahí está la información. Gracias, chicas. Felicidades por el triunfo. Que nos representen muy bien en Guatemala, profe. También saludos, parte de la CUL. Gracias, mis amigos de Claro. Aquí tuvimos la información, son las 8:54.

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1: Son las 8 de la mañana con 57 minutos, 8:57, ya nos vamos. Pásenla muy, pero muy bien, los juveniles de la mañana. Vean Marvin Galí, nuestras redes sociales, para que vean todo lo que está sucediendo ahí en el Mundial, arroba Cool FM 893. Ahí anda el gordo y chamba.
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1: 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Bueno, son las 8:58, buenos días, pásenla muy bien, Stacy.
3: Gracias, adiós.

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1: 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Son las
4: 9:02.
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0: Ok, y Virogrip también se une a la fiesta del fútbol, a esta fiesta mundialista. Traemos premios para que usted se los pueda ganar, pendientes del WhatsApp, porque en WhatsApp los vamos a regalar ahorita. Cuéntenos acerca de la dinámica. Vamos a regalar un kit primero y los demás en redes. ¿Así es?
1: Sí, vamos a regalar un kit ahorita a todos nuestros oyentes, ¿verdad?
0: Ok.
1: 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Entonces, a la primera persona que nos diga,
0: pero con
1: el feeling del mundial, ¿verdad?
0: Cabal.
1: Como que ya se tomó la Virogrip y ya no tiene gripe.
0: Cabal, vaya a pegarle a la puerta, agarre un par de sartenes, dele, si tiene un tambor del niño, pégale al tambor del niño. Repítanos la frase que nos tienen que decir.
1: Gol a la gripe con Virogrip, nuestro tratamiento de confianza.
0: Vaya, gol a la gripe con Virogrip, nuestro tratamiento de confianza al 7861-7364 en nota de voz. Quien lo haga mejor, o sea, que quien le ponga empeño se lleva este kit mundialista gracias a Virogrip. Vamos a ver si ya tenemos aquí mi brother, si hizo bien la tarea. Esperemos a que cargue porque no carga. Ahí está.
2: 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Ya vamos con todo, escuchando la cool. ¡Vamos! ¡Golazo!
0: Vaya.
1: Se lo llevó.
0: ¿Se lo llevó?
1: Se lo llevó.
0: Ok, bueno, entonces nombre completo, estimado, por favor, porque te ha llevado un kit gracias a Virogrip. Aquí vamos a apuntar tu nombre. Los que van participando tienen que mandar su nombre de una sola vez. Pero no nos mande el nombre.
2: ¡Hola, la gripe!
0: Dejo ponerte las pilas ahorita porque si no, participa por otro. No.
1: Ahí correcto.
0: Va. Ah, y sale, ya lo está escribiendo, Vaya.
1: Nos tiene que contagiar, ¿verdad?
0: Cabal. Alejandro Enrique Dueñas. Ok, puede venir ya, Alejandro. A Corporación YSKL por tu kit mundialista gracias a Virogrip. A ver, ya regalamos uno, nos quedan
1: dos más. Esos los vamos a regalar en redes sociales.
0: Ok, vaya, ya ella decide, así que ahí está. Alejandro, puedes venir ya por tu kit mundialista Corporación YSKL.
1: Podemos regalar uno más acá para los oyentes. Y el otro, sí, en las redes sociales.
0: Ya lo dijo ella.
1: Para que no se queden ahí sin subir un grit. Y el balón, para que vayan a jugar, ¿verdad?
0: Cabal, hay una pelota bastante chiva de Virogrip, color verde con blanco. Es muy atractiva para que se puedan echar el partidito ahí con sus cheros. Vamos a ver si él hizo la tarea.
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1: Lo ¿no? hizo súper bien. ¿Sí?
0: Bueno, sí. Nombre completo. Quien nos manda el nombre.
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0: Lo hizo otra vez, pero ya ganaste. Nombre completo, estimada, para que vengas por tu kit mundialista. 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
0: Ok, ahí está Yesenia, ya tenemos los dos ganadores. El primero es Alejandro Enrique Dueñas y la segunda ganadora es Stephanie Elizabeth Aviles, para que puedan venir por sus premios a Corporación YSKL. Nos quedamos con la pelota que la vamos a regalar en redes sociales. Vaya hacia Instagram, @coolfm893. Ahorita vamos a subir la dinámica para que pueda participar. Y nada, ¿algo más, Yesenia?
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0: Ok, nos vamos a redes sociales. Muchas gracias, esta es su casa.
1: Muchas gracias. Gracias por la invitación.
0: Son las 9:41 en todo El Salvador. 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
10: 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Son las
0: 9:42.
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3: 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Son las
4: 45.
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4: 9.47.
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0: son las 10 de la mañana con 21, 10:21. ¡Ey, no, hombre, vos!
1: ¡En cámara lenta!
0: ¡Arlete, hombre!
1: ¿Qué tal? ¿Cómo están? ¿Todo bueno. bien? ¿Todo? ¿Qué talco?
0: ¡Qué talco! Hoy juega Portugal a las 11 de la mañana, ya estamos pendientes del partido y lo vamos a tener al tanto. ¿Verdad? Hoy tiene que marcar 7 goles, Ronaldo.
1: Mínimo, mínimo 7 goles, máximo sí. 16.
0: Sí.
1: Superhumano.
0: Sí. Uy. Bueno, ay, no. Bueno, hoy vamos a hablar de a qué costo. Vamos a dar ejemplos de a qué costo. Y usted también puede opinar a través del WhatsApp 7861-7364. 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
2: ¿Quieres? ¿Los
0: ganadores
2: de Muchas gracias.
0: Allá abajito están. 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Bueno, 10 de la mañana con 23 minutos. 10:23, hoy vamos a hablar de a qué costo. Puedes opinar a través del WhatsApp 7861-7364. ¿A qué costo ese brother te está llevando todos los días a tu casa? Algo quiere el brother ahí.
1: Algo quiere, pero no lo va a tener necesariamente.
0: Quiere experimentar
1: otras áreas.
0: Cosas paranormales y otras áreas de la vida del alma.
1: Del cuerpo humano.
0: Del cuerpo humano o del alma de la mujer.
1: No, mira, o sea, te va a dejar y te va a traer y la señorita vive allá en San Pedro, pero le pide.
0: No, vive lejísimo, más lejos que eso, allá por Yucuaiquín.
1: Por el Coyolito.
0: Más lejos. Ey, mañana van para el Coyolito aquí mis amigas. Bueno.
1: Mis amigas, mis compañeras.
0: Mis compañeras. Bueno, ¿a qué costo, Arlete?
1: ¿A qué costo uno trabaja en radio, niña? Aunque que digan, dame entrada.
0: Ah, sí, sí.
1: Pásame al concierto.
0: Sí. ¿A qué costo tenés vos tenés un grupo de 8 bichos? Uh-huh. Y sos el único que tenés carro. ¿A qué costo, viejo? Porque todos te andan ahí de arriba para abajo y no te dan para gasolina.
1: Vaya, ¿a qué costo sos el amigo que no toma? Porque te agarran de Uber.
0: Sí, es cierto.
1: Te dicen, no, es que vos no tomas, vos manejás. Y vos así como, ah, bueno, muchas gracias.
0: Es
1: la mujer es rubia, pero ¿a qué costo? Así se pone barbas cuando ve a la mujer que acaba de pasar ahorita. Va.
0: No, yo no. Bueno.
1: ¿A qué costo la mujer es rubia? Tres pelos, vos. Las rubias se ponen, cuando se pintan el pelo, le quedan tres pelos, vos.
0: ¿De verdad?
1: Sí, por la decoloración muy fuerte.
0: ¿A qué costo te está pagando el Uber o te está pagando el InDriver y son $25 por donde vivís?
1: Qué terrible. O sea, vive lejos también.
0: También quiere trabajar ahí
1: está,
0: en algo.
1: Está comprando las entradas del cine, pero son las de hasta más adelante y una función que nadie va. ¿A qué costo?
0: Sí, es cierto.
1: Pero él las pagó. ¿A qué costo?
0: Sí, sí. No. ¿Cómo pagas ahí, Arlete?
1: Nada, dándole abrazo.
0: Bueno,
1: pero con las piernas.
0: Hoy estamos hablando de eso. ¿A qué costo? Puede opinar con nosotros a través del WhatsApp 7861-7364. ¿A qué costo una mujer se empieza a tocar el pelo en frente de otro caballero? El caballero va a tener que pagar.
1: Estás descubriendo los secretos de las mujeres.
0: Es que vive que se tocó el pelo. Son las 10:25 en todo El Salvador. Uy, no, los del espacio ya estuvieron.
1: Sí, ya. Ese cassette, ya. Cámbiamelo,
0: ya
1: por favor.
0: Ya estuvo, ok.
1: Te gusta el mundial, sos mujer, pero ¿a qué costo?
0: Ah, sí.
1: A ligarte al bicho que te gusta. No, pero no vayan a ser como la Tatiana que dijo que Cristiano Ronaldo era defensa.

0: ¿A qué costo? Es el tema que tenemos hoy. Son las 10 de la mañana, 27, 10, 27 en todo El Salvador.
1: ¿A qué costo acepto un obsequio de una señora 30 años mayor que yo?
0: Ay, viejo. ¿Cómo te lo explico?
2: No, no hay explicación.
0: Vea que no, no existe.
2: Se cuenta solo.
0: Sí, pues sí.
2: ¿Qué te iba a decir? La señorita anda con un señor de 30 años mayor que ella.
0: Ajá.
2: ¿Qué costo?
0: Sí.
2: La señorita viaja a París y a Roma y solo le sale la foto en la mano del señor, así la mano peluda con el reloj de oro.
0: Sí,
2: ¿a qué costo?
0: ¿A qué costo tu jefe te llena el tanque de gasolina?
3: Vea, ¿para qué?
2: ¿A qué costo?
0: ¿A qué costo tu jefe te dice, mira, subí a mi oficina?
2: ¿A qué costo te dice, puedes andar mi carro de repuesto?
0: Ah, sí.
2: Señorita se le arruinó el suyo.
0: Sí, sí, sí. Ay, se me arruinó el carro. Bueno, agarré el mío, no, sin problema. ¿A qué costo, señorita?
2: Ay, allá ven el carro allá por VHL.
0: Sí, por VHL. De verdad, ahí hay que hallarle.
2: Lugares.
0: Un motel ahí.
2: ¡Ay!
0: Pues sí, sí.
2: Ey, el hombre anda con un bebé que no es de él. Anda con hijastros. ¿A
0: sí.
2: qué costo?
0: ¿A qué costo te pones a cuidar hijos que no son tuyos, mijo?
2: Ay, para
0: sí,
2: gastar tu dinero.
0: Tienes razón, Arlette.
2: ¿A qué costo? Sí. Mire, eso. Bueno, cada quien hace con su vida lo que quiere, pues, pero ¿a qué costo?
0: Es cierto. Bueno, opine con nosotros. ¿A qué costo? Al 7861.
2: Andas en pasarelas de modelaje, en revistas. Tu manager se llama Byron. ¿A qué costo?
0: Byron. Hey.
4: ¿A qué costo le das ray a tu compañera de trabajo?
0: Ahí uno puede pagar el costo.
2: Ey, yo le doy ray a barbas a veces y no me paga. No hay ningún costo, lo hago por amor. Ey, tengo que cobrar al parecer.
0: Espérate, ¿y eso de pasarela? ¿De quién habla?
2: Ya todos sabemos de quién es.
0: Pura tardete, ¿de quién hablas de pasarela?
2: Yo empieza con M y termina con Ireya.
0: Ronaldi. ¿Cómo fue? Mireya.
2: Sí.
0: ¿Quién es la Mireya?
2: La ex de Byron.
0: Ah. Ella es modelaje.
2: Ella
0: modela.
2: Ella saltó a la fama.
0: Ah, okay.
2: Por su novio que lo amaba con todo el corazón.
0: El tal Byron.
2: Ajá, pero ella lo amaba. Ella no buscaba nada de interés.
0: Ah, está bien. ¿A qué costo entonces, Arlota? Está bien. Buen ejemplo. Son las 10:30 minutos en tal salón.

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0: las 10 de la mañana con 41, 10, 4, 1 en todo El Salvador. 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Faltan 18 minutos para que inicie el partido entre Portugal y Uzbekistán. Vamos a ver cómo le va al bicho, ojalá que le vaya bien.
1: Sí, le va bien. Ojalá. ¿Qué es Uzbekistán?
0: ¿Ah?
1: ¿Qué es Uzbekistán?
2: Le supongo que un país, Arle.
1: No, yo también creo que es un país, pues, pero ¿quién es a la par de Portugal?
0: Ah, ya te entendí.
1: Qué barbaridad.
0: Bueno, vamos a ver cómo le va al bicho hoy en su segunda presentación en este Mundial de la FIFA. Seguimos platicando sobre el tema que tenemos hoy. ¿A qué costo? Vaya, Arlete, ¿a qué costo tu vecino te va a ir a comprar una pantalla de 80 o no sé cuántas pulgadas? Vea, porque la tuya es de 32 y ya no ve la mitad. O sea, solo ves la mitad de del canal.
1: ¿A qué costo la vecina gana el reto de las luces navideñas? Porque el director le dio, el jefe, ¿cómo se llama?
0: El organizador.
1: El organizador decidió ganar, que ganara ella. ¿A qué costo? Y tiene solo unas luces pedorras.
0: Sí, la señora de frente me ganó el año pasado.
1: Y este año vas a ganar.
0: Ojalá, primero Dios. ¿A qué costo vos le decís a tu vecina que le vas a ir a pasear al perrito, vea?
1: ¿A qué costo?
0: Y le vas a levantar el popó que hace y vas a limpiar los orines. O le vas a echar por lo menos por lo menos agua o agua con sal. Le vas a echar a los
1: orines.
0: Ah, o cal le vas a poner a cabal.
1: ¿A qué costo le haces un masaje a tu novia después? Porque después quieren otra cosa, sí, los hombres.
0: Es cierto, es cierto.
1: Yo ya te hice el masaje, dicen, ahora sí. Vos. No, ¿vos qué?
0: Venite para acá. Venite para acá. ¿A qué costo se ponen a ver las series de Netflix? Y hay unas series ahí con bien caliente. ¿A qué costo? Sí, Arlete.
1: ¿A qué costo hemos hecho un reto en mi Instagram de que nos manden dinero? Mire.
0: Dale, Arlete.
1: Mire. Vaya, si usted quiere participar en este juego que estamos haciendo, vaya a mis historias de Instagram, @ArletNúñez, y vaya a ver el reto que estamos haciendo. Claro. El que pierda va a cumplir un reto, desde ya le vamos a decir, vea.
0: Todo rosado me ha puesto el Arlete ahí en un.
1: Así que vaya a verlo, que no le mate la curiosidad. Vaya a verlo, vaya a verlo.
0: Vaya, ahí está, vaya.
1: Participe,
0: a verlo,
1: mándeme dinero a mí.
0: No voy a darle.
1: Y a Barbas.
0: Bueno, ojalá.
1: Va a caer. Puede ser $1, $2. Usted vaya a ver la apuesta que hemos hecho.
0: Va a caer, dice Arlet. Son las 10 de la mañana con 44, 10, 44. Ah, saludos hasta Estados Unidos. Por ahí nos cayó un mensaje. Espérate, dice para el pelo no sé qué. Dice, un saludo desde Miami, Florida para el Pedro y el Cabezón. Así es. De parte del Pato 503. Saludos, Pato.
1: Saludos, Pato.
0: El mero Pato. Cuac, cuac. ¿Qué va a decir?
1: No, ¿cómo le hace el pato? Cuac. Le hace, es que no le hace cuac.
0: ¿Cómo no hace?
1: Le hace. Ah, no, así es un cerdo.
0: ¿Qué es eso, vos? No sé qué estás haciendo.
1: Así le hace el cerdo.
0: Que te estás confundiendo, fíjate. Ah, por ahí.

0: güey.
1: ¡Wow! El bicho. Bueno, las 10 de la mañana con 51, 10:51, a punto de iniciar este partido entre Portugal y Uzbekistán. 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
2: ¿Un nav?
1: En todo El Salvador. ¿Ah?
2: ¿Un nav?
1: Dale, chátela.
2: Mal, porque no había nada. Todo lo que pasó terminó. ¿O sí?
1: Te la regué. No va a mí. Espérate, Arlette.
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0: 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Espérate, Arlete.
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0: Ok, ahí está. Son las 10 de la mañana, 59, 10, 59.
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0: 11.1.
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0: Bueno, señores, gol de Cristiano Ronaldo. Portugal ya lo gana 1-0. Minuto 6 en la primera parte. Ay, Dios mío. Bueno, se le dio al fin a Ronaldo un pase de Pedro Neto. Pedro Neto y Ronaldo de una para adentro. Increíble. Bueno, primer gol de Cristiano Ronaldo en este mundial. Así que nada, lo vamos a tener al tanto porque nosotros estamos con este. Me quedé sin.
1: Sin aire.
0: Es que.
1: Estamos con esa sección.
0: Grité, sí. Sección de cómo van.
2: ¡Sí! 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
1: Bueno, señores, el segundo gol.

0: esta presentación de Portugal. Son las 11 de la mañana, 18, 11, 18 en todo El Salvador.
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10: 11:21.
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0: Repite, tan rico que repite.
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1: Bueno, anotó el segundo gol Cristiano Ronaldo, lleva doblete ya en este partido, minuto 38 de la primera parte, anota el segundo gol Cristiano Ronaldo, un pase a profundidad y cruzó toda la pelota del arquero y pegadita al poste entró el segundo gol de Cristiano Ronaldo. La Arlete me decía, ¿cuál Messi? Comparto su opinión.
2: ¿Cuál Messi?
1: Así que...
2: ¿Cuál Messi por un...?
1: Así que comparto mucho su opinión, pero bueno, vamos a ver cómo le va.
2: Mira, yo sé que no tiene nada que ver con el fútbol, pero lo voy a decir. Cristiano Ronaldo es perfecto. O sea, ya lo ves, me encanta. Creo que es el futbolista que más amo, no solamente por su físico, porque es guapísimo. La cara, la sonrisa, los ojos, la nariz, el pelo, el color de piel. El cuerpo, men, súper trabajado, lo disciplinado, lo buen padre, lo humilde. Ajá. Los dos somos guapos. Todo es hermoso de él, es un ser perfecto. Mira, para ser el mejor jugador del mundo tenés que ser completo. Y Cristiano Ronaldo es el completo. Es la cabra, el bicho, la alienígena, extraterrestre, macho alfa, pecho peludo. Okay. Todo, de verdad, lo tiene todo. No sé, la única persona que yo le tengo envidia, es a la Georgina, de verdad. Su esposa. Es buen padre, buen esposo, buen jugador, buen cuerpo, buenas piernas. Buen cara, buen físico,
1: pierna.
2: Buena espalda, buen abdomen, buenos dientes. Es que la sonrisa es muy linda, guapísimo. Las caras que hace cuando gana, su celebración. Okay. La gente, el más seguido en Instagram. ¿Cuál Messi, Cristiano? Te amo. ¡Te amo!
1: Bueno, vamos a ver si anota otros 7 más, Cristiano. 11 de la mañana con 41, 11:41 en todo El Salvador.
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0: Bueno, ya nos vamos. Esto ha sido High School. Son las 11 de la mañana con 52 minutos. 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Se quedan con el Cool Speed a continuación. Terminó la primera mitad del partido. Portugal gana 3-0 a Uzbekistán. Para saber más, pueden escuchar también nuestra radio mamita. Pues sí, nuestra radio nana. Nuestra nana.
1: Nuestra mamita.
0: Sí, YSKL La Poderosa 104.1. Ahí están pasando los partidos. Pues sí,
1: obvia. Narrados como tienen que ser.
0: Sí, vos.
1: Narrados excelentemente de la forma. Profesionalmente.
0: Yo respeto mucho a todos los que se dedican a esto, a andar narrando partidos y así, vea. Pero no es porque yo trabaje aquí, pero créanme que los mejores narradores están acá.
1: Sí.
0: O sea, le ponen emoción, le ponen un diferencial para que ustedes sientan diferente al escuchar un partido. O de pronto, si usted escucha la radio y ve la tele, hay una enorme diferencia.
1: Sí. ¿Ya?
0: Y no es porque trabaje aquí.
1: Que si fuera un partido del mundial, yo fuera a sentarme y me pusiera mis audífonos y pusiera la KL.
0: Sí, o sea.
1: Para que verlo mientras.
0: Escuche la KL. Aparte que tenemos los derechos para transmitir todos los partidos, así que les quede claro.
1: Que te quede claro, pajarito.
0: Que les quede claro que la KL tiene los derechos.
1: Yo solo puedo decir, Cristiano Ronaldo, te amo con toda mi vida.
0: Ok, te ha dejado un poquito como hot.
1: Emocionada.
0: Como hot.
1: Hot.
0: Bueno.
1: Me faltó decir que es millonario y no tiene autismo.
0: Ay, te voy a... Ya nos vamos. Esto ha sido High School 11:54 en todo El Salvador. Chao.
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0: 54.
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3: El encuentro de esta noche en Guadalajara entre Colombia y República Democrática del Congo es clave. Ambas selecciones del Grupo K buscarán mantener sus buenos resultados a la primera jornada, en la que Colombia se impuso 3-1 a Uzbekistán en Ciudad de México, y la remontada de la selección congoleña para empatar 1-1 con Portugal en Houston. Un segundo triunfo consecutivo del equipo de Néstor Lorenzo lo llevaría a 6 puntos y a un paso de la clasificación automática a 16avos. Escuchamos a continuación sobre la selección Colombia a Farid Mondragón, ex integrante del equipo cafetero.
4: Estoy convencido que este grupo de jugadores tiene la experiencia suficiente, por más que sea un debut en un mundial y por más que la mayoría sean debutantes en un mundial, de poder sobrellevar esto de la mejor manera. Si algo tiene este grupo de jugadores es carácter. Podemos pedirle que tenga más juego, que tenga más fútbol, un poco más de estrategia, idea futbolística, pero carácter siempre han tenido. Si Colombia, este grupo de jugadores no hubiera tenido carácter, creo que en la racha negativa de partidos posiblemente hubiera podido quedar afuera del mundial. Quiero ser positivo, un poco más de importancia y de vida, con la ilusión de que el equipo pueda mejorar colectivamente por calidad, por característica. Nuestra selección tiene que jugar mucho mejor al fútbol. Vamos a darle beneficio de la duda para que podamos mejorar de manera colectiva. Tenemos que mejorar si vamos a aspirar a lo que realmente todos queremos, a lo que aspire la selección Colombia y donde creo que la selección quería llegar, que es más allá de la primera fase. Sería un pecado venir a un mundial solamente a ganarle a Uzbekistán, a pasar una primera ronda con este grupo de jugadores tan bueno que tenemos.
3: Farid Mondragón en la Copa del Mundo de Brasil 2014 fue el futbolista con más edad en participar en la fase final de un mundial, y el récord de mayor periodo es de 2 mundiales, 16 años, habiendo sido su última participación en Francia 1998.
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14: 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Son las
15: 1:53.
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0: En fin, el consumismo. Pero bueno, ¿qué hora es? Hoy sí, 3 de la tarde con 22 minutos. Seguimos aquí con más de la tarde.
1: Ahí van a disculpar si hace un par de minutos escucharon decir a Sebas que eran las 3 con 50 y no sé cuánto.
2: Con 58.
1: No eran las 3 con 58, eran las 2 con 58.
0: Pero pues sí, ustedes saben que el TDAH es un poco... es un poco invasivo en algunos casos, vea.
1: Sí.
0: Pero bueno, seguimos aquí con más de la tarde cool, el partido.
2: ¿Y cómo van, Sebas?
0: ¿Y cómo van? Pues 0-0.
1: 0-0, van 0-0 hasta este momento. Ya, fíjate que vos lo decías bien al principio de este partido, o sea...
0: Deja de travesear, niña.
1: Uy. Ajá. Que probablemente podían caer 0-0.
0: O 1-1.
2: Increíble que... quede así ese partido, o sea, un Inglaterra contra un Cano.
0: Pues sí, pero Sharon, la vez pasada lo estábamos viendo. En el primer tiempo sacaron como una estadística de cuántos pases completados había dado cada selección. Inglaterra había dado 232 pases. ¿Y adivina cuántos había dado Ghana?
1: ¿Cuánto?
0: 32.
1: ¡No!
0: Sí, entonces se veía venir que, o sea, la selección de Ghana no ha estado atacando, no, o sea,
1: solo defiende.
0: Jordan Pickford, que es el portero de Inglaterra, a estar apoyado en el poste. Va. Sí,
1: mira, ahí están, ve, los 11 jugadores.
0: O sea, imagínate, o sea, es algo que pasa muy seguido con las selecciones. Con las selecciones grandes y las selecciones pequeñas. ¿Verdad? Lo hemos visto en el caso de España Curazao. No, España y Cabo Verde, España, perdón. Cabo Verde. Lo vimos el primer partido de Portugal contra Curazao. Sí fue, sí, sí.
1: No, Alemania fue que goleó a Curazao.
0: Ah, sí. Bueno, la selección que jugó contra Portugal en el primer partido, que fue una isla. Lo vimos también, entonces...
1: ¿No fue Costa de
0: Marfil? No, Costa de Marfil está en el grupo de...
1: es que hay un montón de
0: selecciones. Sí, africanas, sí.
1: Bosnia.
0: No, no, Bosnia está con Canadá. No me acuerdo. Bueno, el punto es que... no, que no sé.
1: No, espérate. En el grupo de Portugal está Uzbekistán.
0: Sí. España. No, Colombia.
1: Colombia, Portugal. No, no está.
2: Democrática del Congo.
0: Congo.
1: República Democrática del Congo.
0: Ok, va. Entonces lo
1: que nos costó encontrarle el nombre.
2: No hemos... es que República Democrática del Congo. El Congo, lo deberían de decir.
0: Se llama así. RD Congo. Así.
1: Así le ponen. Sí.
0: Pero bueno, mira, 1, 2, 3, 4, 5, 6, 7, 8, 9.
2: Con el portero 10.
0: Ah, va, imagínate.
1: ¿Qué les dije? Ahí están los 11 jugadores.
0: Y en el caso de Inglaterra, los 10 están, menos el portero, claramente, que el portero va a estar como...
1: por ahí.
0: Casi que en el medio, casi que en el medio campo. O sea, no sé, es algo que se veía venir, es algo que las selecciones no se tiene que las selecciones grandes tienen que aguantar. Pero bueno.
1: Pero bueno, así hasta este momento el reporte del clima. No, mentira. Del clima futbolístico, ¿verdad?
0: Bueno, porque el clima, hablando tema, cosas importantes, porque el partido está aburrido, está oscuro el clima.
1: Pero es que ya es obvio, ya estamos en junio, ya es temporada de lluvia. Bueno, ayer el partido se suspendió un par de minutos, horas. No sé
0: una cómo. Hora.
1: Vale. Se suspendió una hora por lo mismo, por la situación del clima que está afectando a todo el continente americano, así que...
0: Ey, por cierto, Kylian Mbappé está a un gol de Messi, no lo había realizado.
1: A uno,
0: ayer metió dos.
2: Vi un meme que le sacaron.
1: No estaba a dos.
2: Metió otro ayer.
0: Es que ayer metió doblete.
2: Ajá, entonces ya quedó uno.
1: Sí, entonces...
2: vi un meme que iba con la hacha tocando las puertas. Y que solo le quedaba la de Messi pendiente.
1: Ay, no.
0: Es que sí, mira, para mí, bueno, vamos a ver qué pasa. Uy. En estas instancias de, pues sí, 16avos, no sé, como son un montón de selecciones, 28avos, no sé cómo es ahorita el Basil, vea, pero...
2: después de 16 creo que van ya octavos.
0: Pero es que ahorita después de fase de grupo va a 16avos.
2: Ajá, 16avos, octavos, cuartos, semifinal.
0: Va. Bueno, el punto es que, o sea, imagínate... ahorita, ok, Messi, no es por desmeritar el trabajo de Messi, que está haciendo un trabajo, 5 goles en 2 partidos, algo excepcional,
1: sí.
0: Pero hagamos frente a que han sido selecciones pequeñas. Entonces, ahorita que, no sé contra quién se va a enfrentar Argentina, ahorita que pase, les debo el dato, ya voy a ver ahí cómo va a ser el Basil. No, ya en 16avos, hablo yo. Ya ahorita en fase de grupo ya.
2: Ah, no, pero es que en 16avos tenés que esperar que clasifiquen todos.
0: Ajá, entonces vamos a ver si contra quién le toca Argentina, vea. A ver si le toca una selección grande para ver realmente el nivel de Argentina ahorita. Porque sabemos que Argentina pues está, tiene, a excepción de dos jugadores, quitando a Angelito Di María y a otro que se retiró también de la selección, tiene la misma selección. Una selección que en el Mundial del 2022 fue una selección que aplanó todos sus enfrentamientos. Vea, entonces vamos a ver cómo realmente cuando veamos una Argentina contra una selección fuerte, vamos a ver cómo está realmente la Argentina. Vea, igual que vamos a ver a España, que España el fin de semana juega contra Uruguay.
2: El viernes, ¿no es?
0: No sé cuándo es, pero bueno, vamos a ver qué pasa en este mundial extraño, este mundial emocionante, este mundial que nos ha traído muchas cosas interesantes. 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Sí, me había olvidado de ese jugador. Juela. Pues sí, uno como juega FIFA, ¿verdad? Se puede varios jugadores.
1: Ahí. Eso te iba a decir, fíjate que yo creo que hay, bueno, a los hombres que ahora le estamos hablando en mi otro trabajo, que a las personas, no voy a decir hombres en general, a las personas que les gusta el fútbol, no es que solo vayan a ver el partido donde va a jugar la selección preferida, sino que van a ver todos los partidos, no importa que sea lo que sea, ¿me entiendes?
0: Sí.
1: Entonces, yo sé que... Yo sé que, por ejemplo, vos, que a ti te gusta el fútbol en general y que obviamente has jugado FIFA.
0: Sí.
1: Solo eso pasa haciendo. Sí. Entonces, por eso también se puede un montón de los nombres y nombres raros de los jugadores, vos.
0: Sí, es parte del conocimiento. Claro. Sí,
1: de
0: si
1: la
0: ustedes
1: general.
0: Padres, si ustedes creen que sus hijos pierden el tiempo mientras juegan videojuegos.
1: Sí lo hacen.
2: Sí lo hacen, definitivamente sí.
0: No.
1: Sí lo hacen.
0: No. Ey, yo he visto
2: Mira,
0: niños.
2: Sebas me manda cosas para la racha. Yo me duermo normalmente, 9:30 de ella, estoy en mi primer sueño. Ajá. Son las 11:30, 11:45, 12 de la medianoche. Y Sebas mandándome cosas para la racha con los audífonos jugando FIFA.
1: No.
2: O sea, a las 12 de la medianoche, imagínate qué hora se ha de dormir.
0: No, pero mira, yo tengo, bueno, mis papás tienen unos amigos que tienen un niño de 8 años, 9 años, y se puede todas las banderas del mundo gracias a jugar FIFA. Imagínate, o sea, sí te enseña algo FIFA. ¿Perdés el tiempo? Sí, claro. Pero aprendes. Aprendes la pronunciación de los jugadores, aprendes las
1: No, es cierto,
0: las
1: es
0: banderas.
1: Cierto. Como te digo, si a vos te gusta realmente el fútbol, pues obviamente le vas a poner atención a todos los partidos y a todos los jugadores que son buenos, porque nosotros hablamos de un Cristiano Ronaldo, de un Messi, de un Bellingham, de un Mbappé, de un
2: Haaland. Pero nadie habla del portero de Cabo Verde.
1: Pero nadie habla del portero
0: Bocinga.
1: De Bocinha.
0: Bocinha, sí, Bocinha.
1: Así que bueno, sigamos escuchando.
0: Ese no
1: música,
0: sale en ¿sabes? FIFA, pero bueno. Sí. 3 de la tarde con 32 minutos. Ya regresamos con más de La Tarde Cool.
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12: 3.34.
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0: 3 de la tarde con 49 minutos. Seguimos aquí con más de La Tarde Cool. Y el partido sigue 0-0. Nada relevante en el partido. Más que ya se hicieron cambios. Los cambios están haciendo lo mismo que los titulares. Dos cosas.
1: Nada.
0: Y
1: nada.
0: Nimi. ¿Vea? No, nada. No lo completé.
1: Nada y nada.
0: No lo completé. Pero bueno, información importante porque el partido está aburrido. Le voy a dar información que sí le tiene que interesar para esta tarde calurosa. 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
2: Ay, se acaba de comer gol Harry Kane ahorita.
0: Es lo que te digo, el brujo. El brujo lo maldijo.
2: Mira,
0: Bueno, 3 de la tarde con 50 minutos. Ya regresamos con más de La Tarde. ¿Y de dónde?
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9: 3.51.
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16: 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Son las
9: 3.53.
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0: 4 de la tarde, continuamos con más de La Tarde Cool y ya tenemos en línea al licenciado Juan Gilberto Ramírez para platicar de un tema muy interesante. Pero antes que todo, licenciado, ¿qué tal? Bienvenido.
1: Pues bien, un gusto saludarles. Muchas bendiciones para todos.
0: Perfecto, licenciado. ¿Está listo ya para el interrogatorio?
1: Por supuesto, usted comienza a interrogarme.
0: Bueno, hoy vamos a estar hablando sobre dos nutrientes que muchas personas buscan para poder apoyar la memoria y la concentración. Explíquenos un poco, licenciado, ¿qué son el ácido glutámico y los omega 3?
1: Mira, el ácido glutámico es un aminoácido que participa en diversas funciones del organismo. A nivel cerebral, interviene en procesos relacionados con la comunicación entre las células nerviosas, por lo que suele asociarse con funciones como la memoria, el aprendizaje y la concentración. Y los omega 3 son grasas saludables que nuestro cuerpo necesita para funcionar adecuadamente y se encuentran principalmente en pescados como el salmón, sardinas y el atún. Y es importante porque favorece la salud cerebral, cardiovascular y visual. ¿Ya le parece a usted eso?
0: Súper interesante, licenciado. ¿Y por qué hay personas que consumen estos productos al mismo tiempo?
1: Bueno, el ácido glutámico y el omega 3 lo consumen al mismo tiempo porque ambos pueden complementar el apoyo nutricional al cerebro, de acuerdo a las propiedades que ya les explicaba al principio. Fíjense que el ácido glutámico participa en la transmisión de señales nerviosas. Y los omega 3 ayudan a mantener la estructura y el buen funcionamiento de las neuronas. Por eso muchas personas los consideran durante periodos de alta exigencia mental, ante la fatiga mental, ¿verdad? Y también física, ¿por qué no, verdad? Pero sin embargo, pues va como más orientado a la fatiga mental, ¿verdad? En periodos de alta exigencia mental, tienden a utilizarlos, ¿verdad? ¿Qué le parece?
0: Perfecto, licenciado. Es decir, que estos productos van más que todo para apoyar la fatiga mental que pueden tener las personas.
1: Tienen, o sea, esa es una de las propiedades una de las propiedades tanto del ácido glutámico como del omega 3 que son comunes a ambos, ¿verdad? No porque cada uno tendrá algunas otras propiedades. Por ejemplo, los omega 3 también recuerde de que han sido muy utilizados para mejorar la función cardiovascular, ya le decía, pues que también ayudan a la salud visual, pero en este caso se está aprovechando su propiedad sobre la salud del cerebro y del sistema nervioso, ¿verdad? ¿Qué le parece?
0: Perfecto, licenciado. ¿Y ya cuenta Laboratorios Suizos con algún producto que contenga estos ingredientes?
1: Bueno, sí, a base de ácido glutámico contamos con un producto que se llama Neuroglután. Neuroglután, que viene en sachet, en jarabe para niños para los adolescentes de 12 y 18 años. También pues se pueden utilizar tabletas, ¿verdad? Adolescentes de 12 y 18 años y el jarabe también de 4 a 12 años, ¿verdad? Entonces están todas esas presentaciones para que puedan utilizarlo en las diferentes edades. Ahora, Vitacil Omega 3 viene en cápsulas, ¿verdad? El Vitacil Omega 3 es una concentración de EPA y DHA, que es el Omega 3, que es el de la cajita negra, por cierto, ¿verdad? Entonces, y que ahora también tiene más ingredientes, ¿verdad? De los cuales vamos a conversar próximamente, porque Vitacil Omega 3 ahora también es fuerte. Ah, o sea que ya son dos los de la cajita negra, Vitacil Omega 3 y Vitacil Omega 3 fuerte, que viene en cápsula, ¿verdad? ¿Qué le parece?
0: Perfecto, licenciado, es decir que hay para todas las edades, para que no digan que hay solo para los adultos, hay para los pequeños, para los adolescentes, para los adultos, para todas las edades, licenciado. Claro, ¿quiénes podrían beneficiarse con estos suplementos?
1: Pues mire, principalmente estudiantes, profesionales con alta carga intelectual, personas que realizan actividades que requieren concentración constante, adultos mayores que desean mantener una buena salud cognitiva, una buena salud cerebral como parte de un estilo de vida saludable. Pueden formar parte de una estrategia de apoyo nutricional, por supuesto, pues tanto neuroglután como Vitacil omega 3. Sin embargo, debemos aclarar que ningún suplemento va a reemplazar hábitos fundamentales como es dormir bien, mantener una alimentación equilibrada, realizar actividad física y el control del estrés. ¿Qué le parece?
0: Perfecto, licenciado. ¿Y sobre estos productos existe algún respaldo científico, licenciado?
1: Pues fíjese que sí, los omega 3, especialmente el DHA, que es uno de los componentes del omega 3, han sido ampliamente estudiados y existe evidencia de la importancia para el desarrollo y mantenimiento de la función cerebral, además de sus beneficios para la salud del corazón. Y el ácido glutámico ha demostrado su propiedad para estimular la comunicación entre células nerviosas a nivel central. Ese es neuroglután. Ahora, cuidar nuestro cerebro es una tarea diaria, ¿no? Una buena alimentación, actividad física regular, descanso adecuado y cuando sea necesario suplementos bien indicados como Vitacil omega 3 y neuroglután, pues van a contribuir a mantener una mejor calidad de vida.
0: Perfecto, licenciado. Información súper buena para todos, para toda la familia en general, licenciado. Ahora redes sociales y número de contacto.
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0: Perfecto, licenciado. Nos escuchamos la próxima semana.
1: Muchas gracias a ustedes. Hasta la próxima.
0: Son las 4 de la tarde con 8 minutos. Ya regresamos con más de La Tarde Cool.

0: Ya con 17 minutos, 4:17, continuamos con más de la tarde cool, pero antes traemos información importante y es que este viernes 26 de junio se parte del Mundialito Tecleño 2026 en el Café Talón de 7:30 de la mañana a 1:30 de la tarde y se parte del torneo Relámpago. Habrán muchos premios y trofeo para la mejor mascota. Te esperamos. Sebas, hoy sí ya terminó el partido, tenés ahí el análisis final.
1: Así es, ya tengo el análisis final. Comentarte esto, la posesión quedó a favor de Inglaterra, 79% a favor del equipo inglés contra un 21% del equipo de Ghana. Goles esperados por parte de Inglaterra fue 1:29 y goles esperados de Ghana fueron 0:29. 3 tiros a puerta por parte de Inglaterra.

0: Inglaterra, un tiro por parte de Ghana, 56 duelos ganados por parte, 56% de duelos ganados por parte del equipo inglés contra 44 del equipo de Ghana. Mira, fue en el ataque, te puedo decir que Inglaterra hizo 19 tiros.
1: Okay.
0: De esos 19 tiros, 3 nada más fueron a puerta.
1: Fueron al arco directos.
0: Así es. Y Ghana hizo 2 tiros, 1 a puerta. O sea, 16% de precisión de tiros para Inglaterra, 50% de Ghana, ¿vea? Porque pues sí, 2 tiros, 1 a puerta. De ahí tiros bloqueados fueron 6 por parte de Inglaterra, 1 de Ghana, tiro al palo 1 de Inglaterra, 0 de Ghana, tiros dentro del área 14 de Inglaterra, 2 de Ghana. 5 tiros desde fuera del área por parte de Inglaterra, 0 de Ghana, saques de esquina, y eso es un dato bastante increíble y de lo que habló de lo que nos demostró el partido. 9 tiros de esquina por parte de Inglaterra, 2 de Ghana. Y 2 fuera de juego contra 2 fuera de juego. Entonces, Inglaterra fue una selección que aplanó a Ghana, que venció en todos los aspectos a Ghana.
1: Pero el gol no se le dio.
0: ¿Y sabes por qué? Por el brujo de Ghana.
1: Por el brujo.
0: No es mentira. La linda me estaba haciendo leña.
2: No te hice leña. Te dije que no creía yo. O sea, pues, porque la gente no tenemos nada certero de que alguien haya salido diciendo, ay, sí, por eso.
1: El brujo, por
2: pero
1: eso.
2: Pero Seba sí nos dijo antes de empezar el partido que habían dicho que Inglaterra no le iba a ganar a Ghana.
3: No, este brujo que se ha hecho famoso dijo que él le iba a hacer el embrujo contra Kane.
0: Contra Harry Kane.
1: Dijo, y tuvo 2 que fueron al travesaño,
3: sí,
1: y no
3: dijo
1: las metió.
3: Que él sabía qué es lo que tenía que hacer contra Kane. ¿Y cómo lo iba a detener?
1: ¿Te imaginas que digan eso, Evo?
0: Pero mira, esto no es nuevo en los mundiales. Este mismo brujo, en los mundiales pasados en los que ha participado Ghana, y creo que se los comenté.
2: Me encanta que estamos hablando cosa de brujos.
3: Ey, pero mira, eso lo deberían de prohibir, loco.
0: ¿Y cómo lo prohíben?
1: ¿Cómo lo van a prohibir?
0: ¿Cómo lo
1: prohíben?
2: Imagínense que la FIFA haga así como las reglas nuevas que ha implementado, ¿vea? La de Vini.
3: No, ejemplo, brujería debería de ser.
1: ¿Y cómo van a asegurar ellos que no van a hacer brujería?
0: Me voy a la casa de todos los brujos.
3: He hecho la trampa, he hecho la ley, he hecho la trampa, ¿no?
2: ¿Cómo van a regular eso? Imagínense.
3: Sí, deberían de prohibir. No, pero es prohibido, la brujería es prohibida.
2: No, claro que es prohibido.
3: Aquí si vos le andas haciendo la prueba del puro a un hombre, te meten presa.
2: ¿Qué es eso?
3: ¿No sabes qué es eso?
2: No.
3: Que le hacen un purito y llega el muchacho.
2: No, ¿sabe?
3: Los pone locos.
2: Le voy a decir que
3: van a Izalco y cuando...
2: Hablando una cosa por otra.
3: Cuando la muchacha se la prueba el puro, sí.
1: Menos mal estamos hablando.
3: Muchacho,
1: ¿ya viste cómo pasamos de un tema a otro tema?
2: Estábamos hablando del partido.
1: Pero bueno, mira, Ghana sumó un punto importante para seguir con aspiraciones de clasificación. Inglaterra mantiene una posición favorable en el grupo L, aunque dejó escapar la oportunidad de asegurar más cómodamente el liderato.
3: Jamás ha estado leyendo, Boba.
1: Con esto, ¿Inglaterra clasifica a 16avos?
0: No, mira.
1: Tiene que esperar, ¿verdad?
0: Está complicado. El grupo L
3: mira, yo digo que sí, porque ambos llegan a 4 puntos, vea.
0: Sí, pero recordemos que también tenemos
3: una Croacia. Es que están los dos ganadores. Ese.
1: Sí, pero ahorita va Croacia, Panamá con el
3: ajá,
1: el
3: ahorita
1: mismo.
3: Van los perdedores.
0: Ajá, literalmente.
3: O sea, van los perdedores de ese grupo, de la primera jornada. Acaban de pasar los ganadores, ahora van los perdedores, que son Croacia.
2: No, pues sí, los que queden en segundo lugar, sí, obviamente. Uh-huh.
3: Pero sí, vaya, ¿no? Si Croacia le gana
1: a Panamá,
3: que es lo que va a pasar, llega a 3 puntos.
0: Correcto.
3: Sería, creo que hasta este momento, el mejor tercero.
0: Pero,
1: de ese grupo. Si está en primero, Inglaterra.
0: Inglaterra. Pero
3: primero Inglaterra, en segundo quedaría Ghana y en
1: tercer
3: lugar
1: Croacia.
3: Y Panamá.
0: Momentáneamente. Pero si en la próxima ronda
3: Panamá en cuarto lugar.
0: Croacia le llega a ganar a Ghana, Croacia clasifica.
2: Le llega a ganar a Ghana. Ajá.
0: Y Croacia clasifica como mejor segundo porque el próximo partido de Inglaterra es contra Panamá. Entonces sabemos que ahí podemos ver.
2: Y va quedando igual.
3: O sea, Croacia. Croacia
1: y le va ganando Panamá.
3: Croacia se va a jugar la clasificación con Ghana.
0: Con Ghana.
3: Porque ya sabemos que Panamá va a perder una vez más con Inglaterra.
0: Y hoy Croacia, si quiere pasar como mejor tercero, tiene que meter una cantidad de goles
3: esa
0: increíble.
3: Esa es nuestra predicción, ¿verdad?
0: Vean,
2: humilde predicción.
3: Nuestra humilde y aseveración contra Panamá.
0: Pero, sabemos que este mundial están pasando cosas bien extrañas.
3: Ha aseverado el DJ que hoy pierde Panamá por lo menos 3-0.
0: Pero, no, 3 como mínimo.
3: 3-0, por lo menos, dije yo.
0: Porque Croacia, bueno, Croacia no es una selección.
3: Y mira, la Charon es panameña, bacajos panameña.
1: Yo soy panameña, sí, en mi otra vida fui
3: se
1: panameña.
3: Se te nota. Enojada porque estamos hablando en mal
1: sí,
3: de Panamá.
1: Sí, no hablen mal de Panamá, por favor. Pero mira, pero hay espérate, que hablar.
3: Según vos, ¿no va a ganar Croacia hoy?
1: No, eso claro.
0: Este partido Panamá-Croacia va a las 5 de la tarde. Pero centrémonos un poco más en el partido de ahorita que acaba de terminar hace pocos minutos.
1: Yo siento
0: minutos.
1: Que este empate le favorece más a Ghana que a Inglaterra.
0: Pues claro que sí.
3: Claro, sí, un gran gane, un gran triunfo para Ghana.
0: Este empate,
3: Ghana ha ganado.
0: Ghana salió de este empate con sabor a victoria.
1: Para qué? Ellos sumaron de tres.
0: Sí, para ellos sumaron de tres, ganaron el Mundial. Y creo que la celebración del portero de Ghana... lo demostró.
3: Lo demuestra, no, lo demuestra.
1: Demostraron carácter.
0: Sí. Y que los brujos tienen bastante
1: carácter. Tienen también carácter ahí en su brujería.
3: Y que los negritos tienen potencia.
2: Jefe, no diga eso.
3: Como no, no, los morenitos.
2: No,
3: los morenitos.
2: Se le puede decir así.
3: A los niggers.
2: No, cerrarle el micrófono.
3: Ey, esta Charon porque es nigger, pues, está ahí.
1: No, no, mire, yo por eso los defendí, porque Sebas habló mal de...
3: Los niggers.
1: En conclusión, Inglaterra dominó varios tramos del encuentro, pero no encontró la eficacia necesaria para romper el arco. Ghana demostró carácter, concentración defensiva y consiguió un resultado que puede ser clave en lucha por avanzar a la siguiente ronda. Pero bueno.
4: ¿Cómo hay que decirle?
3: No, chocolate.
1: Ya no. 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

0: 4 de la tarde con 28 minutos. Continuamos con más de la tarde cool y arranca la jugada en la cocina. 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Son las 4 de la tarde con 29 minutos. Ya regresamos con más de La Tarde Cool.
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8: 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Tigo, son las
9: 4:31.
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20: 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Son las
16: 4:35.
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0: de cool y traemos las alineaciones del partido, pero antes, atención en el área. 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Ahora sí, Sebas, tíranos ahí las alineaciones del encuentro entre Panamá y Croacia.
1: Bueno, nos vamos por parte del equipo panameño. Nuestros hermanos panameños van a salir con una formación 3-4-3, la cual a la hora de defensa se va a hacer un 5-2-3, ¿verdad?
0: Okay.
1: Salimos en la portería con Mosquera. De ahí los tres defensas son Giovanni Ramos, Córdoba y Andrade. Extremo por derecho, Murillo. Los dos mediocampos son Harvey y Bárcenas. Y el extremo izquierdo se llama Blackman. Después, la delantera está conformada por Luis Rodríguez, Fajardo y Martínez. Así que eso sale por el equipo de
0: Panamá.
1: Sigue sorprendiendo la ausencia de Carrasquilla. Sigue sorprendiendo.
0: ¿Estará lesionado?
1: No lo sé.
0: ¿Tendrá algún ahí defecto o algo?
1: Si no ubica a Carrasquilla, fue el que nos vino a pegar un baile increíble aquí al Salvador. Un colochito, medio cholito, chiquitín.
0: Medio choliño.
1: No,
0: todavía no va.
1: Sigue lesionado, sigue en la banca Carrasquilla. Pero bueno, vamos por parte de Croacia. Sale con un 4-2-3-1. Portería para Livakovic. Lateral derecho para Stanisic. Los centrales Pongaric y Sútalo. El lateral izquierdo, este jugador pretendido por el Real Madrid, Josep Guardiol. Los mediocampos, dos exmadridistas, Kovacic y Modric. Extremo izquierdo para Perisic. Media punta para Baturina. Y para el extremo derecho, Marco Pasalic. Y el delantero, Musa.
0: Ahí está la alineación de este encuentro. 5 de la tarde para que ustedes estén pendientes. Nosotros ya nos vamos, se quedan con Don Julio y Doña Silvia con buena música, buen tema y buena información acerca de este encuentro. Nos escuchamos el día de mañana, Sebas.
1: ¡Salud!
0: ¡Chao! ¡Bye, señores! ¡Pórtese mal!
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4: 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Son las
0: 4:52.
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1: 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Son las...
2: Con 54.
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9: 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Tigo, son las
2: 57.
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1: Buenas tardes, 5:18 minutos. Lo que nos dijo Paulino Selma en la reunión el día de lunes nos acaba de pasar por estar viendo el partido. Se nos fue la canción.
2: Se nos fue la piscucha ahí, disculpe.
1: Saludos, Paulino. Buenas tardes, bienvenidos. 5:18 al martes 23 en el Cool Mix. Ya andamos por acá para brindarle lo mejor a esta hora en su regreso a casa. Lo mejor ahí en el transporte público y, por supuesto, ahí en su automóvil para todos los que van en el tráfico. Ramírez, ¿qué tal? ¿Cómo estás? ¿Cómo te va?
2: Día martes. Feliz, mira, de estar acá nuevamente, 5:00. Gracias a usted que siempre se conecta con nosotros al Cool Mix. Viendo el partido, como siempre, estamos en temporada de fútbol y lo disfrutamos un montón. Creo yo que ahora, no sé, este mundial lo he sentido diferente, creo que te lo he dicho. Siento que la gente lo está viviendo más, está disfrutando más cada partido. Te diré que muchas selecciones están bastante buenas. O sea, a mí me preguntan, ¿vos a cuál le vas? Y yo te puedo decir mínimo 4 selecciones a las que yo le apuesto para que llegue a una final. No sé, me gustaría, pero bueno. Uh-huh. Usted, a través del WhatsApp, cuéntenos, 7861-7364, ¿ha visto los partidos de este día? ¿Qué ondas? Y si está viendo el de ahorita también.
1: Bueno, en ese momento juega Panamá contra Croacia, minuto 19, 0-0. Han estado llegando los dos selecciones. Nada del otro mundo, sin peligro, pero ahí va el partido. Igual estuvo peor el de Inglaterra con Ghana, que ese sí estuvo aburridísimo. Quedaron 0-0, a ver cómo quedan estos. Por cierto, temprano jugó nada más y nada menos que el GOAT, el otro GOAT, el buen CR7.

0: 7, que se despachó un doblete contra Uzbekistán.
1: Mira, esos quiénes son.
0: No, por ahí queda, Ramiro, al otro lado del planeta, pero lo que sí te puedo decir es que no aguantaron y les metieron 5 pepinazos. Pero bueno, eso es para iniciar. Ya venimos con más detalles de todo lo que ha pasado hoy. Repórtese ya si quiere alguna cancioncita, si nos quiere reportar el tráfico, cómo va todo allá afuera, ¿verdad?
1: A través del WhatsApp 7861-736-440.
0: Ahí lo va a tener la Ramírez, así que pídale lo que usted quiere y necesite.

0: Oí. Bueno, 25 pasan de las 5 de la tarde, 25 pasan de las 5. Comenzamos con el reporte de la gente a través del WhatsApp de la Cool. ¿Qué onda, Chino? ¿Cómo estás?
1: Sintonizando ustedes de Apopa, empezar el segundo turno de viaje. Podés poner Amor Prohibido y Apopa está colapsado porque el señor alcalde, bien inteligente, se le ocurre cerrar una calle bien importante. No, hombre, estos políticos que en serio se pasan de tontos.
0: Saludos, Chino. ¿Cuál cerraron vos, la Quirino Chávez? ¿O cuál?
2: Chino, no se enoje, hombre. Respire Chino, profundo.
0: Respira.
2: Vamos a calmarnos.
0: Sí, porque decía, sí, imagínate. Baja el segundo turno y ya va a... No, relájate.
3: Buenas tardes, cool.
2: Buenas tardes.
3: Don July.
0: ¿Qué onda?
3: Marcó dos goles al bicho. Así que por eso pónganos. Te dijeron de plan B. Muchas gracias. Saludos.
0: Saludos, Isaac. Dos golazos los metió el buen CR7 para no quedarse atrás. En
2: hasta muy poquito, pues.
0: La verdad que sí, pero sí. Hoy sí se la pasaron un poquito más.
4: El partido de Inglaterra sí me sorprendió que no haya hecho ni un solo gol. Sorprendente, sí, es un equipo bastante bueno. Y se siente diferente porque como Estados Unidos, México y Canadá tienen horarios similares al de nosotros.
0: Ajá.
4: Y el de Qatar fue un horario muy malo respecto a nuestro horario.
0: Muy diferente. Gracias, Ernesto. Sí, de verdad.
2: Es cierto.
0: O sea, nos quedamos sorprendidos con ese partido. O sea, no entiendo cómo no.
3: ¿Cuál es el bicho? Así que por eso pónganos. Te dijeron de plan B.
0: Bueno, vamos a continuar con más. Usted sigue a ser reportando a través del WhatsApp. Nosotros venimos con sus notas de voz. Y por supuesto, si pedís tu canción, también viene en estos momentos. Como esta que la pidió Isaac.
2: Más tarde Colombia.
0: ¿Colombia quién juega?
2: República Democrática del Congo.
0: Wow.

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0: Bueno, continuamos con más en las 5 de la tarde con 40 minutos, 5 más 40 en el martesito. Señores, minuto 40 y Panamá sigue empatando con Croacia 0-0 y estamos platicando con la Ramírez. Ajá. De que Panamá ha jugado mejor que Croacia a esta altura del partido.
1: Sí, fíjate, esperamos más de los croatas. Ahí está, bueno, como se sabe, está Modric, así que esperemos que él se eche el equipo al hombro. O sea, le tengo fe a Croacia por él, hasta el momento solo por él. Pero vamos a ver, ahorita el partido está en el minuto 41. Vamos a ver, queda mucho por partido, esperemos. Pero eso sí, como dice Yulay, ha tenido más llegadas claras Panamá, hasta el momento.
0: La verdad que este partido yo creo que está igual o peor que el de Inglaterra gana.
1: ¿Qué te fuiste a dormir?
0: En el sentido del entretenimiento futbolístico, mira. Pues. Ajá. O sea, ahí va Panamá otra vez. Y ahí van los panameños, o sea, que son medio limitados. O sea, juegan bien, pues, pero ¿ves?
1: Híjole,
0: ya cuando es la hora de meter, ahí ya.
1: No definen bien.
0: Ya no se puede.
1: Cabal.
0: ¿Qué onda, mi bro? ¿Cómo estás? Feliz tarde.
2: Buenas tardes, Silvita, Yulay, reportando el tráfico de Salvador del Mundo. Ajá. Hasta Quinta de San Antonio. Fíjate que por el momento me tardé 35 minutos para llegar a esta zona.
0: Es que eso te iba a decir. Gracias, mi bro. Siempre tan fino de darnos el reporte del Salvador del Mundo para aquel lado.
1: Gracias.
0: Eso te iba a decir que yo no vi tanto tráfico. Hoy antes de las 5 que salí de ahí a pensar un poquito en la vida, estaba viendo yo, ¿y dónde están los carros? Dije yo, hoy no es asueto.
1: Es que no sé, pero creo yo que la gente prefiere quedarse en la oficina viendo el partido.
0: Puede ser, fíjate.
1: Se van a la casa de tal y se reúnen ahí y ahí están viendo el partido. No sé, esa es mi percepción. Porque, bueno, ayer obviamente fue asueto, por eso dijimos con Yulay, no, es que obviamente van a estar solas las calles. Ajá. Pero hoy también no encontré tráfico al venir.
0: Sí, no, yo de verdad te digo, yo vi así como, ¿y a esta hora dónde están los carros? Dije yo, ajá. Pero bueno, ese es el fenómeno del mundial, vea.
3: Ay, querido Yulay, está mi amor, qué calor está haciendo.
0: Horrible.
3: Acá sobre el
0: lago
3: Juan Pablo
0: II. Ahora sí está, pero hasta la... ¿Hasta dónde? Sí, ahí está. Así que, compañeros
3: de buena música,
0: todos ustedes, gracias por el año, poniendo el musicón. Pues, gracias, mi bro. Ahí estamos. Mira, a la orden para que usted que va ahí en el tráfico de martes.
1: Nos consta que va con el musicón, amigo.
0: A todo volumen. Bueno, síganos, repórtenos el tráfico. La troncal dicen que sí está saturada. Los próceres también a esta hora de la tarde. ¿A dónde más? La Maferrer Norte, la Jerusalén, Boulevard Venezuela. ¿Dónde más? Okay. 49. ¿Cómo está el tráfico por esos lados?
1: O quizás solo es por esa zona que no hay, fíjate, porque...
0: Podría ser.
1: A veces la gente se aglomera por otros lados, porque ya nos están diciendo que hay tráfico por otros lados.
0: Correcto.
1: Así que repórtenos usted por dónde anda, si hay tráfico, y pues si quiere pedir alguna canción, pues acá estamos a la orden.
0: Bueno, ahí estamos, minuto 43, Panamá 0, Croacia 0.

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0: quiero tu boca.
1: ¡Díselo, Ramírez!
0: ¿Cómo, cómo? Y cuando menos lo esperas, ella se convierte en fiera, te hipnotiza, te envuelve y se aloca. ¡Mi nena!
1: Dos minutos pasan de las 6 de la tarde en este martes y la estamos pasando genial. Por supuesto, ya terminó el primer tiempo sería entre Panamá y Croacia, señoras y señores. Aunque usted, bueno, lo puede creer porque el partido anterior Panamá también lo iba empatando 0-0. Hasta el último minuto le ganaron. Pero Panamá está haciendo otra vez la bestia negra de este grupo.
2: Sí, protagonista, hay que decirlo así.
1: Y estábamos hablando con la Ramírez de que tienen buen, o sea, juegan bien y todo, pero cuando yo me refiero a que le falta técnica, me refiero ya a la definición, porque llegan, pero cuando están enfrente del arco dicen, ¿y si vamos para atrás?
2: Y si nos empiezan a temblar las canillas.
1: Las patitas.
2: Y si se la tiran mejor
1: no,
2: a otro.
1: No, porque así como están jugando, yo creo que ya estuvieran ganando el partido, la verdad.
2: Sí, le falta definición. Meter el gol, pues, va. Correcto. Eso.
1: Meterla.
3: Plop.
1: La pelota.
2: Pues sí.
3: ¿Qué dice el mero Yulay?
1: ¿Qué onda?
3: Buenas tardes, Silvita Ramírez.
2: ¿Cómo estamos?
3: Ready.
1: Eso.
3: Con el musicón.
1: Con todo.
2: Me encanta.
3: Con este musicón no hay tráfico que se sienta.
1: Así de eso se trata.
3: Puedes poner Yulay.
1: Mándeme.
3: Llamé para verte.
1: Claro, mi bro, con gusto.
2: ¿Tú quieres con
3: eso? Le dé resultado a Panamá. Yo siento que se lo merece porque el partido anterior merecía ganar. Jugó mejor y ojalá pues se le debe ganar.
1: Oye, saludos, mi bro.
3: Saludo, feliz tarde.
1: Gracias, mi bro. Sí, y ahorita está jugando, yo creo que igual o mejor que la vez pasada.
2: Créalo porque es posible. Croacia no se ha visto nada, ni posesión del balón.
1: Nada.
2: Ni tiro al arco, nada. O sea, nada.
1: Nada.
2: Nada.
1: Hey, Yulay, estamos en el infierno, qué calor, dicen. De verdad que ha estado haciendo un calor bastante tremendo hoy. Es más, hoy decidí taparme con una chupita porque el sol estaba cruel. Y dije, ya crueldades para Yulay, ya no, dije yo. Vamos a darle la contra y me puse la chupita.
2: Ya basta con el corazón golpeado ya.
1: El corazón, el bolsillo, el cerebro, todo.
2: El alma.
1: Y en Soyapango te estamos cabales por la alcaldía, dicen, cabales por Soya. Saludos, Chanira.
2: Cabaleados.
1: Yanira siempre fiel al Cool Mix, siempre nos escribe y siempre nos manda nota de voz o nos escribe.
4: Hey, ¿qué onda, Chela?
1: ¿Cómo estás?
4: Mejor hablemos de Argentina, que va a ser campeón del mundo.
1: ¿Crees?
4: Hey, poneme ratito de Babuni.
1: ¿Ratito?